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1: Despierta Campo de Gibraltar, que no hacemos, no tenemos vacaciones nosotros en agosto, ni un día. Bueno, hay gente que se va de vacaciones ahora, gente que en agosto, bueno, pues hace vacaciones y nada, pues no, nosotros estamos aquí, nosotros hoy 4 de agosto, en pleno verano, aquí estamos a las 11 y 8 minutos de la mañana. Y ya tenemos el teléfono libre de nuevo, el 956-64-2430. Y el WhatsApp, que bueno, ya hemos saludado a Dori de Algeciras, que nos tiene ya agregado. Y a nuestros amigos de Argentina, que nos habían escrito a las 2 de la mañana. Pero claro, como han escuchado la repetición del programa, pues es lo que tiene. Es lo que tiene esto, claro. Pues muy buenos días, estás en Despierta Campo de Gibraltar, Onda 4 Jimena, 107.3 de la FM y Cadena Joven 88.6. Os digo el número de WhatsApp por si queréis agregarlo, el 644-163-990, ¿vale? Por si no cogéis línea o hay algún problema, que me mandéis un WhatsApp, ¿vale? Que lo puedo yo leer por aquí en directo, así que no hay ningún tipo de problema. Repito el número, 644-163-990. Buenos días.
2: Buenos días.
1: ¿Qué tal?
2: ¿Qué tal? Eso digo yo. ¿Qué tal?
1: ¿Qué tal? ¿Tú no te acuerdas? ¿Tú no te acuerdas cuando se decía antiguamente qué tal? Y te decía muy bien con local.
2: Ay, ay.
1: Muy bien con local.
2: No, a veces yo tomándola también.
1: No veas, no hace años de eso, Juana.
2: No hace años, ¿verdad?
1: Yo creo que eso,
2: año tras año.
1: Yo creo que eso no se vende ya, el local, eso. Eso era.
2: El local, bueno, ahora como está la aspirina.
1: Claro, el local, ¿qué es lo que hacía? ¿Era igual que un paracetamol?
2: Igual, que
1: un,
2: lo igual. Mismo que el paracetamol, ese era igual.
1: Ah, es lo mismo, claro.
2: Era igual, te eso. Quitaba el dolor de cabeza, te quitaba lo que fuera y ya está.
1: Y ya está, y se acabó.
2: Y se acabó.
1: Y se acabó. Porque yo me lo propuse.
2: Ahí está.
1: ¿Qué pasa, Juana? Mucha calor hoy también, ¿no?
2: Pues mira, aquí que está más calor que la margarita de panete.
1: ¿Hoy ha ido por los mandados o no? Hoy no ha ido, ¿no?
2: No, todavía no he estado. Ahora quiero ir. Pero digo, ya está más porque después me voy a entretener y no me da tiempo.
1: Ah, vale.
2: Sí,
1: vale.
2: Digo, pues ahora que lo puedo coger, lo he cogido. Así que...
1: Vale. muy bien. Bueno, a ver, tenemos por aquí un WhatsApp de Jonathan, a ver qué nos dice.
3: Hola, Darío, buenos días. Buenos días a toda Cadena Joven. Soy Jonathan Zapatero.
1: Espérate, que no se escucha.
2: Me encanta. Ah, eso que no, escucha aquí, espera.
1: Un momentito, espérate que te lo voy a poner desde el principio, ¿vale? Que tengo la música ahí. Vamos a escucharlo, Juana.
3: Hola, Darío, buenos días. Buenos días a toda Cadena Joven, soy Jonathan Zapatero. Me encanta el programa que hacéis, muy ameno, muy bonito. Mucho recuerdo a todos los que llaman, no puedo llamar porque estoy muy liado con la zapatería, pero me ha gustado mucho escuchar a Yolanda la Argentina y a todos los demás. Un beso muy fuerte para todos.
1: Un beso muy fuerte, Jonathan, el zapatero, que nos ha mandado un WhatsApp.
2: Ahí está. Un beso para él también.
1: Claro, que está todo el día ahí arreglando zapatos.
2: Y ya está. A ver, si estuviera más cerca, me arreglaría los míos también.
1: Digo, ya ve, ¿cómo lo sabe? Escúchame, Juana, ¿es de los típicos zapateros de toda la vida?
2: De los antiguos, eso.
1: Es un poquito más joven, pero de los antiguos.
2: Bueno, pero exactamente igual, ya está.
1: Eso. Pues le mandamos
2: hoy es que los zapatos para que nos arreglan la mitad.
1: No, porque la gente, tú sabes qué pasa, que no recicla. La gente dice, ya esto no vale, y lo tiran.
2: Lo tiran, claro.
1: Eso.
2: Claro.
1: Parece que no cuesta dinero los zapatos, ¿eh?
2: Sí, como cuestan barato los zapatos, anda, coño. ¿Cómo?
1: Claro, por eso. Tú coges y lo reciclas un poquito y ya está. Dices, mira, arréglame el tacón, arréglame lo que sea. Bueno, pues Jonathan, el zapatero, te lo arregla todo.
2: Ay,
1: te mandamos una...
2: Ahora es que no hay ni tacón ni siquiera.
1: Digo, ¿cómo lo sabe? La gente...
2: Hoy vamos a estar planas. Hoy todas planas, todos los zapatos planos.
1: Pero tú sabes qué pasa.
2: Hay algunos zapatos más feos que la madre que los parió.
1: Eso es por la comodidad, ya ves, ¿cómo lo sabe?
2: Yo qué sé, la comodidad se la hizo, pero antes iba con su taconcito, bueno, y los empedrados que había aquí en Mena.
1: Tú pregúntale a María...
2: íbamos con los taconcitos que me había

0: Como
1: yo no sé si María Marva se lo pone, porque como va arreglado, digo, yo no sé si María Marva va con tacones o va con zapatos. No,
0: se pone una cintita de taconcito así, la mujer, que vas a hacer.
1: Ah, un poquito, por lo menos, claro.
0: Un poquito, porque ya tampoco las piernas no, hombre.
1: No veas, no te va a poner como el taconazo.
0: Si soy yo, no me puedo poner los tacones ya finos.
1: No, ¿por qué?
0: Porque no me los puedo poner, porque todas las trozas que tienen las rodillas y cualquiera se los pone.
1: No veas, tienes tú que hacer equilibrio con los tacones.
0: O sea, a ver si tengo que hacer, que al otro día estoy muerta.
1: Te dice, tienes que ir al gimnasio. Dice, no, yo al gimnasio no, yo me pongo los tacones y ya está. Y ya
0: su ejercicio. Y ya pongo los tacones y me menea todo.
1: Claro, por eso. Ya ves.
0: Ahora sí quiero yo ver.
1: Pues sí.
0: Hay que ver.
1: Bueno,
0: pues nada, hijo.
1: Pues, Juana.
0: ¿Qué dijo?
1: Mira, Juana. Juana, que te quieren saludar, escucha.
2: Hola, Juana.
0: Mira, ay, no me digas que estás ahí.
1: Digo, aquí está al ladito mía.
0: Ay, que estoy ahí con él, mira qué bien. Ay, ay. ¿Hoy no te has querido ir a la playa?
2: No.
0: No. Hoy, falta de playa también, ¿verdad, hija?
1: Sí, hoy está, bueno, se ha levantado más temprano porque... Claro. Estos días está en la piscina, pero no vea, ¿eh? Bueno, te dije que se ha hecho una trenza. No vea cómo está con la trenza.
0: Ah, sí, entonces sí que está guapísima, hijo. ¿A que sí? Qué guapa. Sí que está guapísima, vamos.
1: Pues todos los días me pregunta por ti. ¿Ha llamado Juana a la mantilla? ¿Sí? Digo, sí, ha llamado. ¿Qué?
0: Ay, qué nerviosa. Ah, qué chula es.
1: Bueno, mándale un besito, ¿no?
2: Un beso.
0: Un besito, para ti también, hija. Para ti un abrazo muy fuerte, muy fuerte.
2: Muchas gracias.
0: Y un besito.
2: Gracias.
0: Ahí, diviértete ahora que puedes divertirte, hija.
1: Pues nada, aquí la tengo al ladito, que está calladita. Pero bueno.
0: Está calladita, pues mira, hace bien, ¿eh?
1: Está calladita. Mira, la Pepi Verdejo nos ha mandado un mensaje. A ver, ¿sí? Qué es lo que... Sí, Pepi Verdejo, nos ha... Seguro que es para decirte algo, Juana. Seguro, vamos a ver.
3: Buenos días, Darío, me alegro escucharte.
0: ¿Qué me va a decir Pepi a mí?
3: Buenos días, Juana.
0: Buenos días.
3: Jimena, me alegro escucharla. Muchos besitos para usted y para toda la familia. Y buenos días a esta gran audiencia que tenemos de Cadena Joven, para todas y todos.
1: Yo sabía yo que la Pepi era para saludarte, ¿has visto?
0: Un besito para ella y un saludo para tu familia toda, hijo.
1: Muchas gracias, Juana. Bueno, ¿qué vamos a escuchar? Ahí. Cuéntame.
0: Ponme ahí lo que te parezca ahí, los blancos esos, los puestos, lo que sea.
1: Los pueblos blancos, ¿a ti te gusta?
0: Ay, eso mismo.
1: ¿O quiere algo de Gracia Monte, que a ti te gusta?
0: Me da igual, lo que tú quieras, hijo.
1: Lo que tú me digas.
0: Lo que tú digas, que tú te caes a la mano.
1: ¿A ti te gusta más Gracia Monte, no? ¿No era Gracia Monte?
0: Sí. Si le gusta a la niña, pues para la niña también.
1: Sí,
0: ahí.
1: Sí, no pasa nada, no te preocupes. ¿A ti te gusta la de la lumbre de tu cigarro o te pongo soy una feria?
0: Es que me encanta.
1: ¿Te encanta? Pues yo te pongo la lumbre de tu cigarro, ¿está claro?
0: Porque me hace casi toda la copla.
1: Claro, por eso. Es que yo sé que a ti te gusta, entonces digo, los pueblos blancos nos lo piden mucho, digo, la de Gracia Monte nos la piden menos.
0: No la piden, no, bueno, es igual. Ahora la pido yo y ya está.
1: Claro, por eso, tú ya es, claro.
0: Ahí.
1: Tú ya es. Pues nada, dedícala, hija.
0: Pues nada, hijo, para todas las que ha llamado y dándole las gracias y un besito para todas. Y para esa niña que tienes ahí, que es muy bonita. Bueno, creo yo que tiene que ser bonita, sí, porque el habla la tiene...
1: Es preciosa. Igual que el habla tiene la cara. Igual que el habla tiene la cara, de bonita.
0: Y la ve.
1: ella se ríe.
0: Sí, digo. Y para María la Palma, María la Campera, para mi vecina, para Manolete, para Lucy...
1: Sí.
0: Ay, yo qué sé, para todo el que escucho la radio, hija, y para Antonio Jesús, hombre.
1: Digo, es verdad, Antonio Jesús, que también...
0: Que se acuerda también de mí, el pobre mío, hombre.
1: Siempre, Antonio Jesús,
0: y
1: siempre.
0: Y para toda tu familia, ¿vale?
1: Muy bien.
0: Y para ti, para toda tu familia, y ya está.
1: Muy bien.
0: Para todo el que escuche la radio, uy. Que ya no está bien.
1: Juana. Bueno, pues Juana, que nada, que tenga buen día.
0: Vale, adiós.
1: Muchas gracias. Adiós, adiós, guapa.
0: Adiós, un besito, adiós, adiós para la niña.
1: Sí. Hasta luego, adiós. Bueno, pues ahí estaba Juana La Mantilla, que nos pedía una canción de Gracia Monte. La lumbre de tu cigarro. Bueno, pues estaba Pepi Verdejo también mandándonos WhatsApp. Y nada, estoy aquí buscando la canción, que la tenía yo aquí preparada y se me ha ido, eso no pensé. Vamos a ver dónde está. La lumbre de tu cigarro. Ah, aquí está preparada. Esto, que digo yo, se me ha ido el tema y esto no puede ser. Bueno, pues va para nuestra amiga Juana La Mantilla desde Jimena de la Frontera, para nuestro amigo Jonathan el Zapatero. Qué bueno esto del WhatsApp, ¿eh? Por lo menos podéis contestaros y podéis saludaros y podéis hacer las cositas, ¿de acuerdo? Pues nada, el número de WhatsApp 644-163-990 y el teléfono 956-64-24-30. Vámonos con Gracia Montes.

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1: La lumbre de tu cigarro, esa canción que le encanta a nuestra amiga Juana La Mantilla desde Jimena de la Frontera. Pues nada, nosotros se la ponemos, Ustedes cuando me vayáis a pedir las canciones, pues me las pedí, pero que os guste, Que no. Es que los pueblos blancos siempre la ponemos, entonces, por variar un poquito, pues nada. Ya tenemos el teléfono sonando por ahí, el 956-64-2430. Buenos días. Hola, buenos días. No hay nadie.
2: Buenos días.
1: Buenos días, Isabel Navarro.
2: Sí, mira, me conoces.
1: Claro, es que digo, se ha quedado eso ahí en silencio y digo, no hay nadie ahí.
2: Que estaba el móvil muy bajo.
1: Eso.
2: ¿Cómo estás yo?
1: ¿Qué pasa? ¿Cómo andamos? Pues muy bien, muy bien.
2: Ayer no te pude coger, mira, ayer intenté de cogerte y no te pude coger.
1: No pudiste, ¿no? Bueno, tú tienes WhatsApp en el móvil, sí.
2: No, yo tengo un móvil, un antiguo chico.
1: Ah, vale, de los...
2: Que yo veo.
1: De los antiguos con las letras grandes, ¿no? De los números grandes, eso.
2: Claro, ¿no ves que no veo bien?
1: Bueno, es que digo, claro. Bueno, si tiene WhatsApp, pues nos manda un WhatsApp, como hace la Pepi, como ha hecho Jonathan.
2: Ya,
1: como
2: ya, ya, ya. Uy, la Pepi, que bien lo hace ella, digo.
1: Digo, ayer diciendo que había salvado a Manrique, ¿lo escuchaste?
2: Yo lo escuché, digo, me harté de reír con ella.
1: Claro, que decía que había salvado a Manrique de la playa.
2: A Manrique, Digo, son muy graciosos los dos.
1: Digo, pues sí. La verdad es que son pimpinelas los dos.
2: Digo, ¿está ahí tu niña?
1: Sí, está aquí.
2: Anda, mira qué bien.
1: Dile hola, Isabel, anda. ¿Qué te está diciendo ahora? Dile hola, Isabel.
2: Hola.
3: Hola.
2: Hola. Anda. Está hartando playa, ¿no?
1: Está hartando de piscina y de... ¿verdad?
3: No, de playa no tanto.
1: Playa no tanto.
2: Ah, ¿no?
1: No, más piscina, ¿verdad?
2: Ay, qué bien.
1: Sí, sí.
2: Un besito, hija, un besito para ti.
3: Gracias.
2: Ay, qué mona,
1: Claro, la futura locutora, ella es la que va a hacer las mañanas cuando yo no esté, ¿no?
2: Digo, qué mona, mía, digo.
1: Más buena, pues está aquí al ladito mío.
2: Vamos a ver, un disquito, ¿no?
1: Sí, claro.
2: ¿Qué va a poner?
1: Pues te puedo...
2: Dame algo de Alborada Flamenca, pero el que tú quieras.
1: Alborada Flamenca, vale, vamos a mirar a ver qué tenemos por aquí. Sí. Que siempre ponemos Criticando y ponemos la de...
2: Pone otra.
1: La de los Pilatos. Sí. Vamos a mirar a ver, Alborada Flamenca. Siempre ponemos la de Criticando y La Vuelta que da la vida. Vamos a poner, por ejemplo...
2: Otra cualquiera.
1: Mira, vamos a poner... Vamos a ver, Alborada Flamenca. Vamos a ver, el éxito de Alborada Flamenca, que tengo yo aquí.
2: Pone la que tenga más a la mano.
1: Sí, no, sí tengo un montón, sí, eso es lo que pasa, que tengo un montón. Entonces, mira, vamos a poner esta que se llama Vaya una colla de amigos. Venga, vamos a cambiar. Vale. Muy bien, pues dedícala. Bueno.
2: La dedico, mira, para ti, para tu niña, para toda tu familia.
1: Sí.
2: Y para toda la familia de la radio.
1: Muy bien.
2: Ahora, para mi familia de Marbella, que a lo mejor me están escuchando.
1: Ah, mira, pues sí, porque nos escuchan desde Argentina también, así que fíjate.
2: Sí, no, que el otro día la hermana de aquí, mi Carmen,
1: sí,
2: me mandó el número, a ver si llaman o algo. Uh-huh. Bueno, pues para mis niñas todas, con mucho cariño, para mí, la de aquí, para mi Carmen,
1: sí,
2: con mucho cariño.
1: Uh-huh.
2: Para todas.
1: Muy bien.
2: Vamos a ver. Para Domingo López, tu hijo y tu familia. Para Francisco Manrique,
1: sí,
2: tu familia, su mujer, su tío, todos, que son una gente muy buena.
1: Uh-huh.
2: Para Pepi Verdejo y todos sus nietos, sus tíos, toda su familia.
1: Espérate un momento, mira, Isabel, que ahora que ha dicho Pepi Verdejo, vamos a escuchar a Pepi a ver qué dice.
4: Buenos días, Isabel Navarro, me alegro mucho escucharte.
2: Igualmente, hija.
4: Un besito para ti y para toda la familia. Arma, no sabía que estaba ahí. Un besito para ti, cariño mío. Un besito.
1: Ella, digo yo.
3: Ella, ¿qué?
1: Ella, que le va a escribir, le quiere contestar a Pepi Verdejo. Muy bien. Que yo sabía que era para saludarte. Digo, seguro que es para decirte hola. Seguro que es para decirte.
2: Vale, ¿ya? Vale. Muchas gracias, Pepi, hija. Me alegro mucho de que esté bien ya. Que eres muy graciosa.
1: Muy bien, pues
2: vamos,
1: sigue.
2: Para Mari Carmen García.
3: Hola.
2: para Mari Carmen García y su marido Miguel y toda su familia.
1: Sí.
2: Para Anita del Campo, toda su familia. Para Anita Vallecillo y toda su familia. Para Anita Pastoriza, la muchacha de la tienda, y toda su familia. Para Soledad y Antonio y toda su familia. Para Antonio Durán y toda su familia. Para Salvador y toda su familia. Para Antoñito Jesús y toda su familia. Vamos a ver, ¿a quién más? Para Mari Carmen Rubia y toda su familia. Para Manolita Razona y toda su familia. Para Yolanda Gómez y toda su familia, que yo siempre se la he dedicado a ella.
1: Sí, nos ha llamado ya.
2: Sí, nos ha llamado esta mañana.
1: Sí, la primera.
2: Yo es que he tenido visita y no la he escuchado bien.
1: No pasa nada.
2: Pero bueno,
1: te preocupes.
2: Sabía que era ella. Para Yolanda Gómez y toda su hijo y toda su familia. Para todos los que llaman, ay, para la mujer que ha llamado de Jimena, ¿cómo se llama?
1: Para Juana la Mantilla.
2: Para Juana la Mantilla, ahí está. Para ella, para todos Jimena.
1: Muy bien.
2: Para todos.
1: Muy bien.
2: Y para toda la audiencia que llama.
1: Estupendo, pues nosotros te vamos a dedicar para ti.
2: Para ti, para mí, para toda mi familia y para la tuya.
1: Muy bien, estupendo. Pues muchas gracias, Isabel.
2: Vale, para todo el mundo, ¿eh? Ah, mira. Y lo dedico también a esa muchacha de Cira que se llama Dori.
1: Dori, que también nos escribió. Dori, que nos escribió también por el WhatsApp para saludarnos, oye.
2: Ahí está, pues para Dori también y toda su familia. Y para toda la audiencia.
1: Pues estupendo.
2: Y para la muchacha de la tienda, Pastoriza, que está allí escuchando.
1: Un saludito. Venga, también para ella.
2: Para todo, hijo. Muchos besos.
1: Muchos besitos.
2: Y muchas gracias.
1: A ti,
2: muchas,
1: como
2: gracias,
1: siempre.
2: Gracias, Pepi Verdeo. Ay, qué bien maneja el móvil a Pepi, qué alegría.
1: Digo, venga. Ella está, vamos, que se sale siempre.
2: Digo, qué bien, hijo. Si yo viera también me pasaba igual, pero como no veo.
1: No te preocupes.
2: Bueno, hijo.
1: Pues venga, un besito muy fuerte.
2: Adiós.
1: Adiós, Isabel, hasta mañana, hija. Adiós.
2: Adiós, un besito para tu niña y para todos.
1: Muchas gracias.
2: Adiós.
1: Está aquí bebiéndose un vasito de leche. Bueno, pues. Hasta ahora.
2: Adiós.
1: Adiós, hija. Bueno, pues para Isabel Navarro le vamos a dedicar una canción de Alborada Flamenca. Vamos a cambiar el Vivimos Criticando y el, bueno, pues las vueltas que da la vida. Y nos vamos con Vaya, una colla de amigos.

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1: Vaya colla de amigos que tengo. Pues nada, ahí estaba Alborada Flamenca que nos pedía Isabel Navarro. Está aquí Alma con el abanico y se escucha el ruido que no vea. Dios mío, mi vida. Es que hace un calor en el estudio que no vea, Hace un calor en el estudio. Bueno, pues 956-64-24-30 a las 11 y 33 minutos de la mañana. Ya tenemos el teléfono libre. Buenos días.
2: Buenos días.
1: Hola, ¿qué pasa? ¿Cómo estamos?
2: Bien, bien. Escuchándote estoy.
1: ¿Qué pasa, Lucy? ¿Cómo estás?
2: Y a tu niña, y a tu niño también.
1: Mi niña, que por cierto, ¿tú estás con tus nietas hoy o no?
2: No, hoy no estoy. Las tuve ayer. Hoy no. Hoy están... Sí, ayer porque vino la chica que tiene que ir el jueves a Málaga, a materno, y vino la madre a recogerle a la ambulancia y eso. Y los tuve aquí a las dos.
1: Ah, vale, vale, vale.
2: Los otros no están aquí tampoco.
1: Vale, vale. Que no estaban, claro. Pues sí, yo la tengo hoy conmigo. Dile hola, Lucy, anda. Hola, Lucy.
3: Hola, Lucy.
2: Hola, corazón. Qué guapa tiene que ser, ¿no?
1: Sí, pero guapa.
2: Es muy guapa, ¿verdad?
1: Digo, aquí se está riendo.
2: Qué bonita ella. Aquí digo, ¿cuántos tiene ya?
1: ¿Cuántos añitos
2: tiene?
3: 7, pero voy para 8 ya.
2: Anda, mira, ya ves, una mujercita aquí, ¿no?
1: Digo, en octubre, el 16 de octubre los cumple.
2: Mira, mi nieta para octubre cumple los 10, mi Ana María.
1: Ah, bueno, pues mira.
2: Sí, sí, el día 27 de octubre, y el otro el 27 de enero cumple 13, fíjate tú.
1: No vea, el 27 también, no vea.
2: También, los dos el 27, y la chica por una chispa, porque la chica nació también el 21.
1: Pues casi.
2: Sí, casi. Una chispita, ¿no?
1: Casi, ya ves.
2: La Martina del 6 de agosto. Mi Martina cumple ahora el sábado, cumple de 6 añitos.
1: Ah, bueno, pues mira, el 6 de agosto es pasado mañana.
2: Pasado mañana, sí.
1: Eso, para ver si...
2: El jueves, ¿no? El jueves.
1: Yo, claro, ¿qué me ha dicho tú el sábado?
2: El jueves.
1: Claro,
2: sí, digo... Por jueves el cumpleaños de mi niña.
1: Pues la felicitaremos,
2: no me
1: claro.
2: El 6 y el día 8. El sábado me pasa a mí que o el día 6 o el día 8, uno de los dos días, no estoy yo muy segura. Mira, ahora me estoy acordando que no estoy muy segura, pero bueno,
1: no pasa nada.
2: Un día otro más, lo mismo tiene.
1: Nada, bien, no pasa nada, no te preocupes. ¿Mucha calor, Lucio, hoy o menos? Hoy hace
2: pues mira,
1: algo menos.
2: Hoy hace calor, en las casas hace mucha calor, pero tú te pones en la calle y hace un vientecito que viene fresquito, ¿sabes? No hace... Pero las casas es horroroso, ¿eh?
1: Sí, sí. Es que además se acumula...
2: Estoy aquí en la cocina y estoy sudando la gota gorda.
1: Se acumula el calor y no veas, ¿eh? Son hornos.
2: Sí, hace muchísima calor. Pero bueno, lo que tenemos.
1: Son hornos, vamos. De verdad que es increíble, vamos.
2: Ya lo que tenemos es eso. Ya cuando llegue el invierno, pues tendremos frío. Y después vendrá agua y vendrá nieve y no sabemos porque este tiempo está loco.
1: No sabemos nada. A ver, tengo a Pepi Verdejo, que lo mismo quiere saludarte. Lucia, vamos a ver.
4: Un besito, ¿sí? Alma. Y la señora que está llamando, que no escucha el nombre, para ella y toda la familia. Te quiero, Alma, guapísima. Una locutora de primera base.
1: Hablando de mi niña. Y te ha saludado, ha dicho a la mujer que está hablando ahora. Dice, Lucy.
2: Sí, Lucy.
1: Pepi. Lucy, es que ella, claro, manda el WhatsApp en el momento y claro, a lo mejor tú estás hablando, pero no sé...
2: Claro, ya la ha mandado, pero ella a mí no me escucha, me está escuchando por la radio.
1: Sí, te está escuchando por la radio.
2: Ay.
1: Sí, te está escuchando por la radio.
2: Pues nada, pues yo le mando también un saludo para ella.
1: Claro, la Pepi no vea.
2: Ayer me tuve que reír con los dos.
1: Oh, con el Manrique y con ella, ¿no?
2: Manrique la pone, vamos,
1: claro,
2: verde.
1: No vea, y ella dice que
2: es mentira, que ella no sabe nada, ella no va nunca, que hace muchos años que no va a la playa.
1: Que no va a la playa, que dice, ¿tú te crees, chiquillo? ¿Tú te crees?
2: Ella le dice al otro que tiene muy gordo, que tiene no sé qué, que dice que me da de risa con los dos.
1: Que dice que tiene una culebrina conejera. Digo... Así que fíjate, digo, pues más se quieren, ¿eh? Más se quieren los dos,
2: bueno,
1: que son...
2: Pues claro, pero mira, eso está muy bien, porque ellos no se lo toman, saben que es cachondeo, se lo toman bien.
1: Sí,
2: lo malo es cuando tú dices las cosas y a veces se la toman mal.
1: Sí, sí. No, ellos que se conocen desde chico, entonces...
2: Hay que saber aguantar y darla. Pues si sí. Las tomas, las da y así.
1: Sí, sí. Siempre...
2: Pero no que tú las quieras dar y no las quieras tomar.
1: Eso, eso. Sí, pero siempre se gastan bromas, ellos siempre están los dos que...
2: Pues claro, que no veas tú. Y está poco bien que se gasten bromas y se lleven ellos bien y sepan, aunque se pongan como trapo, pero no saben que eso es cachondeo.
1: Está el perro ahí dando guerra, ¿no? Perro, perra.
2: El perro que... Cuando siente a alguien, se cree que viene todo el mundo aquí a la visita. Ya ves, aquí ni nadie.
1: El guardián. El guardián, que parece que no te va a hacer algo.
2: Esto es así. Él no da escándalo de noche ni nada, ¿eh?
1: No.
2: Mi perro no... ¿Qué va? Es que escucha la escalera.
1: Claro.
2: Y dirá, pues aquí viene alguien.
1: Y dirá, úsame, antes de entrar, identifícate.
2: Sí. Cuando viene el cartero, como ya ves, tiene que subir para un paquete o algo, y dice... Es chico, pero matón.
1: Claro, claro. Ah, ¿qué raza es? ¿Qué raza es?
2: Pues yo te voy a decir que no sé ni la raza que es, porque es chiquitita, una hembra.
1: Ah, vale, que es
2: pero una perrita. Mira, eso tiene la cara, que es una hermea. El cuerpo, chiquitito, sí, porque eso no tiene ni casi nariz, como yo le digo.
1: Ya.
2: Yo le cojo con la mano, le cojo la cara.
1: Le cojo la cara.
2: Pero no me han dicho, la he llevado al veterinario y tú me has dicho que no sabe qué raza es.
1: Ah, bueno.
2: Oh, es mira. Que me la dieron de San Roque. El padre era grande,
1: sí.
2: Porque la madre chiquitilla igual que es. Pero de tres que tuvo, la más chiquitita es la mía.
1: Ah, mira, pero bueno.
2: Sí, los otros son un poquito más grandes, pero no me han dicho qué raza es. Pero vamos, esto será entre pequineo, yo qué sé, o yo qué sé. Es que pero, no te puedo ni decir.
1: Pero más se quieren, ¿verdad? Que dan mucha compañía.
2: Hombre, mi perra te vuelve loca.
1: Claro.
2: Ella conmigo es... Y mi gato igual, mi gato, que es muy eso, que tira bocado, que le gusta la bocadito, pero
1: sí,
2: bueno.
1: Sí, bueno, los gatos son así, ¿eh? Los gatos, en el momento, a ellos les gusta que los toque, pero hasta que ellos quieran. Cuando ya no quiere, sí. Te muerde.
2: No, ellos hasta que no cogen... Mira, yo tengo una colonia aquí en Jimena.
1: Sí.
2: Que, vamos, era poquito y él sale de comer.
1: Uh-huh.
2: Y yo voy todos los días, le echo por la mañana y por la noche.
1: Sí, sí.
2: Y eso me ve y se pone en el portal.
1: Claro, claro.
2: Si tú lo vieras. Eso le pone mirando para arriba a ver cuándo le voy a hacer de comer.
1: Claro, es que dirá, bueno, a ver cuándo va a bajar Lucy, que nos tienen mallado.
2: Sí. Y nada, ya se dejaron de acariciar. Tenía una gatita con tres gatitos y uno se lo llevaron. Se lo llevó una muchacha para cuidarlo y eso. Pero los otros dos no se han de anillo. Los otros no se han matado a los perros porque es que no se dejan de comer.
1: Ah, qué bien.
2: No sé, por más que los busco, no los encuentro allí, a donde yo los tengo a ellos.
1: Bueno, pues eso está muy bien, que pero los mantenga ahí, bueno, que mientras pueda, pues
2: a mí, nada. A mí me pone la loca de los gatos, a mí me da exactamente igual.
1: Claro. Anda, así que ya.
2: Me gustan los animales, no me gusta que le hagan daño.
1: Tú no hagas caso a eso
2: yo
1: que la gente...
2: no me gusta que le hagan daño, yo mientras que los pueda alimentar, los alimento.
1: La gente es muy envidiosa muchas veces, ¿sabes? Y cuando sí, y como sí. Ellos no lo hacen, pues es lo que tiene.
2: Mira que ve. Hay que echarle de comer a los gatos. ¿Cuándo lo habrán echado eso? Siempre se han comido de las ratones y se comen los...
1: Pero son seres ratones, vivos.
2: Eso era antes.
1: Yo siempre digo, mira, yo siempre digo que son seres vivos. Y escúchame, que eso no tiene nada de malo. ¿Por qué? Porque tú imagínate que tú eres un gato. ¿Vale? Y ahora tú resulta que estás en la calle y ahora te dice, no, tú comes de las ratas y de los... Sí, yo, pero vamos eso, a ver.
2: Y lo deja morir la animalita ahí.
1: Y ya está.
2: Que va.
1: Y ya está.
2: Yo los tengo castrados y todo, están castrados y todo, que yo me preocupo. Yo tengo una muchacha que viene y me los lleva y me los castra. Y ya te digo, aquí hay un de estos y se hacen cargo.
1: Sí.
2: Nos dan el pienso. Y ya está. Y vamos llevándolos así como podemos.
1: Bueno, pues ya está. Los
2: animales también tienen, como yo digo, ellos también sienten.
1: Claro.
2: Cuando tú les regañas, ellos saben que tú... La mía cuando hace algo... Y empieza a regañarle, cogiendo gente debajo de la mesa, como diciendo.
1: Son muy inteligentes, ¿eh? Los gatos son muy inteligentes. Sí.
2: Y los gatos igual, los gatos con el quita del medio.
1: Sí, sí, son muy inteligentes. A ver lo que nos dice Pepi.
5: Lucy, buenos días. Me alegro escucharla. Besito, os lleva toda la familia. Aquí voy en el auto de papá.
1: ¿Se le escucha?
2: Yo le mando también un saludo para ella.
1: Sí.
2: Y que me río mucho con los dos.
1: Sí, estaba el ruido que tiene es porque está en el autobús. Está montado en el autobús.
2: Irá en el autobús. Irá a coger a la plaza o algo, ¿no?
1: No lo sé.
2: Ella vive en la línea, ¿no?
1: Ella vive en la línea, sí. Ella es de aquí de la línea. Sí, ella es de la línea. Entonces dice Lucy que no se escucha muy bien porque viene el autobús. Es verdad que se escucha el ruido de...
2: Ah, que se escucha,
1: sí. De ruido del autobús. Pero bueno, si tú lo has entendido, pues ya está. Yo digo, cuando ella nos escribe...
2: Lo he escuchado bien. O nada.
1: Bueno,
2: a pasarlo bien.
1: ¿Qué vamos a escuchar, Lucy, hoy?
2: Pues, ¿qué me vas a poner? Pues sé, ¿qué me vas a poner hoy? Que yo no sé. Mira, ponme a este... Ay, ¿cómo es? ¿Unos fandanguitos de Loreño? ¿Tienes?
1: Sí, claro.
2: Pues ponme unos fandanguitos. Uy, qué calor, chiquillo. Estoy pero, jugando aquí como un pato.
1: Pero calor.
2: La cocina es mortal.
1: Pero calor, vamos. No veas.
2: Pues bueno, pues mira, pues se lo pone para todos los que llaman todos los días, para aquí, para Ibena.
1: Sí.
2: Para tu niña que está ahí, para ti. Para toda la línea, toda Algeciras, por donde quiera que nos escuchen. Para San Pablo también, la estación.
1: Sí.
2: Para el Antonito Jesús, que muchas veces se me va y el pobre siempre me mienta, casi siempre. Pues nada, pues para toda la familia esta que llaman todos los días, ¿vale?
1: Muy bien.
2: Venga.
1: Pues nada, hija.
2: Para mí, para tu niña, para tu señora.
1: Un abrazo muy fuerte, hija.
2: Venga, un besito.
1: Venga, hasta luego.
2: Adiós, hijo, adiós.
1: Adiós. Bueno, pues le vamos a poner a nuestra amiga Lucy desde... Ay, que se nos ha quedado el teléfono por ahí. Nos vamos a poner a nuestra amiga Lucy un fandanguito de El Loreño que se llama A una rosa presumía. Pues nada, se lo vamos a poner por aquí, que yo lo tengo ya preparadito, porque mientras me lo pedía, pues lo preparamos nosotros, Así que vamos a ver, lo tengo yo por aquí preparadito ya. El Loreño, A una rosa presumía. Aquí está ya. Pues para nuestra amiga Lucy de Jimena de la Frontera. Ahí vamos con esos fandanguitos de Loreño.
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1: Fandango cortito del Loreño, una rosa presumida para nuestra amiga Lucy desde Jimena de la Frontera. Bueno, pues tenemos el teléfono ya libre de nuevo, el 956-64-2430, y el WhatsApp, que quien no lo tenga, que lo apunte, venga, 644-163-990. Es el teléfono de WhatsApp, por si quieres mandar audio, como está haciendo nuestra amiga Pepi Verdeo, que desde ayer pues, lo tiene ahí, ¿eh? Le está dando uso. Nuestro amigo Jonathan el Zapatero, que también lo ha usado. Y bueno, nuestra amiga Dori de Algeciras, María Moreno, que también nos escribió ayer para saludarnos. En fin, bueno, y el teléfono que está libre ya, el 956-64-2430. Nos quedan 12 minutos para terminar, así que es tu momento, ¿eh? Es tu momento para poder llamar. En estos momentos, cuando el teléfono se queda así un poquito parado, es cuando digo yo, espérate que aquí pasa algo. Aquí...
2: Un momento, por favor.
1: Vale, muy bien.

0: Eso es lo que estaba yo intentando averiguar, que si el teléfono estaba operativo o no estaba operativo. No, está, sale como apagado ahora mismo, ¿vale? Nada, un minutito, que esto está reiniciando y ya está el teléfono operativo. Mientras tanto, me puedes mandar un WhatsApp, ¿eh? Al 644-163-990. 644-163-990. Pero el teléfono ya lo voy a poner yo operativo, ahora mismito que se reinicia esto. Tarda unos segundillos. Y enseguida se pone operativo. Seguimos en Cadena Joven 88.6 de la FM y en Onda 4 Jimena 107.3. ¿Ve? Ya está el teléfono funcionando. Buenos días.
1: Buenos días.
0: ¿Qué pasa? ¿Cómo estamos?
1: Muy bien.
0: ¿Qué pasa? Pues nada.
1: Iba a saludar a esa niña que hay por ahí.
0: Voy a mirar a ver si está, porque no sé si está. Un momentito. Voy a mirar.
1: Ah, para que no. Déjala.

0: mira, acaba de salir ahora mismo. Acaba de salir. Sí, que ha salido para afuera. Y no está, no está. La acabo de llamar y no está. Acaba de salir. Vale. No,
1: pues
0: no.
1: A ver. Bueno, no, no nada.
0: Muy bien, pues nada, aquí se ha levantado ya antes y ha dicho, bueno, pues voy a estar un ratito contigo, pero ha ido a darle una vueltecilla al peludo.
1: Ya, es que la escucha y digo, pues como ya va a terminar, ¿no?
0: Sí, nos quedan 10 minutillos. Nos quedan 10 minutillos, pues pero no la ha cogido tú a tiempo. Bueno, no pasa nada, no bueno, pasa nada. Tú sabes que tiene su teléfono.
1: Sí, yo lo sé.
0: Ah, sí.
1: Yo lo sé, pero como le hace ilusión.
0: Sí, sí, además, bueno, se lo diré. En cuanto venga, se lo digo, que la has llamado. ¿Qué muy pasa? Bien. ¿Cómo está la cosa?
1: Bien, muy bien, mucha calor.
0: No, harta del verano, del calor, ¿no?
1: Pero pues ya.
0: Los calores que no
1: veas. Madre mía. Y a ver si me voy ahora a la playa. Ayer me estuve con las amigas, estuvimos de por la mañana, una amiga de Madrid que es de tu tía.
0: Sí.
1: Estuvimos desayunando aquí, después nos fuimos cuatro, bueno, y después fue Raquel. Uh-huh. A Sabinilla y a comer y a la playa todo el día.
0: Ah, mira, qué bien.
1: Hasta las 9:30 de la noche que llega a la casa.
0: Muy bien. Pues nada.
1: Todavía así en la playa, pero no vea que ponen tazo y qué calor y el agua helada y venga a meternos.
0: Claro, claro, normal. Estamos ya bueno, estamos en agosto, imagínate, vamos.
1: Y lo pasamos muy bien.
0: Imagínate. Bueno, pues nada, ¿qué te vamos a poner? ¿Qué quieres escuchar?
1: Yo qué sé, le iba a poner la niña como le gusta la gitana.
0: Sí, sí, le encanta, bueno, pues se la ponemos, yo le digo bueno. Que le hemos puesto gitana. Perfecto.
1: Madre, de Mona Gitana. Y ya está, para saludar, pues, lo que sé, yo la mitad de la gente no las conozco.
0: Bueno, no pasa nada.
1: Por oída, la gente de Jimena.
0: Muy bien.
1: Que son todas también muy agradables, la de la línea que te llaman. Uh-huh. Ya están llamando más gente.
0: Sí, sí. No. Y es que no. No
1: te va a tener que caer, no puede más tiempo, pero si no, estamos las 4 horas y que no veas.
0: No puedo.
1: Ya lo sé que tú no puedes.
0: Ojalá pudiera, de verdad, hay veces que sí, hay veces ya, que bueno, que sí me tiro un ratito más, pero hay veces que es que me coge el toro y ya no puedo.
1: Sí. Pues nada.
0: Bueno, pues muy bien.
1: Ya sabes, se la dedico para la niña.
0: Sí.
1: Con mucho cariño. Para ti, para María José y para todos los que han llamado de Jiménez de la línea.
0: Muy bien. Pues nosotros te lo dedicamos a ti. Muy bien. Para que el que no lo sepa, que siempre digo lo mismo.
1: Que soy tu madre.
0: Eso.
1: Que soy tu madre.
0: Eso. Que es mi madre. Que se llama Rosy. Que yo siempre lo digo, pero cuando, como siempre, nunca te presenta, digo, bueno, pues ya la gente sabe quién eres. Pero bueno, el que no te haya escuchado, pues ya está. Así que nada.
1: Un besito para todo el mundo.
0: Muy bien.
1: Y para tu niña más grande del mundo y para ti.
0: Otro para ti. Bueno, pues te lo vamos a poner. Le vamos a poner a Gitana. Adiós. Y yo se lo digo. Un besito. Hasta luego.
1: Adiós.
0: Bueno, vamos a escuchar un WhatsApp que nos mandaban por aquí, que nos pone Mari Carmen, a ver quién nos habla por ahí por el WhatsApp y qué es lo que nos dice. Ya sabes que el WhatsApp lo tenemos operativo, que es el 641-63-990. Vamos a darle al play y a ver quién nos saluda.
2: Buenos días, Darío. Me gustaría que me pusiera una canción de Enrique Montoya. Señorita, he estado intentando llamarte, pero no he podido. Y he estado escuchando a Alma, muchos besitos para ella. Se lo dedico a toda mi familia, a ti, a toda tu familia, a todos los que llaman, a todos los que escuchan. Y que paséis un día maravilloso y una noche buenísima. Y hasta mañana, si Dios quiere. Un abrazo, Darío. Y a todos los componentes de Onda Levante, a Juan Rivas, Anthony, Tere, Rafael Blanco, Moreno y su señora Remedio.
0: Bueno, se la ha cortado, Mari Carmen.
2: Y todos los que están malitos. Paqui Morente, un abrazo muy fuerte. Adiós.
0: Ahora, se le había cortado ahí el audio a nuestra amiga Mari Carmen García, es Mari Carmen García la que nos ha escrito. Ponía Mari Carmen, pero no sabía exactamente quién era. Pues Mari Carmen García, seguidamente al tema de Aitana, que vamos a ponerle a mi madre, que la ha pedido para Alma, pues te ponemos la de Enrique Montoya, señorita. De acuerdo, vámonos con Aitana y este tema que se llama Cuarto Azul.
3: Creo que es una canción importante para el disco, ¿sabes? Hablar de esto. O sea, si estoy hablando de una cosa íntima, ¿cómo no he hablado de esto, sabes? Bueno, voy.

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1: Pues ahí estaba Aitana, cuarto azul que dedicaba Rosy para Alma. Y es que había salido ella. ¿Qué quiere decir gracias, abuela?
2: Gracias.
1: Bueno, pues vamos a poner la canción de Enrique Montoya, señorita, que nos pedía nuestra amiga Mari Carmen García. Y tenemos un audio de Pepi Verdejo que nos... dos audios de Pepi Verdejo que vamos a reproducir.
3: Darío, un saludito para tu madre también, ¿vale? Un sofecito para ella. Un saludito a mi amiga Mari Carmen García, para Miguel, para los niños, para los nietos.
1: Pues nada, saludado a mi madre, a Mari Carmen García. Es que Pepi cumple con todo el mundo, ¿eh? Si es que Pepi no se le va una. Bueno, pues ella nos está escuchando en el autobús, así que te mandamos un besito muy fuerte. Y Mari Carmen, aquí tienes la canción de Enrique Montoya y este Señorita. Señorita, que la ponemos ahora mismito. Nos está dando ahí. Ahí está ya.

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1: Las 12 y 2 minutos de la mañana. Bueno, pues vamos a dar tiempo a una llamada más y con esa última llamada terminamos el programa. Mira, porque Alma me la ha pedido, ¿eh? Me ha dicho, venga, vamos a coger una llamada más y ya nos vamos. Venga, pues una llamadita más al 956-642430. Así que aprovechad la oportunidad. Vamos a dar un minutito a que suene el teléfono. Así que venga, tenemos tiempo para una llamada más y si no, pues nos vamos ya. Así que mientras tanto nos vamos despidiendo, vamos dando las gracias a todos y a todas por vuestra...
2: Adiós. Bueno,
1: está diciendo adiós ya, Alma. Bueno, pues os damos las gracias por estar ahí detrás, como siempre. Tenemos ahí una llamadita más. Buenos días.
3: Buenos días.
1: ¿Qué tal?
3: Los pelitos al final.
1: Menos mal, Carmen. ¿Qué pasa?
3: ¿Qué tal? ¿Cómo estamos?
1: ¿Cómo estamos, hija? Pues bien. Nada, aquí andamos. Que me ha dicho Alma, vamos con una llamadita más. Y bueno, venga, pues vamos.
3: Ay, ay, hay que hacerle caso a la niña.
1: Digo, ¿Qué bien? ¿Qué pasa? ¿Cómo
3: tiene
1: está?
3: Tiene una voz más bonita.
1: Sí, sí, sí, sí. Está ella aquí, que tiene una llaguita y está con un chupasú aquí que no... ¿Eh? Pues nada, le quiere decir hola a Carmen.
3: Que lo escuchen.
2: Hola.
3: Que está tiempo justo. Hola, guapa. Que tiene una voz más bonita como la de mi nieta, que tiene 8 años.
1: ¿Ahora cumple ella 8?
3: Son casi iguales.
1: Claro, claro. Igual,
3: es que tiene la vocecita así como ella. Digo, tiene la misma edad, más o menos.
1: ¿Cómo se llama tu nieta?
3: Nuria.
1: Nuria. Anda, pues mira. Pues Nuria se llama Alma.
3: O para Arma también, ¿eh, Arma?
1: Muy bien.
3: Con ella, con su padre, anda que no.
1: Bueno, pues Carmen, ¿qué vamos a escuchar? Cuéntame.
3: El Quijote de Julio Iglesias.
1: Muy bien, El Quijote. Pues muy bien, yo te lo voy a poner. Venga, dedícalo cuando tú quieras.
3: Pues bueno, para dedicársela a la niña, para ti, para todos Jimena y hasta donde llegue, ¿vale? A lo de la línea y todo. Y para mí.
1: Y para ti, que eres... ya te echas de menos unos pocos de días, que digo, ¿no está Carmen ahí operativa?
3: Es que estoy en la piscina y esto con las carreras, mientras que llego, mientras...
1: No, pero bueno, no pasa
3: anda
1: nada.
3: Anda por las mañanas porque he cogido los kilitos que están los fuera como sea. Es que está todo tan bueno, yo la comida, es que dice, en este tiempo, digo yo que es este tiempo, y qué tiempo es el que come, si todo está buenísimo.
1: Eso dice mi madre, que qué bueno está lo bueno.
3: Ay, verdad, es que yo que sé, a mí cuando me dije la comida, digo yo que sé, porque está buenísima.
1: Ya ves. Bueno.
3: Para que haya algo que no te guste, es raro.
1: Ya ves, pues
3: por
1: sí.
3: Por lo menos a mí.
1: Pues sí que es verdad, sí que es verdad.
3: Ay. Bueno. Pues bueno, dije que el tiempo está justo, ¿no?
1: Sí.
3: Pues vale.
1: Venga, Carmen, pues te pongo yo el Quijote y contigo nos vamos, un besito.
3: Vale, igualmente,
1: y
3: para la niña y para ti, adiós.
1: Adiós, hasta luego, hasta luego. Bueno, pues con El Quijote nos vamos, de Julio Iglesias, de nuestra amiga Carmen, con... con Julio Iglesias. Dando las gracias, una vez más, por estar en este Despierta Campo de Gibraltar. Y nada, que mañana más y mejor, ¿eh? Gracias por estar ahí, como siempre, a la gente de Jimena de la Frontera, del Campo de Gibraltar, por los WhatsApp que nos mandáis, por esa compañía, por, bueno, a la gente que se ha incorporado, a Yolanda de la Argentina, a Jonathan el Zapatero, a todos. Gracias de verdad por estar una vez más. Esto lo hacemos por vosotros y solo por vosotros. Que seáis muy felices y mañana más. Un besito, Darío Sáez. Hasta mañana.

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en pleno Parque Nacional de Doñana, la mayor reserva natural de toda Europa, se encuentra al monte, rodeado de dunas vivas, matorrales y marismas, y refugio incomparable de infinidad de especies y un paisaje de inigual belleza al sur de la provincia de Huelva. El municipio almonteño cuenta con el término más grande de toda la provincia de Huelva. Tierra fronteriza, objetivo de conquista durante siglos y ejemplo vivo de convivencia entre ciudadanía y naturaleza. Almonte conserva restos de su pasado como el poblado de San Bartolomé, donde se han hallado vestigios de la Edad de Bronce. A mediados del siglo XIII, Alfonso X el Sabio manda construir una ermita en los Sotos de la Rocina, lugar que ha llegado hasta nuestros días y al que cada año acuden centenares de miles de personas, a la que es, sin duda, la mayor y más tradicional romería de nuestro país, la Romería de la Virgen del Rocío. Tradición, religión y naturaleza se dan cita en un enclave único que tuvo que ser restaurado tras el terremoto de Lisboa en el siglo XVIII. La villa de Almonte posee un extraordinario patrimonio monumental, donde sobresalen notables edificios como el Hospital del Cristo de la Sangre, la Iglesia Parroquial de la Asunción, conventos de Santo Domingo y San Francisco de Paula y el Consistorio Municipal. Entre bienes artísticos que conserva la Iglesia de la Asunción sobresale una bella lápida sepulcral paleocristiana del año 495, situada en la capilla bautismal. Junto a su rico patrimonio histórico, sus tradiciones y el marco natural en el que se enmarca, su término está limitado al sur por las preciosas playas de arena blanca y fina junto al Parque de Doñana. Los antecedentes a lo que hoy conocemos como Matalascañas se remontan al siglo XVI. Testimonio de ello son las torres de Almenara, que servían de vigilancia y defensa de la costa. A finales de cada mes de junio tiene lugar la Saca de las Yeguas, que da lugar a la Feria del Ganado de Almonte. Desde hace siglos, los ganaderos de Almonte, los yeguerizos, a finales de junio salen a la marisma dentro del Parque Nacional de Doñana y agrupan las yeguas y potros que durante todo el año pastan allí, concentrándolos en las playas rocieras. Una vez en camino, se detienen ante la ermita de la Blanca Paloma y continúan su marcha hacia el monte, donde permanecen durante toda la feria para volver luego a pasar el año en plena libertad en el parque natural.

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0: La mujer y la literatura.
1: La adaptación cinematográfica de la novela Memorias de África descubrió al gran público a la escritora danesa Karen Blixen, más conocida por su seudónimo Isa Dinesen. Tras estudiar literatura en Oxford y pintura en Roma y París, contrajo matrimonio con el barón Blixen Fineke y se dedicó a cultivar la tierra en Kenia. Con la utilización de un lenguaje simbólico, intentó reflejar las relaciones entre lo natural y lo cultural. De regreso a Dinamarca, sus vivencias impregnaron algunas de las obras que hicieron de ella una de las figuras clave de las letras danesas. Su obra se enmarca en la corriente existencialista.

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Saludos, ¿qué tal? Bienvenidas, bienvenidos a la Onda Local de Andalucía, la primera edición de esta vez. Hoy es miércoles 5 de agosto. Andalucía registra la primera muerte por fiebre del Nilo este año. Se trata de un hombre de 82 años con patologías previas, residente en Dos Hermanas, en Sevilla, y que permanecía ingresado en el Hospital Universitario Virgen de Valme tras ser diagnosticado de meningoencefalitis por virus del Nilo Occidental el pasado 27 de julio. Así lo ha confirmado la Consejería de Presidencia, Sanidad y Emergencias, desde donde informan además de otro caso en la localidad sevillana de Aznalcázar. Con ellos son ya 17 los diagnosticados esta temporada. Se trata de un caso leve, este último de infección por virus del Nilo Occidental. En consecuencia, la Consejería ha decidido decretar hasta el 24 de agosto el periodo de declaración como área en alerta a esa localidad sevillana. Esta situación, por circulación del virus, supone intensificar las tres vigilancias, tanto entomológica como animal y humana en la zona, activar acciones de promoción comunitaria y reforzar las de comunicación a la ciudadanía a través de farmacias comunitarias y enfermería para que se adopten las medidas de protección necesarias. Por su parte, la administración local debe intensificar las medidas de control y tratamiento de mosquitos transmisores de esta enfermedad durante el periodo que el área esté en alerta. De hecho, la Diputación de Sevilla va a comenzar hoy mismo una nueva fase de tratamientos aéreos adulticidas contra mosquitos, complementaria a la campaña de tratamientos larvicidas que ya desarrolló el pasado mes de junio como medida preventiva a la presencia de estos insectos transmisores. En la actualidad son 19 los municipios andaluces declarados como área en alerta, la mayoría de ellos en la provincia de Sevilla. Son en este caso Almensilla, Aznalcázar, Bollullos de la Mitación, Castilblanco de los Arroyos, Coria del Río, Constantina, Dos Hermanas, Gelves, también la Puebla del Río, Mairena del Aljarafe, Palomares del Río, San Juan de Alfarache, la capital hispalense y Villamanrique de la Condesa. En otras provincias están Torredón, Jimeno y Lopera en Jaén, Salobreña en Granada y Fuengirola y Las Lagunas Mijas en Málaga. Es el apunte de portada. Vamos ahora con más asuntos de la actualidad en titulares con Alba Sáez.

0: Controlado el segundo incendio en Moguer en menos de 3 días.
1: Así es, el Servicio de Extinción de Incendios Forestales de Andalucía, el Plan Infoca, declaraba en la tarde de ayer un incendio forestal en el paraje Camino de las Cumbres, en el término municipal de Moguer, en Huelva. El fuego se inició alrededor de las 6 de la tarde y se dio por estabilizado sobre las 8. En estos momentos ya está controlado. Este municipio onubense ya fue afectado por las llamas hace apenas 3 días, cuando desde el Plan Infoca declaraban un fuego en la mañana del pasado domingo. Entonces se originaba en el paraje El Reventón y lograba estabilizarse sobre las 4 de la tarde tras largas horas de trabajo por parte de los dispositivos desplegados en la zona agrícola. A estas horas de la mañana hay un nuevo foco activo en Villanueva de la Concepción, en Málaga, originado pasadas las 5 de la madrugada.
0: El alcalde de Lucena del Puerto sospecha que los incendios en el municipio son intencionados y vigila la zona.
1: Álvaro Regidor ha señalado su sospecha sobre que los incendios que se han producido en las últimas semanas en su municipio han sido, dice, intencionados, ya que, según apunta, suelen ser siempre en el mismo paraje y más o menos a la misma hora. El alcalde ha explicado que estos fuegos son la principal preocupación que tiene el ayuntamiento, de forma que el principal objetivo es intentar esclarecer los hechos, por lo que trabajan en ello y se patrulla la zona. El último incendio forestal en el municipio se dio por extinguido el pasado 29 de julio. Se trataba del segundo fuego registrado en apenas 24 horas en esta localidad del condado de Huelva y del tercero que afectaba a este mismo paraje en poco más de una semana.
0: La oposición critica que Vox asuma las competencias sobre violencia de género relacionadas con justicia.
1: Sí, PSOE, Adelanta Andalucía y Por Andalucía han criticado que el nuevo vicepresidente segundo de la Junta y consejero de Turismo, Justicia, Desregulación y Administración Local, Manuel Gavira, representante de Vox en la comunidad, asuma las competencias relativas a violencia de género que guarden relación directa con la Administración de Justicia. La portavoz adjunta del Grupo Parlamentario Socialista, Ángeles Ferriz, ha pedido al presidente de la Junta, Juan Manuel Moreno, que rectifique. Por su parte, el portavoz de Adelante, José Ignacio García, ha señalado el peligro, dice, e irresponsabilidad de la decisión, mientras que el portavoz de Por Andalucía, Antonio Maillo, ha asegurado que el Partido Popular no solo no pone límites a la extrema derecha, sino que, dice, hace su propia agenda.
0: Fallece en Madrid Pepe Habichuela a los 82 años.
1: José Antonio Carmona, conocido como Pepe Habichuela, guitarrista granadino nacido en 1944, ha fallecido este martes en Madrid a los 82 años, tras 2 años alejado de los escenarios debido a una enfermedad. La noticia fue adelantada por El País y confirmada en redes sociales por figuras como el presidente del Gobierno, Pedro Sánchez, el cantaor Arcángel y el Ayuntamiento de Madrid. El artista recibió en 2018 la Medalla al Mérito de las Bellas Artes y en febrero, el febrero pasado, el gobierno le otorgó la Gran Cruz de la Orden Civil de Alfonso X el Sabio, señalándolo como una de las figuras más influyentes de la guitarra flamenca contemporánea. Originario de una saga familiar gitana de músicos de Granada, Pepe Habichuela fue nieto, hijo, hermano, padre y tío de flamencos. Su trabajo ha sido clave en la evolución del flamenco desde la segunda mitad del siglo XX hasta el día de hoy.
0: Y cuéntanos, Alba, las previsiones de la jornada.
1: Pues a las 9:30 de la mañana en Granada, el delegado de la ONCE en Andalucía, Ceuta y Melilla, Cristóbal Martínez, presenta el balance de la actividad económica y social del Grupo Social ONCE en la provincia en el último año. También se presentará la campaña de la organización con motivo del eclipse solar del 12 de agosto. A las 10:30 en Cádiz, la presidenta del Parlamento andaluz, Ana Mestre, visita el ayuntamiento y a las 12:45 Mestre acudirá a la Diputación de Cádiz y firmará en el libro de oro de la institución. Y ya en Orcera, en Jaén, a las 11:30 de la mañana, el consejero de Fomento y Movilidad, Mario Muñoz Atanet, inaugura el nuevo puente del Aguadero.

0: La oposición de izquierdas critica la cesión de la Junta a Vox, de la unidad que valora las víctimas de violencia de género. El diario.es publicaba este lunes una información en la que explicaban que el jueves de la semana pasada el Consejo de Gobierno aprobó la estructura de cada departamento. En virtud de esa resolución, la unidad de valoración integral de violencia de género queda adscrita a la Consejería de Justicia, que encabeza el número uno de Vox y vicepresidente segundo de la Junta, Manuel Gavira. Una formación que ya había reclamado al Parlamento en 2019 la lista de funcionarios que emitían los informes psicosociales sobre mujeres maltratadas y amenazadas, al entender que se basaban en criterios que ya entonces tildaban de políticos e ideológicos. Hablamos de psicólogos y psicólogas, forenses y trabajadores y trabajadoras sociales. Todo ello en la comunidad autónoma donde más asesinatos machistas se han registrado en lo que llevamos de 2026, con 9, y la que más suma desde que hay cifras oficiales, con 290. Desde la coalición por Andalucía, su diputada Rosa Rodríguez cree que esto es una irresponsabilidad política que compromete la seguridad de las mujeres andaluzas y que requiere consensos transversales y respeto escrupuloso al criterio técnico-científico. Rosa Rodríguez entiende que con esta actuación se juega con la vida de las víctimas de este tipo de violencia.
1: Ceder ante el negacionismo es jugar con la vida de las víctimas. Poner en la diana a personal social y sanitario cualificado para complacer a quienes niegan sistemáticamente la violencia machista es una irresponsabilidad absoluta que erosiona la confianza en el sistema e introduce elementos de sospecha sobre quienes trabajan a diario en la primera línea de protección.
0: En una línea similar se ha pronunciado Adelante Andalucía, quien habla de peligro e irresponsabilidad en el hecho de que estas competencias recaigan sobre Vox. Su líder, José Ignacio García, afirma que no van a permitir un solo ataque a la lucha contra la violencia de género y a los derechos de las andaluzas. Tampoco descartan protestas en los juzgados y en las calles si procede.
2: Vamos a estar vigilantes, no vamos a permitir ni un solo ataque a la lucha contra la violencia de género y a las mujeres andaluzas y a los derechos de las mujeres andaluzas. Vamos a estar vigilantes y vamos a fiscalizar al dedillo cada movimiento de la Consejería de Justicia contra las mujeres andaluzas y no vamos a permitir ningún retroceso. Lo vamos a hacer en el Parlamento, lo vamos a hacer con movilizaciones en las calles y si hace falta también lo haremos en los tribunales. No vamos a dejarles pasar ni una.
0: Y por el PSOE andaluz, su portavoz adjunta en el Parlamento, Ángeles Ferriz, asegura que Vox es un partido que niega la violencia de género, la frivoliza y la blanquea, por lo que entienden esta medida como intolerable e indecente y piden una rectificación a la Junta. Su compañera de partido y secretaria de Igualdad de los Socialistas Andaluces, Olga Manzano, lo ha calificado de tremendo, ya que entiende que peligra los derechos de las mujeres. Y mientras esto sucede, la consejera de Servicios Sociales, Familias e Igualdad, Loles López, se ha reunido este martes con el nuevo equipo del Instituto Andaluz de la Mujer, que mantiene únicamente a 3 de sus 8 cargos provinciales y que tiene entre sus objetivos precisamente combatir la violencia machista y avanzar en la igualdad real y efectiva entre mujeres y hombres. López resalta el perfil profesional, la experiencia y el compromiso con las mujeres andaluzas del nuevo equipo, que estará bajo la dirección de Rosalía Espinosa López, licenciada en Derecho por la Universidad de Granada y abogada. Y este martes también hemos conocido las reacciones al archivo de las dos últimas denuncias pendientes de resolverse por la Fiscalía en relación a la crisis de los cribados del cáncer de mama. Una noticia que publicaban a última hora del domingo en Ideal y que atañe a las actuaciones emprendidas por la Asociación de Mujeres con Cáncer de Mama, AMAMA, el Defensor del Paciente y las formaciones políticas Adelante Andalucía e Izquierda Unida. En total han sido 15 las que se han ido archivando al no apreciarse indicios de delito. No obstante, esto no impide que las afectadas puedan mantener sus demandas, si bien ya deberían hacerlo por otras vías judiciales. A tenor de los hechos, el consejero de Sanidad, Presidencia y Emergencias y vicepresidente primero de la Junta, Antonio Sanz, ha señalado su satisfacción por este archivo de las causas y ha enviado un mensaje de tranquilidad y confianza en el sistema sanitario público. Y a la oposición le ha pedido que deje de atacar a los y las profesionales y la acusa de pinchar en hueso al querer usar, dice, la sanidad andaluza para atacar al gobierno y sacar rédito político.
3: Una vez más, la oposición ha pinchado en hueso quienes siempre han querido usar la sanidad pública andaluza para atacar al gobierno y sacar rédito político. La sanidad debe de dejar de ser un ring para la pelea política, para atacar al gobierno, y debe de respetarse el trabajo de los profesionales. Este programa, el programa de Cribado, salva muchas vidas y no se puede poner en cuestión por motivos políticos, por interés partidista o por buscar cuatro votos.
0: Desde el PSOE andaluz entienden que esta situación, que tildan de la mayor negligencia sanitaria que ha habido en España, no acaba con el archivo de estas denuncias. Su portavoz adjunta en el Parlamento, Ángeles Ferriz, ha reclamado más información y afea al gobierno andaluz que no haya aceptado, por ejemplo, crear una comisión de investigación en la Cámara andaluza.
4: Seguimos sin saber cuántas mujeres fueron afectadas, cuántas mujeres han pasado por un cáncer que podía haberse evitado, a cuántas mujeres le han extirpado un pecho o los dos. Seguimos sin saber si esas mujeres están siendo a día de hoy atendidas. No hay informes médicos, no hay absolutamente nada. Se niegan a una comisión de investigación en este Parlamento. Por eso, a día de hoy, no vamos a dejar de pelear porque se sepa la verdad. Porque de no haber sido por esa denuncia, muchas mujeres a día de hoy en Andalucía estarían desarrollando un cáncer que se podía haber evitado.
0: Cambiamos de asunto. Comisiones Obreras denuncia que el empresariado andaluz ha dejado de compensar, cotizar y pagar 200.000 horas extra en el segundo trimestre del año. Por ese motivo, desde la central sindical, hablan de una situación de explotación insostenible para la clase trabajadora. Según sus cálculos, el sindicato entiende que se podrían crear 5.000 empleos con esas horas ocultas, una cuestión por la que reclaman mecanismos de inspección implacables para evitar estas horas defraudadas. Del mismo modo, consideran que estas prácticas fomentan la precariedad de los y las trabajadoras y que van directamente a la cuenta de resultados de las compañías. Nuria López, secretaria general de Comisiones Obreras Andalucía.
5: Estas horas extras las llevan directamente a su cuenta de resultados, a sus beneficios empresariales, haciendo un fraude al propio trabajador o trabajadora que tendrá perjudicada para, por ejemplo, su jubilación o en alguna incapacidad temporal, pero también al conjunto de la sociedad porque no van a las arcas públicas esas cotizaciones. Luego, algunos empresarios y empresarias se rasgarán las vestiduras diciendo que hay muchas bajas por incapacidad temporal. Lo que hay es un abuso por parte empresarial de las jornadas de trabajo porque abusan de la extensión de esta jornada laboral para que realicen más horas extras, pero no pagadas.
0: Más asuntos. Pedro Fernández asegura que el gobierno central es el que más conviene a Andalucía tras haber aumentado los indicadores de prosperidad en los últimos 8 años. El delegado del gobierno de España en nuestra comunidad ha explicado que medidas como la reforma laboral, el incremento del salario mínimo interprofesional, la retribución de las pensiones o el fortalecimiento del sector empresarial y la diversificación de los sectores productivos de la mano de los fondos del plan de recuperación han sido algunas de las iniciativas puestas en marcha por el Ejecutivo de Pedro Sánchez, que han conseguido incrementar, dice, todos los indicadores de prosperidad en Andalucía.
6: Son 8 años del gobierno progresista de Pedro Sánchez, 8 años del gobierno que más le conviene a Andalucía. Un gobierno que ha incrementado todos los indicadores de prosperidad en la comunidad con la creación récord de empleo y el crecimiento de la economía, a la vez que ha aumentado los derechos ciudadanos y garantizado los servicios públicos. Un gobierno que ha transferido una cantidad récord a la Junta y que está ejecutando la mayor inversión en infraestructuras de la historia. Y que está demostrando una extraordinaria solvencia para responder a las emergencias, poniendo por delante a las personas.
0: Pedro Fernández ha vinculado los datos del paro conocidos este martes con las transferencias realizadas por el Gobierno central en 2025 para la protección por desempleo, que han supuesto casi 4.500 millones de euros. También las políticas activas de empleo, que suman 417 millones más, y los 6 planes integrales de empleo consecutivos, que suman otros 300 millones en subvenciones directas a la Junta. Estos fondos, unidos a los PERTE, han posicionado a nuestra comunidad, según indica el delegado, como una región atractiva para invertir en sectores estratégicos como el hidrógeno verde, aeroespacial, microchip o el vehículo eléctrico. Y Andalucía, por cierto, pues lidera por cuarto mes consecutivo la caída del paro con más de 9.000 desempleados menos. Son los datos del Ministerio de Trabajo y Economía Social publicados este martes que recogen que bajó en concreto 9.661 personas en julio. La cifra total de personas desempleadas se sitúa así en las 526.000, la más baja en un mes de julio desde el 2008. Por sectores, el paro bajó en todos, excepto en la construcción. Los descensos estuvieron encabezados por el sector servicios, seguido de personas sin empleo anterior, industria y agricultura. Y en cuanto a sexos, de los más de 526.000 desempleados registrados en julio, 321.000 fueron mujeres, 204.000 hombres. Por provincias, el paro bajó en todas, siendo Cádiz donde hubo una mayor caída con 3.400 desempleados menos. Ante estas cifras, la consejera de Empleo, Empresa y Trabajo Autónomo, Rocío Blanco, asegura que los datos hablan por sí solos.
7: Los datos hablan por sí solos. En el último año, Andalucía ha creado más empleo, ha bajado más el paro y sigue ciega a la cabeza de España en trabajadores por cuenta propia. Ese es el liderazgo que queremos seguir consolidando de la mano de nuestros trabajadores, de nuestro empresario y autónomo, y con el compromiso de continuar trabajando para que cada vez más andaluces encuentren un empleo y un proyecto de vida en esta tierra.
0: Con estos datos, la Confederación de Empresarios Andalucía ha destacado que el mercado laboral andaluz mantiene una trayectoria positiva y una posición de liderazgo respecto al conjunto nacional, con una diferencia de más de 6 puntos en la reducción del desempleo. Manuel Carlos Alba, director del Área Jurídica y Relaciones Laborales de la CEA.
8: Destacamos que el mercado de trabajo en Andalucía sigue una trayectoria positiva y marcando una posición de liderazgo con respecto al conjunto nacional, con una diferencia de más de 6 puntos en la bajada del paro, pese a que este mes de julio finalizan campañas agrícolas y también se produce una menor intensidad en la contratación en el sector de servicios.
0: Por parte de los sindicatos, UGT valora positivamente los datos del paro, pero la secretaria de Política Sindical de UGT Andalucía, Clara de la Colina, explica que les preocupa la elevada concentración del empleo andaluz en el sector servicios.
9: Nos preocupa, sin embargo, la elevada concentración del empleo en Andalucía en el sector servicio. Es un sector más precario y vulnerable a las crisis, ya sean bélicas, geopolíticas o climáticas, como las que venimos sufriendo últimamente. Andalucía necesita de manera urgente diversificar su mercado laboral y para eso son necesarias políticas efectivas de los gobiernos, tanto central como autonómico.
0: Por su parte, la secretaria de Empleo de Comisiones Obreras Andalucía, Trinidad Gallardo, advierte de que el 64% de los contratos de julio han sido temporales.
10: Ninguna bajada estacional veraniega justifica por dar por resuelto el problema de desempleo mientras la temporalidad o la rotación siga latente en Andalucía. El 64% de los contratos que se firmaron en julio fueron temporales. Andalucía perdió el pasado mes casi 7.000 personas afiliadas a la Seguridad Social y el 61% de las personas desempleadas son mujeres. El verdadero reto de Andalucía es romper de una vez el tapón que impide a la generación de jóvenes y de mujeres más preparadas en nuestra historia acceder a empleos estables y bien remunerados.
0: Para la Central Sindical Independiente de Funcionarios, CESIF, estos datos positivos no cambian la realidad del mercado laboral andaluz, al que achacan debilidades como la falta de estabilidad. Por eso apuestan por reforzar el empleo en servicios públicos y sectores innovadores como la industria, las nuevas tecnologías o las energías renovables. Germán Girela es su presidente.
11: El descenso del paro en julio no debe ocultar los problemas estructurales del empleo en Andalucía. La bajada de 9.661 desempleados el mes pasado responde al aumento de la contratación en el sector servicios durante el verano. Para CESIF, esta mejora no cambia la realidad del mercado laboral andaluz. Lamentamos que persista la temporalidad, la dependencia del turismo y la dificultad para crear empleo estable.
0: Los datos del paro nos dejan más cifras. Andalucía ha alcanzado en el mes de julio los 602.000 autónomos. Lo valora el presidente de la Asociación de Trabajadores Autónomos, ATA, Rafael Amor.
12: Esta cifra es una cifra bastante positiva, teniendo en cuenta que en el mes de julio siempre se ha perdido autónomos. Concretamente, el año pasado se perdieron 1.551, el anterior 961 y en el año 2024 pues 1.314 autónomos. Por lo tanto, que el mes de julio presente una cifra positiva de 173 autónomos, pues son datos que va a ser que termine el trimestre del año bastante positivo.

0: Julio ha sido un mes trágico para los montes andaluces, con 9.000 hectáreas calcinadas y la pérdida de 14 vidas humanas. Una situación que no mejora si miramos a nivel nacional y que requiere de una reflexión seria para mantener los valores ambientales y económicos ligados a nuestros espacios forestales. Pues dentro de esas actividades económicas tradicionales ligadas al mundo rural, encontramos una que, además de mantener vivos los pueblos con fijación de la población y economía local, podría ser parte de la solución a la voracidad de los incendios forestales. Nos referimos a la ganadería extensiva ecológica, que mantiene a raya el combustible vegetal durante todo el año. Así lo recuerdan precisamente desde Ecovalia, incidiendo en que el pastoreo ecológico actúa como un auténtico cortafuegos natural, lo que suma fuerzas a la hora de prevenir estos siniestros. Vamos a hablar de este sector con el presidente de Ecovalia, Álvaro Barrera. Muy buenos días, bienvenido.
1: Muy buenos días, Concha.
0: Gracias por acompañarnos, Álvaro. Bueno, y hablando además de un sector, como decimos, económico, tradicional, ligado al mundo rural, a los valores de sostenibilidad, de ambiental, la ganadería ecológica extensiva, sabemos que tiene muchos beneficios, y uno precisamente es el de prevenir o que los incendios forestales no tengan tanta gravedad, ¿no?
1: Sí, Concha, efectivamente. Estamos hablando de una ganadería ecológica, es esa ganadería que está ligada al territorio, que maneja los pastos y maneja las explotaciones ganaderas de una manera, pues, 360 grados. Uh-huh. ¿Qué significa esto? Bueno, pues que aprovechamos unos pastos de invierno, unos pastos de primavera, y dejamos para verano, pues, unas zonas para evitar el aporte de materias primas fuera. La ganadería ecológica, hablamos de vacuno, de ovino, de caprino, por supuesto, no, aquí no metemos los monogástricos de pollo y cerdo, pues son aquellos que utilizan una proteína que crece todos los años, que es la proteína vegetal, que son los pastos, que España siempre ha sido una potencia en pastos, y los transforma en una proteína de alta calidad, que es la carne ecológica. Además, pues eso ligado a que tenemos unos profesionales magníficos, que son nuestros ganaderos, como tú has dicho, tradicionales, que no se ha inventado ahora, que siempre han estado ahí, que conocen perfectamente el territorio, saben qué zonas están más frescas para la primavera, cuáles hay que reservar, y todo eso vamos eliminando ese combustible. Has dicho que es una buena herramienta, claro, toda nuestra vida es el aporte de muchas causas, y estar el ganado presente en el monte y en los pastos, pues minimiza esa carga combustible de manera gratuita y, por supuesto, beneficiosa para la sociedad.
0: ¿Qué presencia tiene la ganadería ecológica extensiva en nuestros modelos actuales de ganadería? No sé cuál ha sido la evolución en los últimos años.
1: Sí, pues mira, Concha, tuvimos la suerte que en el desarrollo de la reglamentación europea de producción ecológica, para hablar de ganadería, España llevó a expertos de aquí que conocían muy bien el modelo de ganadería extensiva. Y de hecho la ganadería ecológica europea se basa mucho en el modelo tradicional de ganadería extensiva aquí. Ese modelo son 365 días al año los animales en el campo, donde se utilizan fundamentalmente los recursos de la explotación y donde se utilizan pues sustancias químicas de síntesis. Entonces la evolución de la ganadería ecológica pues ha sido pues muy buena en España. ¿Por qué? Porque tenemos las condiciones agronómicas y agroclimáticas pues propias para poder hacer las cosas que países de Centro Europa no. La evolución pues ha sido que en España hay unas 12.000 explotaciones de ganadería ecológica, de las cuales Andalucía tiene 6.200 explotaciones. Fundamentalmente lo que predominan son los rumiantes, pues el número mayor son las explotaciones de ovino, de oveja, porque además hacen monte, rotulan de esa, y después la de vacuno. Creciendo, han ido creciendo todos los años. ¿Por qué? Porque el ganadero ha visto cómo puede desarrollar su actividad de ganadería ecológica sin hacer grandes cambios a su sistema tradicional, que era la ganadería extensiva.
0: Claro, ahí hay que contraponer ese modelo, ¿no? La ganadería intensiva, porque evidentemente los beneficios que tiene la extensiva, pues no los tiene la intensiva. Los beneficios, decimos, ambientales y de sostenibilidad, sociales, no económicos, ¿no?
1: Totalmente de acuerdo, Concha. Eva, piensa que estamos hablando de que las pérdidas de explotaciones ganaderas, cuando se cierra una explotación ganadera, bueno, si hablamos cuando se cierra un negocio, pues imagínate un negocio que está ligado al suelo, que tiene que tener persistencia, que está en un medio rural donde el relevo generacional es muy complejo. En el periodo anterior, estamos hablando de anterior al 2023, los 7 años anteriores, Andalucía perdió explotaciones ganaderas y ganó UGM, para traducirlo, ganado. Teníamos más ganado, pero menos explotaciones. Uh-huh. ¿Qué significa eso? Concentración, intensificación. La ganadería ecológica es todo lo contrario. Es una custodia del territorio. Yo siempre digo que tenemos, en Andalucía tenemos la suerte que en el campo tenemos una vaca, o 7 ovejas, que es lo mismo, ¿vale? Una vaca cada 10 campos de fútbol. Esa es la custodia del territorio, lo que manejan esos centinelas que están 365 días al año. Entonces, ese modelo es el que hay que premiar. Y premiar no solo por producir alimentos de calidad, sino por otras cosas que hoy en día están puestos más de valor, que son las aportaciones ecosistémicas que hablan. No solo medio ambiente, sino, como bien has dicho, fijación de población rural. Y además, dentro de ella, el relevo generacional, que es tan importante para no abandonar nuestros montes y nuestros campos.
0: Claro que sí. Pues con ese mensaje nos quedamos, que resume muy bien la filosofía de ese modelo tradicional de ganadería extensiva, ecológica, al igual que ocurre, ¿no?, con el sector primario en general, con la agricultura. Álvaro Barrera, presidente de Ecovalia, muchísimas gracias como siempre por habernos acompañado. Buen día.
1: Muchísimas gracias a vosotros por acercar al sector a la producción ecológica. Un fuerte abrazo a todos.
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Seguimos en la primera edición de Esta Oeste, en este miércoles 5 de agosto, en el que hay que lamentar la primera muerte por fiebre del Nilo este año en Andalucía. Se trata de un hombre de 82 años con patologías previas, residente en Dos Hermanas, en Sevilla, y que permanecía ingresado en el Hospital Universitario Virgen de Valme tras ser diagnosticado de meningoencefalitis por virus del Nilo Occidental el pasado 27 de julio. Así lo ha confirmado la Consejería de Presidencia, Sanidad y Emergencias, desde donde informan de otro caso en la localidad sevillana de Aznalcázar, con lo que son ya 17 los diagnosticados esta temporada. Se trata de un caso leve de infección por virus del Nilo Occidental. En consecuencia, la Consejería ha decidido decretar hasta el 24 de agosto el periodo de declaración como área en alerta de esta localidad sevillana. Esta situación de área en alerta por circulación del virus supone intensificar las tres vigilancias, entomológica, animal y humana en la zona, activar las acciones de promoción comunitaria y reforzar las de comunicación a la ciudadanía a través de farmacias y enfermería para que se adopten las medidas de protección necesarias. Por su parte, la administración local debe intensificar las medidas de control y tratamiento de mosquitos transmisores de la enfermedad durante el periodo que el área esté en alerta. De hecho, la Diputación de Sevilla va a comenzar hoy mismo una nueva fase de tratamientos aéreos adulticidas contra mosquitos, complementaria a la campaña de tratamientos larvicidas que ya desarrolló el pasado mes de junio como medida preventiva a la presencia de estos insectos transmisores. En la actualidad son 19 los municipios andaluces declarados como área en alerta, la mayoría de ellos en la provincia de Sevilla. Son en este caso Almensilla, Aznalcázar, Bollullos de la Mitación, Castilblanco de los Arroyos, Coria del Río, Constantina, Dos Hermanas, también Gelves, La Puebla del Río, Mairena del Aljarafe, Palomares del Río, San Juan de Alfarache, la capital hispalense y Villamanrique de la Condesa. En otras provincias están Torredón, Jimeno y Lopera en Jaén, Salobreña en Granada y Fuengirola y las Lagunas Mijas en Málaga. Es el apunte que destacamos. Vamos con más asuntos de la actualidad en titulares con Alba Sáez.

0: Controlado el segundo incendio en Moguer en menos de 3 días.
1: Así es, el Servicio de Extinción de Incendios Forestales de Andalucía, el Plan Infoca, declaraba en la tarde de ayer un incendio forestal en el paraje Camino de las Cumbres, en el término municipal de Moguer, en Huelva. El fuego se iniciaba alrededor de las 6 de la tarde y se dio por estabilizado sobre las 8. En estos momentos ya está controlado. Este municipio onubense ya fue afectado por las llamas hace apenas 3 días, cuando desde el Plan Infoca declaraban un fuego en la mañana del pasado domingo. Entonces se originaba en el paraje El Reventón y lograba estabilizarse sobre las 4 de la tarde. A estas horas de la mañana hay un nuevo foco activo.

0: ejemplo, que trabajan en ello y se patrulla la zona. El último incendio forestal en el municipio se dio por extinguido el pasado 29 de julio. Se trataba del segundo fuego registrado en apenas 24 horas en esta localidad del condado de Huelva y del tercero que afectaba a ese mismo paraje en poco más de una semana.
1: La oposición critica que Vox asuma las competencias sobre violencia de género relacionadas con justicia.
0: PSOE, Adelante Andalucía y Por Andalucía han criticado que el nuevo vicepresidente segundo de la Junta y consejero de Turismo, Justicia, Desregulación y Administración Local, Manuel Gavira, representante de Vox en la comunidad, asuma las competencias relativas a violencia de género que guarden relación directa con la Administración de Justicia. La portavoz adjunta del Grupo Parlamentario Socialista, Ángeles Ferriz, ha pedido al presidente de la Junta, Juan Manuel Moreno, que rectifique. Por su parte, el portavoz de Adelante, José Ignacio García, señala el peligro e irresponsabilidad de la decisión, mientras que el portavoz de Por Andalucía, Antonio Maillo, asegura que el PP no solo no pone límites a la extrema derecha, sino que dice hace su propia agenda.
1: Fallece en Madrid Pepe Habichuela a los 82 años.
0: José Antonio Carmona, conocido como Pepe Habichuela, guitarrista granadino, nacido en 1944, ha fallecido este martes en Madrid a los 82 años, tras dos años alejado de los escenarios debido a una enfermedad. La noticia fue adelantada por El País y confirmada en redes sociales por figuras como el presidente del gobierno, Pedro Sánchez, el cantaor Arcángel y el Ayuntamiento de Madrid. El artista recibió en 2018 la medalla al mérito de las Bellas Artes y en el febrero pasado el gobierno le otorgó la Gran Cruz de la Orden Civil de Alfonso X el Sabio, señalándolo como una de las figuras más influyentes de la guitarra flamenca contemporánea. Originario de una saga familiar gitana de músicos de Granada, Pepe Habichuela fue nieto, hijo, hermano, padre y tío de flamencos. Su trabajo ha sido clave en la evolución del flamenco desde la segunda mitad del siglo XX hasta el día de hoy.
1: ¿Y qué tenemos en previsiones, Alba?
0: Pues a las 9:30 de la mañana en Granada, el delegado de la ONCE en Andalucía, Ceuta y Melilla, Cristóbal Martínez, presentará el balance de la actividad económica y social del grupo. También se presentará la campaña de la organización con motivo del eclipse solar del próximo 12 de agosto. A las 10:30 en Cádiz, la presidenta del Parlamento andaluz, Ana Mestre, visitará el ayuntamiento y a las 12:45 Mestre acude a la Diputación de Cádiz y firman el libro de oro de la institución. Y por último, a las 11:30 de la mañana en Orcera, en Jaén, el consejero de Fomento y Movilidad, Mario Muñoz Atanet, inaugura el nuevo puente del Aguadero.
1: Gracias, Alba. Vamos a conocer las previsiones del tiempo. Lo hacemos con Luce Pedán desde la Agencia Estatal de Meteorología. Buenos días.
2: Buenos días. Hoy suben un poco las temperaturas en gran parte de Andalucía, salvo en la provincia de Almería y las costas de Málaga. Allí las temperaturas bajan un poco, continúa soplando el poniente, pero pierde intensidad. Poniente moderado en el estrecho y más flojo en las costas y viento flojo del oeste en zonas del interior. Predominará el ambiente soleado, cielo poco nuboso, despejado. Por la tarde algunas nubes de evolución en las sierras del nordeste. Temperatura máxima de 37 grados en Córdoba, Granada y Málaga. 36 en Jaén y en Sevilla, 33 en Huelva, 30 en Almería y 27 grados en Cádiz. En los próximos días suben un poco las temperaturas, especialmente en el interior, pero con máximas por debajo de los 40 grados. Es una información de AEMET.
1: Gracias, Luz. Conocemos ahora el estado de las carreteras andaluzas con Darío Carnicero desde la Dirección General de Tráfico. Buenos días.
3: A la altura de Torremolinos y Benalmádena, todo ello en ambas direcciones, además de circulación en aumento en la provincia de Almería, en la A7 en los entornos de Viator y Huércal de Almería, ya en dirección a Murcia.
1: Gracias, Darío. Breve pausa y repasamos la información local y provincial.
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0: Corte Gana se prepara para una edición histórica de sus jornadas medievales, marcadas por la captura del eclipse y una programación más ambiciosa que nunca. Prudencio Cortés, Radio Corte Gana, Onda Local de Andalucía en Huelva.
1: Así es, compañeros, todo está listo para emprender ese viaje al pasado que tiene un único destino, las jornadas medievales de Corte Gana. Bajo el lema La captura del eclipse, esta 29ª edición llega con una importante apuesta por seguir elevando la calidad del evento, incorporando nuevas propuestas y reforzando aquellos elementos que han convertido esta celebración en uno de los grandes referentes turísticos, culturales y lúdicos de la provincia de Huelva y de toda Andalucía. La programación arrancará en poco más de 24 horas con una de las principales novedades de esta edición, el espectáculo inaugural y el gran pasacalles bajo el lema de la captura del eclipse el jueves a partir de las 9 de la noche. Las novedades continuarán durante los 4 días con un importante incremento de la animación de calle, más pasacalles, espectáculos itinerantes, representaciones y agrupaciones de música y danza que recorrerán permanentemente la villa medieval, ofreciendo una experiencia más inmersiva y dinámica para todos los visitantes. Junto a estas propuestas, el público podrá disfrutar de un gran mercado medieval, la zona de gremios artesanales, tabernas, campamentos medievales, talleres participativos o exhibiciones. También esta edición reunirá a formaciones internacionales dentro del Festival Internacional de Música Celta más importante del sur de España. Este año contaremos con la visita de Bad West, Luneris, de Red Hot Chili Peppers, los Trickell y Aerocorda, grupo que llega después de vencer el Festival de Ortigueira. Todo está preparado para que Corte Gana vuelva a convertirse en la gran villa medieval de Andalucía y reciba a miles de visitantes en una edición que aspira a ser histórica. Terminamos con la previsión meteorológica. Hoy cielos despejados en la provincia de Huelva, temperaturas que rondarán los 31 grados de máxima. Es todo desde la provincia de Huelva. Buenos días.
0: La Diputación de Cádiz destina más de 200.000 euros a 25 proyectos de memoria histórica. Mili Díaz, Radio Tarifa FM, Onda Local de Andalucía en Cádiz.
2: La Diputación de Cádiz destinará más de 200.000 euros a financiar 25 proyectos de memoria histórica y democrática impulsados por ayuntamientos y entidades sin ánimo de lucro. Las iniciativas incluyen investigaciones, exhumaciones, actividades educativas, publicaciones y acciones de divulgación repartidas por distintos municipios de la provincia. Y las fuerzas de seguridad han reforzado la vigilancia en la costa del campo de Gibraltar tras la reactivación de la ruta migratoria del estrecho. Guardia Civil, Policía Nacional y Policía Local mantienen un amplio dispositivo después de la llegada de varias embarcaciones en los últimos días que habrían permitido la entrada irregular de alrededor de medio centenar de personas. Y aquí en Tarifa, la operación Paso del Estrecho recupera la normalidad tras los días de mayor presión, pero la polémica continúa. La Federación de Empresarios de Tarifa denuncia que la ciudad ha llegado a su límite y anuncia medidas de presión para exigir que el municipio deje de asumir en solitario las consecuencias del dispositivo. Desde el 31 de julio han pasado por Tarifa más de 7.300 vehículos y cerca de 35.000 viajeros. Y aquí en el Estrecho de Gibraltar seguimos con Poniente a 28 kilómetros hora, con temperaturas que oscilan entre los 22 grados de mínima y los 25 de máxima. Es todo desde la provincia de Cádiz.
0: La Diputación de Córdoba transfiere 46 millones de euros a los ayuntamientos para ayuda a domicilio. Mariana Moreno, Radio Rute FM, Onda Local de Andalucía en Córdoba.
3: Así es, compañera. Saludos. La Diputación de Córdoba ha destinado más de 46 millones de euros en el primer semestre del año para la ayuda a domicilio. Esta inversión ha permitido prestar casi 2,8 millones de horas de atención a 11.600 personas dependientes en la provincia. Lo ha dado a conocer la delegada de Servicios Sociales de la institución provincial, Irene Aguilera, en el balance que ha realizado esta semana. Un recurso, ha dicho, que es vital para favorecer la permanencia de las personas dependientes en sus hogares y ofrecer apoyo y descanso a los cuidadores. Por otro lado, el Ayuntamiento de Puente Genil ha iniciado una auditoría económica del autobús urbano. El alcalde Sergio Velasco lo ha confirmado en el pleno tras las reclamaciones de Izquierda Unida para revisar y mejorar la accesibilidad de vehículos a personas con movilidad reducida. En clave industrial, el programa de eficiencia energética de la Junta de Andalucía ha movilizado 290 millones de euros en 300 proyectos. Un ejemplo es la empresa Gelagri Ibérica en Santaella, que ha modernizado sus instalaciones y ha invertido 932.000 euros con un incentivo de la Junta de 203.901 euros, reduciendo con esta inversión las emisiones y ahorrando más de 500.000 kilovatios hora de electricidad al año. Cerramos con el tiempo. Continúan las altas temperaturas en la provincia, con máximas que hoy alcanzarán los 37 grados y mínimas de 22. Es todo desde Rute, Córdoba.
0: El Hospital de Jaén mejora la seguridad y calidad en cirugía vascular. Juan y López, Ojanco Radio.
4: Buenos días. El Hospital Universitario de Jaén ha incorporado en su quirófano híbrido un sistema innovador que sincroniza la bomba de CO2 con el equipo de adquisición de imagen. Esta tecnología representa un avance significativo en la cirugía vascular, mejorando la seguridad del paciente y la calidad del diagnóstico. Cambiamos de asunto. El programa Tú Descansas, Yo Me Divierto beneficia a 36 familias en Jaén y refuerza el apoyo a personas con autismo. La iniciativa de Autismo Jaén, respaldada por la Fundación Caja Rural de Jaén, ha ofrecido actividades de ocio adaptado a 37 usuarios, favoreciendo su autonomía y proporcionando un servicio de respiro familiar dentro de la convocatoria Rural Solidaria 2026. También es noticia que la carretera de interés agrario que conecta Alcaudete con el río San Juan será objeto de una actuación integral por parte de la Diputación Provincial de Jaén. La Administración Provincial invertirá cerca de 292.000 euros en la mejora de la JV2234, una vía de 4,8 kilómetros utilizada principalmente para el acceso a explotaciones agrícolas y considerada estratégica para el municipio. Y en cuanto al tiempo, hoy tendremos cielos despejados y mucho calor. Las máximas serán de 37 grados en Arroyo de Lojanco, 34 en Úbeda y 31 en Santiago Pontones. Es todo. Saludos y feliz día desde la provincia de Jaén.
0: Málaga rompe su techo de empleo con un nuevo récord histórico durante el mes de julio. María José Carmona, Radio Casares, Onda Local de Andalucía en Málaga.
5: Así es, Málaga vuelve a marcar máximos en su mercado laboral tras cerrar el mes de julio con 8.710 afiliados más a la Seguridad Social. Esto es un incremento del 1,11%, lo que sitúa el número de ocupados al borde de los 790.000 trabajadores, la cifra más alta registrada hasta ahora. El tirón malagueño destaca especialmente en un mes en el que Andalucía en su conjunto destruyó empleo, lo que convierte a la provincia en uno de los principales motores laborales de la región. Y prisión sin fianza para el detenido por la muerte de una mujer en Benajaví el pasado 21 de julio. Aunque en un principio se descartó el suceso como un presunto caso de violencia machista, finalmente será un juzgado especializado el que dirija el procedimiento tras conocerse que existió una relación sentimental entre la víctima y el investigado en 2019. Además, el órgano judicial también estaría investigando ciertos indicios que apuntarían a un presunto delito contra la libertad sexual. Y la San Diego Comic Con de Málaga ha anunciado que contará con al menos 70 invitados especiales. Así, la próxima edición, que se celebrará del 1 al 4 de octubre, reunirá parte del elenco de la serie española Los Serrano y actores internacionales como Elijah Wood o Sean Astin, conocidos por sus papeles de Frodo y Sam en El Señor de los Anillos. Y en cuanto al tiempo, las comarcas de Costa del Sol y Guadalhorce amanecen bajo aviso amarillo por calor, con temperaturas que rondarán los 37 grados y vientos de levante. Esto es todo por el momento desde la provincia de Málaga.
0: La Junta invierte cerca de 2,1 millones de euros para reparar daños del tren de Borrascas en el sistema Beznar Rules en Granada. Silvia Martínez, Radio Cabila Benalúa, Onda Local de Andalucía en Granada.
6: Saludos, buenos días. La Junta de Granada está ejecutando una inversión cercana a 2,1 millones de euros para reparar los daños ocasionados por el tren de Borrascas en las infraestructuras del sistema Beznar Rules y mejorar la red de caminos de servicio de la zona regable del Bajo Guadalfeo. Las actuaciones actualmente en marcha van a permitir restablecer la plena operatividad de una infraestructura estratégica para la agricultura de la Costa de Granada, reforzando además su seguridad y capacidad de respuesta ante futuros episodios meteorológicos adversos. Las obras abarcan cerca de 15 kilómetros de caminos. Entre las vías objeto de actuación se encuentran el Camino del Deire, el Camino de Minasierra, el Camino de Algarrobico y el Camino de los Molinos, también el Camino de la Acequia AV en Motril, así como los caminos de Taiba, de las Cañaillas y de la Acequia Baja de Lobres en Salobreña. En cuanto al tiempo, cielos despejados, 22 grados a esta hora de la mañana y continuamos con esos 36 de máxima que nos van a acompañar algunos días más. La mínima se queda alrededor de los 20 grados. Es todo desde la provincia de Granada. Saludos, compañeras y compañeros. Buenos días.
0: Y en la provincia de Sevilla, la Diputación inicia hoy una nueva fase de tratamientos contra los mosquitos en arrozales. Mónica Merino, Onda Guillena Radio, Onda Local de Andalucía en Sevilla.
7: Más de un centenar de familias de la provincia de Sevilla han visto reforzada su estabilidad residencial gracias a las actuaciones impulsadas por Sevilla Activa, la empresa pública de la Diputación de Sevilla especializada en vivienda social. La entidad está transformando antiguos contratos de alquiler en alquileres con opción a compra, permitiendo que quienes llevan años residiendo en viviendas protegidas puedan acceder a la propiedad en condiciones asequibles. Esta iniciativa ya beneficia a vecinos de municipios como Casariche, Castiblanco de los Arroyos, Guadalcanal e Isla Mayor, donde decenas de familias podrán adquirir las viviendas en las que han vivido durante años, descontando además del precio final las cantidades abonadas en concepto de alquiler. El objetivo... La Diputación de Sevilla pone en marcha desde hoy miércoles una nueva fase de tratamientos aéreos contra los mosquitos en los arrozales del Bajo Guadalquivir para frenar la propagación del virus del Nilo Occidental. Las actuaciones se desarrollarán en Isla Mayor, La Puebla del Río, Los Palacios y Villafranca y Utrera, con aplicaciones selectivas según los datos de vigilancia. Cambiamos de asunto. Los sindicatos han valorado positivamente el descenso del paro registrado en la provincia de Sevilla durante el mes de julio, aunque advierten que la mayoría no ocultan los problemas estructurales del mercado laboral. Comisiones Obreras, UGT y CESIF coinciden en que persiste la temporalidad, la parcialidad involuntaria y la dependencia del sector servicios, especialmente en la campaña de verano. Las organizaciones sindicales reclaman impulsar un modelo productivo que genere empleo estable y de calidad con mejores salarios y condiciones laborales para consolidar la recuperación del empleo en la provincia. Y en agenda, la propuesta cultural del Circuito 107 de la Diputación de Sevilla ofrece un total de 9 eventos repartidos en 6 municipios que albergarán música, flamenco, teatro, conferencias y circo. Entre las citas figuran actuaciones en localidades como Algámita, San Nicolás del Puerto, Lantejuela, El Ronquillo, Castillo de las Guardas y Marina Leda. Y en cuanto al tiempo, la provincia de Sevilla hoy tendrá un día totalmente soleado y caluroso, con temperaturas máximas que alcanzarán los 36 grados en la capital y áreas de la campiña y mínimas de 22. Es todo por el momento desde la provincia de Sevilla.
0: Hasta aquí el repaso por la actualidad más cercana. Breve pausa y seguimos.
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0: Ya saben que la Junta de Andalucía y el Sindicato Médico Andaluz han firmado recientemente un pacto para mejorar las condiciones laborales de los facultativos. Un acuerdo que ha criticado con dureza la portavoz adjunta del Grupo Parlamentario Socialista, Ángeles Ferriz. Califica de engaño masivo y tomadura de pelo las huelgas de médicos que han tenido lugar en los últimos meses. Unos paros que conllevaron la suspensión de miles de actos médicos y cuya responsabilidad achacaban al Gobierno central. En el seno del PSOE recuerdan que las competencias en materia sanitaria son exclusivas de la comunidad autónoma. Por ello afirman que con la firma de este compromiso, una vez pasadas las elecciones, queda demostrado que al Ejecutivo Regional no le importaban los pacientes, los médicos ni el personal sanitario, sino los votos. Y sobre el pacto alcanzado con el Sindicato Médico Andaluz, Ferriz ha señalado que no vale nada y que este acuerdo unilateral hace saltar por los aires herramientas como la mesa de negociación.
1: Más allá de que el acuerdo que han firmado con el sindicato médico vale lo que valen los acuerdos del señor Moreno Bonilla, es decir, absolutamente nada, ya firmaron también otro acuerdo con el resto de sindicatos que se ha quedado en papel mojado porque no han cumplido nada. Más allá de eso, lo que ha hecho el señor Moreno Bonilla es saltar por los aires la mesa de negociación, las mejoras de cualquier tipo, pero sobre todo laborales, salariales, que pueda afectar al sector sanitario, se tienen que ver, analizar, aprobar y debatir en la mesa de negociación. Porque ¿qué es esto de hablar solo con un sindicato? ¿Qué pasa con el resto del sindicato? Los que se sientan en la mesa sectorial. ¿Esto qué modelo es?
0: Por su parte, desde el PP resaltan la corresponsabilidad y buena fe que ha primado en este pacto, que ayudará a evitar, dicen, posibles movilizaciones y huelgas del colectivo en nuestra comunidad. Este pasado viernes, la Federación de Sanidad y Sectores Sociosanitarios de Comisiones Obreras Andalucía también calificaba el acuerdo como una deslealtad institucional y un ataque brutal a la negociación colectiva que implica a los más de 120.000 profesionales del SAS. Pues en esa línea vamos a incidir en la sindical. Hoy nos acompaña Antonio Macías, secretario de Salud, Sectores Sociosanitarios y Dependencia de Servicios Públicos de UGT en Andalucía. Muy buenos días, bienvenido.
2: Hola, muy buenos días.
0: Me imagino que desde su sindicato están en sintonía con lo que calificaban Comisiones Obreras el pasado viernes, ¿no?
2: Claro, totalmente. Nosotros entendemos que lo que han firmado pues es un documento a futuro ligado a presupuestos que no existen todavía, a intenciones, a propuestas, a estudios. En definitiva, entendemos que es un engaño a profesionales y a usuarios del Servicio Andaluz de Salud.
0: Uh-huh. Decía la parlamentaria socialista que con esa firma de un pacto de este calado con solo un sindicato, pues que se estaba menospreciando al resto de fuerzas sindicales presentes en esa mesa sectorial de sanidad. ¿Ustedes también lo creen?
2: Absolutamente. De hecho, nosotros le hemos pedido ya al consejero públicamente pues una convocatoria inmediata de la mesa sectorial pues para negociar un plan, un verdadero plan de revisión de nuestro sistema sanitario público y mejoras laborales y asistenciales, pues evidentemente para intentar sacar al sistema del socavón en el que lo han metido pues las políticas sanitarias del gobierno de la Junta de Andalucía y la nefasta gestión de un acuerdo al margen de la mesa sectorial, que además, desgraciadamente, es que no soluciona nada, es que no viene absolutamente nada. Nos quedamos absolutamente pasmados cuando leímos el acuerdo, pues porque nada de lo que exigían viene en ese acuerdo. O sea, entendemos que ha sido una maniobra política, tanto del sindicato médico como de la Consejería de Salud, que han estado reclamando al Ministerio de Sanidad lo que por lo visto se podía firmar en Andalucía. Pero lo más lamentable todavía es que lo que se puede o se debe de firmar no se ha firmado. O sea, los médicos van a seguir con las mismas malas condiciones que padecen ahora y que hacen que tengamos el sistema absolutamente desbordado, colapsado y nuestros usuarios pues mal atendidos.
0: Uh-huh. Y claro, ¿cuáles son entonces, Antonio Macías, esas cuestiones que sí se pueden mejorar desde Andalucía que no aparecen en ese pacto con el SMA y que a juicio de UGT Andalucía pues deberían ponerse el foco en ellas?
2: Claro, pues no, ellos pedían a boca llena cuando las convocatorias de huelga y que seguían y que siguieron muchos médicos de muy buena fe porque creen en las mejoras de sus condiciones y era la disminución de la jornada laboral, cuestiones que sí vienen en el borrador del Estatuto Marco que tanto ha criticado el sindicato y el consejero, las guardias, la eliminación de las guardias de 24 horas, estableciendo guardias como máximo de 17 horas con libranza antes y después de la guardia para que el profesional esté descansado durante su trabajo, la sesión de guardia con percepción del complemento incremento, la posibilidad de trabajo a turnos que también exigía, valorar la carga horaria excesiva por aumento de guardias y disminuirla, la obligatoriedad de negociar las guardias localizadas, medidas de flexibilización horaria, todas esas cuestiones, concurso de traslado abierto y permanente, el solape, que es el intercambio de información, el tiempo que dedican a intercambiar en el cambio de turno información con otros profesionales, son muchas cuestiones que sí aparecen en el borrador del denostado Estatuto Marco, que tanto critican, pero que no vemos en el acuerdo que han firmado. No entendemos cómo han podido plegarse. Bueno, sí lo entendemos, entendemos que es una maniobra política, han estado jugando a política con los profesionales. Y lo lamentable es que el consejero de salud es político, evidentemente tiene que jugar a política, pero los responsables del sindicato médico se supone que no son políticos y han estado jugando a política, pero a política a cargo de otros, o sea, a cargo de los miles de profesionales médicos que existen en Andalucía y que finalmente entendemos que los han dejado absolutamente en la estacada.
0: Y mientras tanto, claro, hay ciudadanos y ciudadanas, usuarios y usuarias del SAS, porque hablamos, claro, de mejorar las condiciones laborales, retributivas, etcétera, de lo facultativo, de los médicos, en este caso por ese acuerdo que han firmado, pero es que detrás de eso pues hay una atención, ¿no?, a los pacientes que se ve reflejada, ¿no?, sin duda.
2: Claro, cualquier acuerdo debe de tener, por delante de cualquier otra cuestión, debe de tener al mismo tiempo que las mejoras laborales, las mejoras asistenciales, que para eso se hacen. O sea, el cómo mejorar nuestra prestación, el cómo prestamos el servicio, de qué manera mejor podemos hacerlo para dar un buen servicio y eliminar las lamentables listas de espera y de todos los argumentos que hay hoy en día para que el Servicio Andaluz de Salud esté a la cola en España. O sea, es absolutamente lamentable que de eso no se refleje nada en el acuerdo. Pues eso le hemos dicho al consejero. Si usted realmente cree que hace falta mejora, y debe de creerlo porque son más que necesarias, pues siéntese con la mesa sectorial al completo, con el 80% que usted ha ignorado, siéntese y empecemos a regular las guardias, las urgencias, la bolsa, los complementos, las agresiones, en fin, todas las cuestiones que debe de mejorar para prestar un buen servicio a nuestros conciudadanos, a nuestros usuarios, a nuestros pacientes.
0: Y como ha dicho Antonio Macías, han pedido, ¿no?, que se convoque una mesa sectorial precisamente para tratar todos estos asuntos. No sé si tienen más o menos una fecha posible o cuándo se pueda plantear, más o menos.
2: Tenemos disposición todos los días, a la hora que quiera el señor consejero, que convoque, que nos siente en una mesa y que si de verdad tiene intenciones de mejorar nuestros sistemas, que le hace falta y mucho, pues que empecemos a hablar, a dialogar entre todos, no en una mesa camilla escondidas con una sola organización, ni muchísimo menos. Es que eso no es la primera vez que pasa en Andalucía, absolutamente lamentable. Han esperado después de las elecciones y lo han hecho, han politizado lo que desgraciadamente no se debe de politizar, que es la atención sanitaria más fundamental de los pacientes. O sea, el trato con su médico, el poder acceder a su médico, a su enfermero, al resto de profesionales del SAS, eso lo han politizado y lo han llevado a un acuerdo que desgraciadamente para más INRI es que no vale absolutamente para nada y lo comprobaremos con el paso de los días.
0: Pues al igual que UGT Andalucía, también Comisiones Obreras y CESIF están pidiendo esa convocatoria de esa mesa sectorial de sanidad porque han quedado al margen del acuerdo firmado entre la Junta y Sindicato Médico Andaluz. Antonio Macías, secretario de Salud, Sectores Sociosanitarios y Dependencia de Servicios Públicos UGT Andalucía, muchísimas gracias como siempre por acompañarnos.
2: Gracias a vosotras, buen día.
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0: Hablamos ahora del sector primario, en concreto de un sector puntero en nuestra industria alimentaria, el del aceite de oliva. Sin embargo, no está exento de amenazas. A las ambientales y productivas se suman las comerciales, y es que la Asociación Olivea Tradición y Progreso denuncia que las importaciones de aceite de Túnez están presionando a la baja los precios en origen. La entidad alerta de que la evolución de los precios en origen del aceite de oliva no responde a la situación real del mercado, sino a estrategias comerciales impulsadas por un reducido grupo de grandes operadores. Desde 2016, la entrada de aceite tunecino en España, para que nos hagamos una idea, se ha incrementado un 85%, alcanzando una media anual de 123.000 toneladas. Frente a esta situación, Olivea recuerda que el 80% de las existencias nacionales de aceite se concentran en cuatro provincias andaluzas, entre ellas Jaén, que almacena unas 160.000 toneladas, el 38% del total nacional. Vamos a conocer cómo funcionan estos mecanismos, por qué ocurren y cuáles son sus consecuencias. Y para eso nos acompaña José Gilabert, presidente de Olivea. Muy buenos días, bienvenido.
1: Buenos días.
0: Bueno, ¿qué está ocurriendo? Gracias por acompañarnos con las importaciones de aceite desde Túnez.
1: Bueno, aquí hay muchos factores, y si nos da tiempo vamos a hacer un repaso. Uno de ellos que se está utilizando para forzar una bajada de precios que no corresponde a situación de mercado, me refiero a los datos objetivos de mercado. Uno que se está utilizando, sobre todo en los últimos meses, es un aumento desproporcionado de importaciones de Túnez. Túnez tiene, bueno, hay dos sistemas, ¿no? Hay un contingente que son 56.700 toneladas, que es un fijo al año para la Unión Europea, y el otro sistema, que es el régimen de perfeccionamiento activo, que por cierto no tiene límites, que se utiliza de la siguiente manera: se importa aceite para transformarlo en España y reexportarlo. Uh-huh. Eso tiene que hacerse en un periodo máximo de 6 meses. Entonces, bueno, son sistemas legales, por supuesto, pero que al final, si se abusa de ese mecanismo, aunque entre aceite y salga afuera, está cubriendo parte de demanda que se cubriría con aceite nacional. Uh-huh. Eso, unido a ese relato, que eso ya es muy mañido de mucho tiempo, de la gran cosecha que se espera, ese relato, insisto, que luego, como vimos el año pasado, la incertidumbre en el campo, hasta que no se coge la cosecha, es tremenda. Los que somos del campo lo sabemos muy bien. Al final se construye, como digo, un relato, un estado de opinión, un estado de ánimo, que lo que hace es hundir los precios. Entonces nosotros reclamamos responsabilidad de todos y deberes para todos. Primero las administraciones. Bueno, podemos poner, no por orden, ¿vale? Porque yo soy muy autocrítico y al final hablaré del propio sector productor y del cooperativo. Pero las administraciones pues tienen que poner, en este caso la Administración Europea, ese mecanismo que, por cierto, prevé que se suspenda por causas justificadas, por ejemplo, por distorsión grave de mercado. Pues tenemos que reclamar que si está produciéndose una distorsión de mercado por ese motivo, que se suspendan ese mecanismo temporalmente, al menos. Y en todo caso habrá que revisarlo, si eso tiene que tener unos cupos determinados. Hay que poner normas para atajar, porque el mercado no tiene alma, ¿no? El mercado es muy perverso, digamos. Entonces, esa es una de las situaciones. Otra, en la Administración Europea, el tema de normativa sobre calidad de aceites. Se está comercializando aceites como, por ejemplo, como virgen extra, que no lo son. Todo esto perjudica a los que de verdad hacemos vírgenes extras. No puedo pararme a explicar mucho porque sé que el tiempo es limitado. A nivel nacional tenemos, por ejemplo, dos leyes: la ley de la cadena, que prohíbe la venta a pérdidas, la compra a pérdidas. Tiene que comprar por encima de costes. Tampoco se está haciendo cumplir. La ley, por ejemplo, de aceiteras rellenables, que lleva muchos años, tampoco se hace cumplir. A nivel autonómico, tenemos las labores de inspección, todo esto que estamos hablando, al final tiene que inspeccionarse con la administración autonómica, y tampoco vemos que esté resultando mucho. El propio sector productor, y ahí quiero incidir porque hay que ser autocríticos, no tenemos claro o nos dejamos arrastrar por toda esta inercia. Y la primera que tenemos, y me voy a los que venden el aceite. Nosotros decimos que el precio lo baja el que vende, porque si al final le ofrecen un precio ruinoso por debajo de costes y no lo ponen en el mercado y no lo vende, pues el mercado tendría que pagar lo que tiene que pagar, ¿no? Entonces, al final, desde los productores a nivel individual, agricultores que venden su aceituna a nivel particular, pasando por cooperativas de todo tipo y tamaño y terminando por grandes grupos, todos tenemos una responsabilidad, y la máxima responsabilidad es buscar la rentabilidad de nuestros agricultores. Uh-huh. Ese tiene que ser el objetivo fundamental. Toda estrategia, al final, que no cumpla ese objetivo es fallida. Y vemos cómo hay grandes operadores que se expanden, que se aumentan importaciones, con grandes números, muy grandilocuentes, pero si eso no llega al agricultor, eso es fallido.
0: Claro.
1: Por lo tanto, lo que hacemos es un llamamiento a los gestores del aceite, a aquellos que venden el aceite, a que ejerzan esa responsabilidad máxima. Insisto, todos tenemos responsabilidad, pero es cierto que aquellos que operadores que mueven más volumen, aquellos que tienen una representatividad mayor, aquellos que pueden ejercer mayor influencia en el mercado, y hablo del mundo cooperativo, tienen mayor responsabilidad. Y lo que estamos haciendo, un llamamiento, sí, a las administraciones, por supuesto, para que corrijan esas deficiencias que vemos en mecanismos, pero sobre todo al sector productor. Se ha dicho, el 80% del aceite está en 4 provincias andaluzas, tienen que venir a comprarnos. El aceite de Túnez y del resto de países se acaba. Y al final España es la despensa de todo. Al final el stock mundial, casi todo el stock mundial se queda en España. Hemos visto que las cifras de producción este año, las cifras de salida siguen siendo las cifras de salida muy buenas, el consumo interior, las exportaciones. Nos vamos a un enlace muy justo, por lo tanto no hay motivo a estar mal vendiendo el aceite.
0: Pues una radiografía muy completa la que nos acaba de hacer José Gilaber, presidente de Olivea, esta asociación Tradición y Progreso, alguien que conoce muy bien el mercado del aceite de oliva andaluz y español. Y bueno, y también cómo está el mercado en estos momentos y cuáles son esos factores que condicionan pues esas fluctuaciones, esas importaciones de producto sin aranceles a través de ese régimen de perfeccionamiento activo. En definitiva, bueno, pues un sector muy importante para nuestra economía, pero que, como decimos, no está exento de problemas. José Gilaber, presidente de Olivea, muchísimas gracias por habernos acompañado.
1: Muchas gracias a ustedes.
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0: en unos días en los que, por desgracia, se ha visto el auge de situaciones de racismo, xenofobia, nos fijamos en una iniciativa que fomenta justamente lo contrario. Se trata de Sin Etiquetas y Sin Límites, una propuesta del alumnado de la Universidad de Jaén en el marco del proyecto UniRefugee 4.7. Este está financiado por la Agencia Andaluza de Cooperación Internacional para el Desarrollo, la ECID, y desarrollado por el Comité Español de ACNUR y la Facultad de Humanidades y Ciencias de la Educación de la Universidad de Jaén. Así, los y las estudiantes de la asignatura Escuela Inclusiva del Grado en Educación Infantil, bajo la coordinación de la profesora Elena Díaz Pareja, ha diseñado y puesto en marcha diversas campañas creativas de sensibilización dirigidas a la comunidad educativa. Vamos a conocerlo con la profesora coordinadora de esta iniciativa, Elena Díaz Pareja. Muy buenos días, bienvenida.
1: Hola, buenos días.
0: Bueno, se basó además en un experimento social utilizando cámaras ocultas y destinado a analizar reacciones que tenemos las personas ante situaciones de racismo y xenofobia, ¿no?
1: Sí, mis alumnos consideraron que era una forma bastante adecuada de captar un poco, pues, cómo era esa actitud o cómo la gente se manifiesta hacia personas que son diferentes, en este caso, pues, por diferencia de raza, de religión, de cultura, y querían ver, pues, de primera mano y concienciarse también ellos de alguna manera de cómo reaccionaba la gente y ellos mismos ante personas que eran diferentes, y fue bastante curioso el cómo la gente supo reaccionar de una manera bastante positiva en defensa de esa chica que supuestamente venía de origen magrebí o marroquí y las compañeras de clase la estaban insultando.
0: Claro, por todo esto, por lo interesante que es el proyecto, ¿no? También por esos resultados, han dado como resultado que ha sido el más votado en el marco de ese proyecto que decíamos junto a ACNUR y la ACID, ¿no?
1: Sí, bueno, venimos colaborando con ACNUR ya desde el año aproximadamente desde 2019-2018. Esta es la tercera edición de esta campaña y, curiosamente, en las tres ediciones el alumnado de Jaén ha ganado el primer premio del voto del público, son las campañas más votadas. Nosotros colaboramos con ACNUR desde mi asignatura, porque ya desarrollamos una metodología que se llama aprendizaje-servicio, en la que el alumnado adquiere competencias, saberes, conocimientos de la asignatura, en este caso en Escuela Inclusiva, que está muy en la línea, y a la vez prestan un servicio a la comunidad. Puede ser un servicio a los centros escolares, por ejemplo, realizando materiales, pueden ser campañas de concienciación, como en este caso. Entonces, los alumnos que deciden utilizar estas campañas de concienciación y trabajar con ACNUR, primero tienen una serie de sesiones formativas en las que los responsables de ACNUR, en concreto, pues, Belén Cuadrat, la responsable del área de incidencia y educación para la ciudadanía global, Esperanza Belmonte, que es la delegada de Andalucía, y Jorge Castañeda, que les da nociones sobre cómo crear campañas, que sean, pues, atractivas, que capten la atención, que estén bien diseñadas. Entonces, esas sesiones formativas las reciben los grupos de alumnos que deciden trabajar con ACNUR y también para formarse ellos, para conocer qué es ACNUR, a qué se debe, pues, el desplazamiento forzoso, el tema de los refugiados, para concienciarse ellos los primeros. Y después, a partir de ahí, diseñan aquellas campañas o aquellos servicios que creen que van a llegar mejor, pues, o a sus compañeros o a la ciudadanía, o, pues, bueno, ese servicio que quieren prestar una vez que ya se han, pues, formado un poco.
0: Qué importante es, ¿no, Elena? Abrir la mirada, tener desde clase, desde el ámbito educativo, pues este tipo de iniciativas para poder poner en práctica desde uno mismo, ¿no? Y una misma también, y criticarse, ¿no? Es tener autocrítica también muchas veces que nos falta, ¿no?
1: Sí, fundamentalmente porque cuando comienzan las sesiones, a veces ellos mismos no son conscientes de que realmente el tema de los refugiados no atañe directamente, no están tan lejos como pensamos. Y a veces ellos mismos dicen, no sabíamos cómo era realmente su realidad y por lo que pasa una persona desde que sale de su lugar de origen, de manera forzada, no porque quiera, realmente esas experiencias de vida, porque también viene gente refugiada que ha tenido que salir de sus países por X razones, y también les hablan y les dan su experiencia. Y entonces mis alumnos y mis alumnas se quedan muy, muy, muy impactados con esas realidades que están más cerca de lo que ellos pensaban y que, claro, pues nos pasan un poco desapercibidas porque como no nos tocan directamente, pues... Y yo creo que eso es muy bueno para un futuro docente y para los supuestos futuros alumnos que mis alumnos, valga la redundancia, van a tener, para que ellos puedan ser profesionales, pues atentos a la diversidad, a la inclusión, a tirar esas barreras que tenemos, esos prejuicios, y hacer pues una educación mucho más inclusiva, en la que todos tengamos cabida y en la que intentemos de alguna manera hacer un mundo mejor, que es lo que yo pretendo con esta asignatura.
0: Claro, y se nota porque, bueno, además, como bien decía el alumnado suyo, pues año tras año cosechando éxito en ese en esa participación junto con ACNUR y la CID, que es muy importante, además, en una etapa de desarrollo formativo, ¿no? También ir, pues marcando esos valores, porque son estudiantes de educación infantil, ¿no? Que luego ellos serán, en un futuro, muchos de ellos, ¿no? También profesores y profesoras, ¿no?
1: Claro, claro. Para mí es una etapa fundamental en la vida, la educación infantil, y así se lo intento transmitir a mi alumnado. Creo que ahí es donde uno adquiere los principales pilares de su vida, sus principales aprendizajes, sus valores, sus principios, el cómo desenvolverse como ciudadano, porque a veces pensamos que el ciudadano se hace a los 18 años, ¿no? Usted es ciudadano desde que nace. Y creo que si inculcamos desde muy pequeño ese tipo de valores, como digo, de actitudes, pues al final eso irá quedando y entre todos intentaremos, en la medida de lo posible, pues mejorar un poco esta realidad que tenemos. Y creo que los docentes y las docentes son fundamentales en esta práctica, y si nosotros no lo formamos ya desde la universidad, desde su formación inicial y desde su grado, y cuanto más un grado de educación, pues creo que es una iniciativa que se puede llevar a cualquier ámbito, a cualquier... El APS lo bueno que tiene es que se puede utilizar en cualquier materia, es decir, en cualquier etapa educativa.
0: Claro.
1: Y creo que es muy positivo, y los alumnos realmente ven que el fruto de su trabajo, al final, realmente tiene una recompensa, ellos están muy motivados, no sé, creo que tienen muchísimas ventajas para ellos, para la comunidad, para los docentes que colaboramos en esta iniciativa, para todos.
0: Claro que sí. Pues al final estas iniciativas que ahondan en la solidaridad, los valores de inclusión, de respeto, de tolerancia, no pueden tener más cosas positivas, desde luego, porque bueno, hacen mucha falta también, por desgracia, hay que recordarlo día tras día. Elena Díaz Pareja, profesora coordinadora de esta iniciativa Sin Etiquetas y Sin Límites, dentro de ese grado de Educación Infantil en la Universidad de Jaén. Muchísimas gracias y enhorabuena.
1: A vosotros, venga.

0: En la tierra del Edén se desplaza hoy hasta la provincia de Málaga a disfrutar de un rincón muy especial. Nuestro destino de hoy es Genalguacil, que celebra desde el pasado sábado 1 de agosto sus encuentros de arte. Son ya 18 ediciones de un evento que vuelve a convertir a este pueblo del Valle del Genal, de apenas 400 habitantes, en un lugar destacado para el arte con más de 50 actividades programadas y las creaciones, por supuesto, de los artistas. Vamos a conocerlo más a fondo con el alcalde de Genalguacil, Miguel Ángel Herrera. Muy buenos días, bienvenido.
1: Hola, muy buenos días. Muchísimas gracias por la invitación.
0: Gracias por acompañarnos, alcalde. Bueno, el pasado sábado arrancaban estos encuentros de arte, 18 ediciones ya. ¿Qué nos espera en esta?
1: Pues mira, la verdad que aunque son 18 ediciones, pues son 32 años desde que se inician estos encuentros de arte. Bueno, unos encuentros que ya se han convertido como parte de una tradición más de nuestro pueblo. Y la verdad que bueno, que este año pues bueno, tenemos cuatro proyectos muy ilusionantes donde la gente del pueblo pues está participando durante todo el proceso. Y como decía, ¿no? Pues tenemos una agenda repleta desde talleres por la mañana para niños y adultos hasta por la noche, que tenemos las tradicionales noches al fresco en la plaza, donde pues bueno, tenemos conciertos, teatro, etcétera, etcétera. Es decir, que tenemos una agenda repleta en pleno Valle del Genal, en un sitio que ahora se está fresquito dentro de todo el calor que hemos tenido en Andalucía. Por tanto, yo creo que tenemos todos los ingredientes para que nuestro verano sea perfecto.
0: Claro, aquí, para quien no lo sepa, Genalguacil, gracias a estos encuentros de arte, se ha convertido en un museo al aire libre, ¿no? Un pueblo museo, porque los artistas que participan de arte contemporáneo están trabajando allí en el pueblo, están realizando sus obras y la dejan plasmadas allí, ¿no? Esa es la peculiaridad quizás también de este evento.
1: Sí, bueno, es sacar también el artista fuera de su contexto, que es trabajando dentro de su estudio. Crear una obra haciendo participar a los vecinos y vecinas durante el proceso. Y claro, como se nos denomina, ¿no? Pueblo Museo, pues bueno, ya más de 250 artistas que han pasado por el pueblo, pues bueno, hay un bosque de escultura por alrededor del pueblo, esas calles blancas preciosas que tenemos ahí. Y también, bueno, como no, el Museo de Arte Contemporáneo, donde actualmente pues también durante estos días y todo el año pues podemos disfrutar de exposiciones, algunas de ellas vinculadas con la colección propia de Genalguacil Pueblo Museo, y otras que bueno, que desarrollamos nosotros como proceso de investigación, muy vinculados con el territorio, muy vinculados con el pueblo y con la gente que lo habita.
0: ¿Y qué hay respecto a los artistas que participan este año, alcalde? Vemos que tienen distintas procedencias.
1: Sí, bueno, tenemos una pareja de artistas, Liu Wong y Sara Wong, que vienen de Hong Kong, que están ya al 50% con el proyecto, ¿no? Que era hablar también de esas personas, ¿no? Que aparecen en nuestros álbumes de fotos, que muchas veces no sabemos quiénes son, ¿no? Y la verdad que está dando muchísimo juego al pueblo para buscar dentro de una foto de que tiene, que cumpliera como 50 años, buscar quién podría ser ese niño que aparece en una de las fotos, ¿no? Julia Llerena, Isabel Bonafé y Pablo Bellot pues también están desarrollando diferentes proyectos muy vinculados con el territorio. Todos coinciden de una manera anecdótica también, hablando de la memoria, ¿no? De la memoria del propio pueblo, de nuestras tradiciones. En definitiva, que nos interesa muchísimo que al final el arte contemporáneo, el hilo conductor sea el propio pueblo, ¿no? Y al final que los vecinos se conviertan en los protagonistas de estas obras que se están desarrollando en Genalguacil.
0: Miguel Ángel Herrera, alcalde, bueno, aparte de, por supuesto, que los artistas están desarrollando esas obras durante estos días, hasta el 15 de agosto, decimos, hay muchas actividades, por ejemplo, están las ponencias El Artista y su Obra o las Noches de Copla, ¿no? Que además tenemos estos días, incluso hoy, alguna de estas citas, y ya el fin de semana, algo que gusta mucho, que es el mercado agroartesanal, ¿no?
1: Pues sí, mira, este fin de semana, el sábado, tenemos el mercado agroartesanal que organiza la asociación Genial Genal, que la verdad que están haciendo una labor tremenda. También me gusta siempre resaltar que no solamente vamos a encontrar los artistas que participan en esta edición de los encuentros de arte, sino que los propios artistas y artesanos locales pues tienen sus puertas abiertas, También este año pues hemos organizado una muestra de artistas del Valle del Genal que también muestran sus obras aquí en una de las salas del colegio público. En definitiva, que todo se ha generado un montón de sinergia entre los artistas que han venido, los locales, el propio pueblo. Y en definitiva, bueno, que está siendo, llevamos unos días maravillosos, lleno, bueno, de hecho ayer la calle principal, la calle real, estaba repleta de niños haciendo talleres con los monitores. Y sinceramente, pues, me encanta ver cómo el pueblo en esta época pues bueno, está hirviendo de vecinos y vecinas y visitantes, bueno, muchos que regresan, ¿no?, por los encuentros de arte.
0: Claro, decimos la jornada final será el sábado 15 de agosto, ahí tendrá lugar la gala de clausura. Cuéntenos un poquito cómo se va a desarrollar, alcalde.
1: Pues bueno, a partir de las 10 de la noche pues ya tendremos el cierre, ese cierre de los encuentros de arte, aunque al mediodía pues lo que haremos ver el resultado y haremos un tour viendo las piezas que ya terminadas, ¿no?, de los artistas, de los procesos que se han desarrollado en San Agustín, y también tendremos de nuevo la oportunidad de hablar con ellos, con los vecinos, ¿no?, sobre su experiencia, ¿no?, esa experiencia de un mes en San Agustín, y luego pues bueno, por la noche pues ya tendremos concierto y el DJ, ¿no?, hasta que el cuerpo aguante.
0: Y además también valga decir que, claro, los premios, los trofeos se otorgan en virtud de bueno, de un jurado, ¿no?, compuesto por 6 personas expertas en la materia artística.
1: Pues sí, todos los años pues obviamente contamos con un jurado profesional. Este año hemos tenido a Antonio Javier López, que trabaja en la Técnica Málaga, Arturo Comas, que es nuestro coordinador. Siempre todos los años pues invita a un artista que haya participado en una edición anterior, como es Javier Palacio, Regina Pérez también, que es profesora de la Escuela de Arte de Málaga, y también T20 Proyectos, que tiene también una galería en Murcia y desarrollan proyectos, y algunos de ellos pues en entornos rurales. En definitiva, bueno, fueron más de 100 proyectos los que se presentaron. Seleccionar 4 no es fácil. La verdad, ojalá tuviéramos presupuesto para poder desarrollar muchísimo más durante todo el año. Pero bueno, nos sentimos muy orgullosos porque eso es también como intentar sacarle el jugo a esos proyectos que se han presentado. Y bueno, ya con muchísimas ganas de ver, como decía antes, la obra resultante.
0: Claro que sí, pues a disfrutar de todo lo que queda de estos encuentros de arte de Genalguacil en su 18 edición, aunque hace más de 30 años que arrancaron, y bueno, a seguir disfrutando también de esa convivencia entre vecinos, visitantes, artistas, conociendo de cerca su trabajo y disfrutando de estos maravillosos días de verano en este municipio del Valle del Genal en Málaga. Miguel Ángel Herrera es su alcalde, muchísimas gracias y que lo disfruten mucho.
1: Muchísimas gracias por la invitación.
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0: 10 de la mañana repasamos la actualidad. El virus del Nilo se cobra su primera víctima del año en Andalucía.
1: Así es, la Consejería de Presidencia, Sanidad y Emergencias de la Junta ha confirmado el fallecimiento del hombre diagnosticado de fiebre del Nilo Occidental, residente en Dos Hermanas. El paciente de 82 años y con patologías previas permanecía ingresado en el Hospital Universitario Virgen de Valme de Sevilla tras ser diagnosticado de meningoencefalitis por virus del Nilo el pasado 27 de julio. Sanidad también ha confirmado un nuevo caso en la localidad sevillana de Aznalcázar, con lo que ya son 17 los diagnosticados esta temporada. Se trata de un caso leve de infección por virus del Nilo. En consecuencia, la consejería ha decidido decretar hasta el 24 de agosto el periodo de declaración como área en alerta de esta localidad sevillana.
0: Controlado el segundo incendio en Moguer en menos de 3 días.
1: El Servicio de Extinción de Incendios Forestales de Andalucía, el Plan Infoca, declaraba en la tarde de ayer un incendio forestal en el paraje Camino de las Cumbres, en el término municipal de Moguer. El fuego se iniciaba alrededor de las 6 de la tarde y se dio por estabilizado sobre las 8. En estos momentos ya está controlado. Este municipio onubense ya fue afectado por las llamas hace apenas 3 días, cuando desde el Plan Infoca declaraban un fuego en la mañana del pasado domingo. Entonces se originaba en el paraje El Reventón. A estas horas de la mañana hay un nuevo foco activo en Villanueva de la Concepción, en Málaga, originado pasadas las 5 de la madrugada.
0: El alcalde de Lucena del Puerto sospecha que los incendios en el municipio son intencionados y vigila la zona.
1: Sí, Álvaro Regidor ha señalado sus sospechas sobre que los incendios que se han producido en las últimas semanas en su municipio han sido intencionados, ya que apunta suelen ser siempre en el mismo paraje y más o menos a la misma hora. El alcalde ha explicado que estos fuegos son la principal preocupación que tiene el ayuntamiento, de forma que el principal objetivo es, dice, intentar esclarecer los hechos, por lo que trabaja en ello y se patrulla la zona. El último incendio forestal en el municipio se dio por extinguido el pasado 29 de julio. Se trataba del segundo fuego registrado en 24 horas y el tercero que afectaba a este mismo paraje en poco más de una semana.
0: En la actualidad nacional, el PP y sus comunidades avanzan en el rechazo a un reparto de menores no acompañados desde Ceuta.
1: Sí, el Partido Popular advierte al gobierno de que es el responsable de lo ocurrido y que debe, por tanto, resolverlo, entre otras formas, con la devolución de las personas migrantes por donde han llegado. Así ha respondido el secretario general del Partido Popular, Miguel Tellado, preguntado por la posición que tendrán las autonomías del PP y Vox si se solicita un nuevo reparto de estos menores. Esto, dice, no es una crisis migratoria, es una crisis de seguridad nacional. Las autonomías gobernadas por PP y Vox han apuntado en la misma dirección, se remiten a sus pactos de coalición y devuelven las críticas al gobierno. No existe, aseguran, una planificación adecuada.
0: En el exterior, al menos 14 muertos y 27 heridos en ataques nocturnos de Rusia sobre la región de Kiev.
1: Según informa el Servicio Estatal de Emergencias ucraniano, 14 personas han fallecido y 27 han resultado heridas durante el ataque nocturno. Todos los heridos reciben ya la asistencia médica necesaria. Debido a los incendios ocasionados tras estos ataques rusos, actualmente las unidades del Servicio Estatal de Emergencias trabajan en 4 localidades del distrito de Brovary.

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Muy buenos días, las 10 y 12 minutos de la mañana, ya estamos aquí. Miércoles 5 de agosto del 2026, pues aquí estamos, ¿eh? Un día más, un miércoles más, en este magazine que se llama Despierta Campo de Gibraltar. Un magazine que te ofrece, bueno, pues, la información de servicio público en primer lugar, y luego tenemos nuestro tiempo de los oyentes. Magazine, bueno, pues de lo más completo posible. Tenemos que, bueno, darle una vueltecita, incorporarle algunas cosillas, cambiar a otras, en fin. Pero bueno, ahí estamos, ¿eh? Saludos, Darío Sáez. Saludamos a toda nuestra comarca. Algeciras, La Línea, San Roque, Tarifa, Los Barrios, Castellar, Jimena de la Frontera. En fin, pues para todos ellos. Y allá donde lleguen nuestras ondas, a través del 107.3 de la FM, a través de Onda 4 Jimena y el 88.6 de Cadena Joven en la parte de La Línea de la Concepción y alrededores. Y a través de Onda 4 Jimena.es, nuestra página web, y cadenajoven.es. Pues nada. Ya sabes que tenemos la información de servicio público, tenemos el horóscopo, los periódicos, las farmacias de guardia, los números de la suerte, la recetita, las efemérides, etcétera, etcétera, ¿de acuerdo? Sobre las 10:30 aproximadamente, un poquito más, abriremos el teléfono, el 956-64, donde vosotros y vosotras seréis los protagonistas de este programa. Y además, tenemos un número de WhatsApp que ya se va usando cada vez más, que es el 644-163-990. Aguárdatelo, ¿eh? 644-163-990. Pues nada, como siempre decimos, hay medios que se toman vacaciones ahora en agosto y nosotros pues estamos aquí, ¿eh? En pleno verano, sin descansar. Pues aquí estamos, trabajando, ¿eh? Como tiene que ser. Es verdad que, bueno, que nos merecemos también un descanso, pero bueno. ¿Después qué hacen los oyentes? ¿Se aburren o qué? ¿Eh? Así que nada. Bueno, pues vamos a comenzar sin más dilación y lo primero que vamos a hacer es saber, bueno, pues cómo está el tiempo. ¿Cómo está el tiempo en el día de hoy? Luz Cepeda, desde la Agencia Estatal de Meteorología, es la que nos va a dar la crónica del día de hoy desde la Agencia Estatal de Meteorología. Así que buenos días, bienvenido, bienvenida a Despierta Campo de Gibraltar y comenzamos, damos paso a...

0: Buenos días, Luz Cepeda.
1: Buenos días, suben un poco las temperaturas en el interior de la provincia de Cádiz hacia la costa con pocos cambios. En el interior continuarán en ligero ascenso los próximos días. El cielo poco nuboso despejado lucirá el sol, viento del oeste flojo en el interior y el poniente soplará moderado en el litoral, alcanzando intervalos fuertes en el estrecho. La máxima hoy de 35 grados en Arcos de la Frontera, 32 en Jerez de la Frontera, 31 en Algeciras y 27 grados en Cádiz y en Rota. Es una información de AEMET.
0: Muchísimas gracias, Luz Cepeda, por esa crónica y a los compañeros de la Agencia Estatal de Meteorología que cada día pues nos envían el parte meteorológico. Todos los días, nunca falla. Además viene de la Agencia Estatal de Meteorología, ¿eh? O sea que no es inteligencia artificial ni nada de eso, ¿eh? Viene de su página oficial, claro que sí. Servicio a los medios como este, ¿qué tiene la Agencia Estatal de Meteorología? Bueno, pues comenzamos, vamos con los periódicos a ver qué tiene la prensa en el día de hoy, miércoles 5 de agosto. Nos vamos al Ayuntamiento de Jimena de la Frontera, que nos envía una nota de prensa y que nos dice: el taller de teatro de Lucerna Summer representa su obra Voces Inmortales el próximo jueves 6 de agosto de 2026 a las 8:30 en el Teatro Municipal Ramos Zambrano de San Pablo de Buceite, con entrada gratuita hasta completar aforo. Acogerá la representación de la obra de teatro Voces Inmortales, que ha sido desarrollada en el marco de los talleres de Lucerna Summer 2026 por niñas y niños entre 10 y 13 años de edad. La representación es el resultado del trabajo realizado durante las últimas dos semanas con el objetivo de promover la creatividad, la expresión artística, el interés por las artes escénicas y entre niños jóvenes de San Pablo de Buceite. Pues ya lo sabes, mañana jueves a las 8:30, representación de Voces Inmortales. Y otra nota de prensa, pues, ¿quieres que un profesional revise la luna de tu vehículo y llevarte gratis un tratamiento anti-mosquitos y anti-lluvia para el cristal? Los técnicos de Carglass estarán en nuestra localidad realizando una campaña de seguridad vial para asegurarse que las lunas de los vehículos se encuentran en perfecto estado y además os aplicarán gratis el tratamiento de anti-lluvia. Pues será hoy, 5 y 6 de agosto, o sea, hoy 5 y mañana 6 de agosto, de 10 menos cuarto a 2 menos cuarto. Así que es en la zona del mercadillo, ¿eh? Por si queréis llevar vuestro coche allí, pues allí están los técnicos de Carglass. En Jimena de la Frontera, hemos dicho, ¿eh? Y más cosas que aparecen en la prensa del campo de Gibraltar: los cadáveres de 88 víctimas se pudren por falta de refrigeración en la morgue de Ceuta. Un médico forense apunta que las cámaras carecen de una temperatura adecuada y que los cadáveres serán entregados a sus familiares en condiciones infrahumanas. El vicepresidente de la Cámara Alta marroquí reclama cooperación tras la crisis de Ceuta. Y Gibraltar culmina la equiparación de las pensiones tras rebajar a 60 años la jubilación. Los niños migrantes de Ceuta, el primer problema para el nuevo gobierno andaluz. Y el campo de Gibraltar registra su mejor julio desde 2008 con 24.052 parados.

En otro orden de cosas, tercer incendio en menos de 24 horas en la línea. Arden unas cañas en el Zabal. Un incendio de cañas se declaró durante la tarde de este martes en la zona del Zabal, donde los bomberos han extinguido el incendio. El servicio de emergencia recibió el aviso a las 6 menos 20 de la tarde por el fuego registrado en este punto del municipio linense. Y el ayuntamiento ha abierto una consulta pública previa por si debería limitarse el número de honores y distinciones. El ayuntamiento ha abierto una consulta pública para recabar opiniones sobre la modificación del reglamento de concesión de honores y distinción del municipio. El periodo de participación tendrá una duración de 10 días naturales contados desde el día siguiente a su publicación, realizada el pasado viernes 31 de julio. Y Jimena Puertas, la joven linense con solo 14 años, es la más joven de España en conseguir el C2 de inglés. La joven linense Jimena Puertas ha obtenido con solo 14 años la titulación C2 de inglés, el nivel más alto de competencia reconocido dentro del aprendizaje de este idioma. Jimena es alumna del Instituto de Enseñanza Secundaria Mar de Poniente y completa su formación en Your English Academy, situada en calle Clavel de la línea de la Concepción. Y vuelve el mercadillo a la ciudad deportiva tras el parón por la velada. El mercadillo recuperará su actividad hoy miércoles 5 de agosto, después de permanecer 3 semanas sin celebrarse con motivo del montaje del recinto ferial de la velada y fiestas 2026. Pues hasta aquí los periódicos del campo de Gibraltar. Estas son las noticias que nos han ofrecido. Y nos vamos a las farmacias de guardia, a ver qué farmacia tenemos de guardia hoy. Esperemos que no tengas que acudir solo y exclusivamente para, si tienes que comprar tus medicamentos o que te falte alguna pastilla, lo que sea, pero poco más. Así que, y si no tenemos que ir, pues mejor.

Pues hoy en la línea, la farmacia de guardia que tenemos es la de calle Mateo Inurria, 17 y 19 en la urbanización Aurora. Desde las 10 de la noche hasta las 9 y media de la mañana. El teléfono es el 956-690113. La farmacia de José Miguel de Hoyos Roca. Y la farmacia de María Ángeles Jiménez Negrete en calle Cartagena número 23 está de guardia hasta las 10 de la noche. El teléfono 956-64-40-39. También está abierta hasta las 10 de la noche la farmacia de Sacra, la barría de Bellavista, la farmacia de María Luisa Coello Pérez. El teléfono es el 956-170970. Pues estas son las farmacias de guardia en el día de hoy, en la línea de la Concepción. Nos vamos a los números de la suerte. Ya sabes que antes de ayer, tocó 121.000 euros en la Bono Loto en la línea de la Concepción y el boleto fue sellado por el Piojo de la Suerte. Así que no sé si habrá aparecido ya el ganador o ganadora. Pero si nos estás escuchando, pues pásate por allí. Que lo mismo te llevas una sorpresa, ¿eh? Venga, vamos a los números de la suerte, a ver qué nos ha deparado el día de ayer.

0: Bueno, pues el número premiado en el sorteo de la 11 en el día de ayer fue el 3388-033388, serie 002. Y en el Eurojackpot de la 11, los números premiados fueron el 3, 17, 30, 35, 43. Los números complementarios fueron el 1 y el 12.
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0: Y en mi día de la 11, el número premiado, o sea, la fecha premiada ayer fue el 7 de octubre de 1958.
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0: Y ya tenemos el resultado del triple de la 11 de hoy, miércoles 5 de agosto. Los números premiados han sido el 2, 5 y 9. Y en el dupla de la 11, el número premiado ha sido el número 5.
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0: Y en el sorteo de Euromillón, celebrado ayer martes, los números premiados fueron el 25, 30, 34, 46 y 50. Las estrellas, el 1 y el 12. Y en el millón, el código fue el FCN 67977. Repito, FCN 67977. Y en la Bonoloto, celebrada ayer, también pues los números premiados fueron el 7, 10, 30, 37, 43 y 46. Complementario el 23 y reintegro el 4. Bueno, pues qué de sorteos, ¿eh? Ayer martes. Enhorabuena si te ha tocado algo, y si no, pues no pasa nada, hay que seguir participando porque algún día pues te puede tocar, igual que ocurrió en el día de ayer en la línea de la Concepción. ¿Y cómo se presenta el día de hoy? ¿Cómo crees que los horóscopos vienen en el día de hoy? Pues lo vamos a saber en un momentito, pero antes Manolo nos lo tiene que decir, claro que sí.

y lo bien que lo canta, ¿eh? Manolo Escobar. Pues ya estamos en tiempo de horóscopos y vamos a ver los astros cómo se han alineado hoy, miércoles 5 de agosto de 2026. Comenzamos con Aries. Venus, el planeta del amor, comenzará a partir de hoy un excelente tránsito que se unirá a las magníficas constelaciones que ya reinan en el cielo. Durante varias semanas, la influencia de Venus va a favorecer tu vida sentimental y la posibilidad de que el amor llegue a tu vida, en caso de que no lo tengas en este momento. Tauro, Venus, tu planeta regente, iniciará un nuevo tránsito a partir de hoy que te va a traer suerte o facilidades no solo respecto al amor o los placeres, sino también a los asuntos materiales y de la vida cotidiana. Te traerá una época más placentera, pero al mismo tiempo algo más agradable para los acontecimientos cotidianos. Géminis, si planetas como Sol o Júpiter en estos momentos te están trayendo una serie de vivencias y acontecimientos afortunados y excelentes, tanto en el ámbito laboral y social como la vida íntima, a partir de ahora también se va a unir Venus, con un nuevo tránsito que además también mejorará tu suerte en el amor y los placeres. Cáncer, Venus comenzará hoy un nuevo tránsito que además va a ser altamente favorable para ti, porque te traerá suerte y vivencias placenteras en la vida familiar, en el entorno del hogar y la persona o personas con las que convives. Afortunado para el amor y para consolidar o estabilizar romances, favorece paz y armonía en el hogar. Leo, a partir de hoy y durante unas semanas, Venus va a transitar por la tercera casa de Leo y te va a traer suerte y vivencias muy agradables a través de los contactos y relaciones. Será una posición favorable en caso de que estés buscando algún romance o una nueva relación estable. También puedes encontrar el amor en un viaje. Virgo, a partir de hoy, durante unas cuantas semanas, Venus transitará por la segunda casa de Virgo y te va a traer situaciones más placenteras o agradables en el ámbito material y también sensual. Algunas ilusiones sentimentales se materializarán o será el momento de que te desengañes de las mismas. El amor llevado a la realidad. Libra, este mes de agosto se presenta muy afortunado para ti, ya que además de otras influencias astrales positivas que ya tienes, tu planeta regente Venus comenzará a transitar por tu signo a lo largo de todo el mes y va a ser otro factor más de suerte, solo que en este caso afectará más a tu vida sentimental y a los placeres en general. Escorpio, Venus iniciará a partir de hoy un tránsito que durará todo el resto del mes y que podría resultar un poco difícil, ya que te va a traer algunas vivencias difíciles en el terreno del amor. Tendrás que ocuparte más de la persona que amas o vas a tener que hacer frente a un desengaño amoroso. Será momento de dar más que de recibir. Sagitario, en estos momentos recibes magníficas influencias de los planetas más importantes y poderosos, y a partir de hoy Venus será otro de ellos, ya que comenzará a transitar por la casa undécima durante varias semanas y te va a traer mucha suerte en los contactos y relaciones, tanto de amor como de amistad. Un tránsito afortunado. Capricornio, a partir de hoy Venus realizará un tránsito muy poderoso y con una influencia muy fuerte sobre tu destino, que va a resultar muy afortunado para ti, principalmente para el amor, pero también para otros asuntos de carácter material, laboral o social, que se verán favorecidos o en los que recibirás ayudas estas próximas semanas. Acuario, en estos momentos recibes algunos tránsitos planetarios muy afortunados, pero hoy te va a llegar otro, el de Venus, que se va a trasladar a la casa novena, por donde va a transitar lo que queda de mes y algo más. Sobre todo te traerá suerte y vivencias muy placenteras en los viajes, en los que igualmente podrías encontrar el amor. Por último, Piscis, los astros van a traerte otra pequeña ayuda a partir del día de hoy, ya que Venus comenzará a transitar por la octava casa de Piscis durante varias semanas. Te traerá suerte en todo lo relacionado con el amor, sentimientos correspondidos, impulsos eróticos realizados, sueños que se van a hacer realidad en mayor o menor medida. Bueno, pues está Venus en todos los horóscopos y pues está muy positivo, ¿eh? Así que nada, me alegro muchísimo que hoy estén los horóscopos bien. ¿Y qué pasó tal día como hoy hace algunos años? Pues nos gusta saber un poco de historia y nos vamos a ello. Vamos a las efemérides.

¿Qué pasó un día 5 de agosto, pues por ejemplo, de 1498? Pues en su tercer viaje a América, Colón pisa por primera vez tierra continental en la Ensenada de Yacua, en la costa del sur de la península de Paria, en la actual Venezuela. Y en 1775, por primera vez entra un barco en la bahía de San Francisco de California, el San Carlos, capitaneado por Juan Manuel de Ayala. 1961, pues de un incendio destruyó la Plaza de Toros de Bilbao. Y 1979, Mauritania renuncia al Sahara y reconoce al Frente Polisario como representante del pueblo saharaui. En 2014, una jueza argentina confirma que un desaparecido durante la dictadura militar es nieto de la presidenta de Abuelas de Plaza de Mayo, Estela de Carlotto. Y en 2024, en Bangladesh, la primera ministra Sheikh Hasina renuncia y huye de la India tras las revueltas que se iniciaron el 19 de julio y que se cobraron más de 300 muertos. Cumpleaños que tenemos en el día de hoy. Tenemos a Ramón Obiols, político social catalán, a Sergio Ramírez, político y escritor nicaragüense, y a Marine Le Pen, política francesa. Y fallecimientos que tuvimos en el día de hoy, pues en 1955 murió Carmen Miranda, actriz y cantante brasileña. Falleció también Marilyn Monroe, actriz estadounidense. Richard Burton, un actor británico. Y Ángel de Andrés, que es un actor. Y fíjate lo que se celebra hoy, 5 de agosto, ¿eh? Hoy se celebra el Día Mundial del Semáforo. Pues fíjate. Además, hoy se celebran San Memio de Chalons, Nuestra Señora de las Nieves y Nuestra Señora de la Seo. Pues fíjate, el Día Mundial del Semáforo, 5 de agosto. Hasta aquí las efemérides del día de hoy y nos vamos con esa recetita que te hemos preparado para hoy. Hoy no es un postre, hoy es un plato fresquito, así que vamos a ello.

0: Podemos hacer un revuelto de calabacín y jamón ibérico. Además, buenísimo, ¿eh? ¿Qué necesitamos? Pues mira, para dos personas necesitamos un calabacín mediano, 5 huevos de la M, 100 gramos de jamón ibérico, 25 gramos de mantequilla, pimienta negra molida y sal. En unos 25 minutos está hecho, ¿eh? Picamos el calabacín en trozos pequeños con piel bien lavado o previamente pelado con pelador manual. En una sartén ponemos la mantequilla y dejamos que se funda. Añadimos los trocitos de calabacín y dejamos que se doren ligeramente. Agregamos entonces los taquitos de jamón que cortamos en trocitos pequeños. Añadimos los huevos batidos, un poco de sal y pimienta y bajamos el fuego al mínimo para que se cuajen lentamente mientras removemos para que todos los ingredientes que tenemos en la sartén se impregnen. Y servimos al momento. Y así de fácil, ya tenemos un revuelto de calabacín y jamón ibérico. Pues nada, ya tienes un plato fácil, rápido y bueno, que te puede ayudar muchísimo, ¿eh? Por si no sabes qué hacer de comer, pues nosotros cada día te damos una recetita, algún postre o algo para que puedas elaborar. Pues 10:36 minutos de la mañana, como siempre decimos, hasta aquí la información de servicio público y pues todo lo que hemos compartido contigo. Vamos a hacer como siempre un alto en el camino y volvemos en nada, en 30 segundos. Recordamos los teléfonos 956-64-24-30 y 956-64-24-30 y el WhatsApp, te lo digo lentito para que nos agregues, el 644-163-990. Repito, 644-163-990, ¿vale? Ese es el WhatsApp por si nos quieres escribir, por si nos quieres hablar o por si, bueno, no coge línea y nos puedes pedir una canción, pues también. Así que nada, volvemos en nada, en 30 segundos. Volvemos en un momentito. ¡Hasta ahora!
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0: Pues ya estamos aquí, 10:37 minutos de la mañana, ya estamos aquí, ya estamos en tiempo de oyentes. Y nada, yo ya le voy a dar aquí al botoncito para que el teléfono se quede completamente libre y tú puedas comunicarte conmigo en el 956-64-24-30. ¿De acuerdo? Pues venga, vamos a darle al botón. Ya está sonando el teléfono, claro que sí, ya lo tenemos operativo. Buenos días.
3: Buenos días, anda que me iban a coger esta mañana a mí.
0: ¿Qué María, María, María, que ayer no te escuché.
3: Ayer no me escuchaste y no podía cogerlo, digo, pues mañana me voy a adelantar.
0: Claro.
3: Claro que sí.
0: Que sí, que después te tiro una hora y te harta sudar.
3: Una hora, y es verdad que me pongo a sudar cuando dan en rito.
0: Claro, claro, porque además te estresa.
3: Pues es que le falta un algo, seguido que no hablan.
0: Claro, lo tiene, como cuando te levantas y te tiene que lavar la cara, pues igual, dice, hoy tengo que llamar yo a la radio, ¿eh?
3: Eso es igual. A la Mantisa se lo dije, digo, Mantisa, hoy no he podido coger teléfono.
0: Ya.
3: Dije, sí, lo dijo, que no. Dije, María Marvana apareció todavía.
0: Sí,
3: porque no aparezco, porque no lo puedo coger.
0: Porque estuvimos hablando ayer de los tacones, que si tú te pones tacones.
3: Sí, de los tacones. Yo me los ponía también, ahora no me pongo, ahora me pongo zapatitos más bajitos.
0: Sí, me lo dijo.
3: Porque estas cuestas abajo también
0: sí, tienen sí,
3: guasa.
0: Me lo dijo Juana. Dice, no, ahora se pone un taconcito, pero más bajito, más cómodo.
3: Hombre,
0: más,
3: claro que sí.
0: Si no, no vea.
3: Ahí arregla. Si no te pone nada y te pone una zapatilla ahí o algo, parece que no va a arreglar.
0: No,
3: lleva
0: unos
3: zapatitos y en que sea un vestido limpio, parece que lo va estrenando.
0: Digo, anda que no, ¿eh?
3: Pues claro que sí.
0: Pues nada, María, ¿cómo está el calor hoy? Hoy hace menos que...
3: Hoy... Hoy hace viento, Rabío.
0: Claro, hoy parece que ha refrescado un poquito, ¿no?
3: Hoy sí. Vamos, se va calentando ya la cosa. Pero que esta mañana yo no he sudado andando.
0: Claro, es verdad que tú sales a las 8, ¿no?
3: A las 8 y me meto a las 9. Me tiro una hora andando. Uh-huh. ¿Para qué te voy a explicar de dónde ando?
0: No.
3: O sea, que a mí me la ajustaron y dice que son 2 kilómetros lo que me ando. Pues tengo bastante.
0: Mira, está bien. Además, mira, anda a la fresquita, que eso es lo que hay que hacer. Anda a la fresquita, no anda a las 12 de la mañana.
3: Yo me levanto a las 7:30 y mientras me visto, me lavo, me tomo algo, pues arribo y ya anda y ya me meto a las 9. Uh-huh. Y que no me puedo pasar ni 5 minutos porque me lo noto en las piernas.
0: Claro.
3: Ya el cansancio mismo me está diciendo que ya son las 9. No tengo que mirar ni el reloj.
0: Claro,
3: siquiera.
0: Claro. Pues sí.
3: Ya está. Pues mientras va dan fin, pues es buena señal.
0: Pues sí.
3: Y ya está. ¿Qué pues vamos a hacer? Pues bueno, pondremos el disquito para que la gente no se aburra, ¿no?
0: Claro, mujer, ¿no? A nosotros, a la gente le gusta escuchar, ¿eh? A la gente le gusta escuchar las vivencias y las
3: poquito.
0: Cosas. Claro
3: que sí. Yo veo que todos hablan un poquito, pues también habla una, todo no va a ser correr siempre.
0: Claro, además... Que a nosotros nos gusta mucho, que nos gusta mucho escuchar las cosas, que nos gusta que habléis y que os desahoguéis, claro que sí.
3: Yo sí, yo lo escucho a todas las que hablan, lo que es que después no me acuerdo de los nombres.
0: De los nombres.
3: Yo sé que una Mari Carmen, la otra es Pepa, la otra, y ya me lío.
0: Claro.
3: Digo, bueno, pero como ella sabe mi nombre y eso, y yo se lo dedico a ella, a todas, y ya está, y así vamos pasando bien.
0: Muy bien.
3: Ok. Ya hoy es miércoles, David, o ya te queda 2 días.
0: Digo, ya está la cosa, que no vaya.
3: Oh, Dios mío, que también se hace larga la semana, ¿verdad?
0: Sí, sí. Además, mira, este año no hemos querido coger vacaciones, porque hay medios que se han cogido vacaciones, pero dijimos, ¿y ahora qué hacemos nosotros con los oyentes? Que la gente se aburre, la gente...
3: Bueno, pero escucha, que yo te digo una cosa, si tenéis que coger una semana o 15 días, nosotros nos aguantamos. Yo por lo menos me aguanto y yo digo una cosa, a mis hijos también les gustan de coger... Las vacaciones, ¿por qué no las vaya con ustedes? Pues
0: ya.
3: Yo me da alegría, no digo ni esto ni lo otro.
0: Ya,
3: pasamos una vez, no hemos estado mucho tiempo sin la radio, pues si nos estamos 14 o 15 días, no pasa nada.
0: Bueno, no pasa nada. Siempre...
3: Yo por lo menos no me disgusto.
0: Bueno, María, ¿qué vamos a escuchar, hija?
3: Ay, ahora ¿qué pongo? ¿No te acuerdas de uno? Ponme uno, que no me ha puesto todavía ni uno desde que estás ahí hablando conmigo. Tú me pones uno que sea alegre, que no sea aburrido.
0: Algo que sea alegre, venga, pues de
3: alegre, que hasta lo bailas dos muchas veces, fíjate tú.
0: ¿De quién, por ejemplo? ¿De quién te gusta?
3: Ay, yo qué sé, tú pon el que sea, a mí me gusta.
0: Vale.
3: El que sea, ahora es que no, ahora no caigo, porque no voy a poner Antonio Molina otra vez, que estamos antiguos. Pone tú algo moderno, lo que sea.
0: No, mujer, no pasa nada, mira, la mantilla le gusta a Gracia Monte, que le gusta ir a la lumbre.
3: Pues mira, pues para que no te marees, pon Antonio Molina.
0: Venga.
3: Cocinero.
0: Venga,
3: ahí. Y ya está.
0: Pues
3: venga, lo voy a dedicar, David.
0: Muy bien.
3: Venga. Pa mis hijos, pa mi nuera, pa la mantisa, pa Paco Piña, malas puñaladas a Paco Piña. que se venga aquí más pa acá con el coche y hable, oído.
0: Claro.
3: y coja línea.
0: Digo, ya ves.
3: Que no hace nada más que mentarlo.
0: Ya ves.
3: Y pa la línea toda, pa Jimena, pa todas las que hablamos,
0: sí.
3: Pa Lucy. Pa Manolete, ya sabes quién es Manolete.
0: Sí,
3: y
0: sí.
3: Y para Trasquete también. Y para ti y para mi niña, ahí, que dije que estuvo allá hablando en la radio.
0: Ayer estuvo porque se levantó. Se levantó sí. Tempranito y se vino conmigo.
3: Dijo Juana, digo, mira, qué lástima que yo no fuera estado.
0: Bueno, no pasa nada, no te preocupes.
3: Otro día. Pues venga, hijo, que pase buen día.
0: Muy
3: ya
0: bien.
3: Estoy yo sorreando, yo estoy hecha un charco, vamos.
0: Ya está liada.
3: Pero, chiquillo, estuvo, pero es que por nada estuvo, es que bebo un saco con la calor, que eso es bueno también.
0: Claro, tiene que estar hidratada además.
3: Tiene... Como para ir por ahí con un traje nuevo, ahora con la calor que hace, viene todo. El vestido toma sanzuo.
0: No vea, no vea.
3: Dios mío, también tiene guasa la calor, ¿verdad?
0: Sí que es verdad. Sí
3: es malo. Tiene el frío es malo, pero la calor es peor.
0: La calor es peor, y sobre todo para la gente que sí lo sufre, ¿sabes?
3: Pues eso es, y la persona que está mala, hoy eso me digo yo, la persona que está mala y no puede andar, esté estos días sentado, y sube, eso me acuerdo yo, digo, ay, qué miedo, eso me da, a mí está asusto todavía.
0: Ya. Yeah.
3: Sí, que ya está, vamos a pensar lo bueno y ya está.
0: Pues no piense cosas
3: vamos
0: malas, María.
3: Vamos a los males atrás. Digo, a mí verdad, me pregunta todo el mundo, ¿cómo está? En que estoy muriendo me digo, hoy estoy la mar de bien, y ya está.
0: Bueno,
3: yo los males muy aburridos.
0: Ya, ya.
3: Pues bueno, David.
0: Bueno,
3: pues venga.
0: Un besito.
3: Adiós, hijo.
0: Adiós, venga, que tenga buen
3: gracias.
0: Día.
3: Adiós, hijo. Adiós, hasta luego.
0: Pues ya estamos María Marvá desde Jimena de la Frontera y nos pedía una canción. Cocinero, cocinero, para todos los cocineros y cocineras que están ahí escuchando la radio, que no sé si nos están oyendo alguno, pues nada, un saludito muy grande, que nos manden un WhatsApp por si no pueden llamarnos. Y que sepamos que hay cocineros y cocineras que escuchan la radio también, claro que sí. Así que para todos ellos y ellas, Antonio Molina, cocinero, cocinero.

Pues aquí seguimos, ¿eh? Aquí seguimos. 10 y 50 minutos de la mañana. O cocinero, cocinero, la canción que nos pedía María Marvá desde Jimena de la Frontera. Bueno, pues ya tenemos el teléfono libre otra vez, 956-64-2430. Y el WhatsApp, el 644-163-990.

0: Bueno, pues ya lo sabéis, que el teléfono está libre y además, bueno, pues el WhatsApp también, ¿eh? El 644-163-990. Es un teléfono que nos han agregado ya algunos oyentes. Tenemos a Mari Carmen García, Jonathan y demás. Bueno, pues nos podéis mandar WhatsApp, ¿eh? Que por cierto, le mandamos un saludo a Jonathan, el zapatero, que siempre está ahí con nosotros desde siempre. Y bueno, que no trabaje mucho, ¿eh? Y a los clientes de su comercio también los saludamos, claro que sí. Vamos a ver si el teléfono suena. Siempre tenemos un paroncillo ahí, ¿eh? Que ya está el teléfono por ahí operativo. Buenos días.
1: Buenos días.
0: ¿Qué pasa? ¿Cómo estamos?
1: Bien, ¿cómo vamos a estar?
0: Pues ya ha llamado tu amiga María.
1: Ya ha llamado a María, ¿no?
0: Digo, hoy la primera. Hoy ha dicho, hoy no me coge el toro a mí, porque...
1: Ahí está.
0: Además dice que se pone a sudar con el teléfono.
1: Ahí está, sudar. Que me metan agua.
0: Eso, dice, me pongo a sudar. Como no llame, me pongo a sudar. Me da un montón de coraje. ¿Qué pasa, Juana? ¿Cómo estamos?
1: Hoy no... Mira, aquí estamos. Hoy... Hace calorcilla, ¿no?
0: Digo, dice María que ya refresca un poquito, que salió a las 8 y que estaba...
1: Sí, el tiempo mañana estaba buenísima la mañana, pero...
0: ¿Tú también te vas a andar a las 8 de la mañana, sí?
1: No, yo no ando, hijo. Yo tengo que andar ahora, pero para el centro.
0: Ah, vale, porque tiene que ir a comprar, sí. ¿No?
1: No, que tengo que ir a ponerme un pinchacito.
0: ¡Oh! Anda que no.
1: Así que...
0: Bueno, pues ya está. Si es para ponerte buena, pues ya está.
1: Sí, bueno, yo creo que irá para bien, porque yo estoy mejor andar. Vamos a ver.
0: Claro que sí. Bueno, pues nada. Sí, hay que ver.
1: Después con tu esposo la calor te vienes para arriba, ¿sabes?
0: Sí.
1: No veas.
0: Pues sí, pues sí. La verdad es que... Tiene WhatsApp, ¿eh? Con el calor tenga que estar subiendo. Sí.
1: Porque después no hay ni un puto taxi de abajo, ¿eh?
0: Eso.
1: ¿Qué pasa con los taxis, chiquillos?
0: Pues nada, le vamos a mandar un mensaje a los taxis, ¿eh?
1: Que para que haya... vamos a poner un mensaje para que se espabilen.
0: Digo.
1: Yo creo que están durmiendo la mitad.
0: sí. Claro, no, es que es verdad que los vecinos lo estáis diciendo, que no hay taxi, que no hay taxi hasta ahora, esto no puede ser, ¿eh?
1: Cada llama a uno, no, estoy en la encina, llama al otro, no, estoy en Málaga. No, estoy en Ronda, me cago en la madre que sos pariendo, coño, estáis.
0: Bueno, y Jimena, ¿qué pasa?
1: Que no. Yo voy, mamá.
0: Mira, de verdad, yo creo que debería haber un taxi siempre fijo para que no saliera afuera, claro.
1: Un taxi que no saliera para afuera, pero hijo de mi alma, es que es horroroso, ¿eh?
0: Pues sí. Pues aquí hacemos un llamamiento a los taxistas.
1: Sí,
0: a ver
1: si. Taxista que se espabilen.
0: Ahí, venga, espabilarse, taxista.
1: Espabilarse, taxista que
0: no vea.
1: Que soy uno ganduño que no vea. Puta.
0: Eso ya no lo digo yo, eso lo dices tú, ¿eh?
1: Yo lo trapo que instante.
0: Yo lo sé. ¿Qué
1: onda, hijo de gamputa? ¿Dónde coño estáis?
0: ¡Oh, Dios mío!
1: Oh. No, que hoy. Ya ven el teléfono de una mantilla.
0: ¿La mantilla? Claro que sí. Bueno, ya está Pepi Verdejo con el WhatsApp. Buenos días, Pepi Verdejo. Que dice que estaba comunicando el teléfono. Pues sí, pues estaría comunicando.
1: Pepi.
0: Pues nada. Bueno, mantilla, ¿qué escuchamos hoy? Cuéntame.
1: Ponme ahí lo que a ti te parezca ahí, yo qué sé. Pon Radio Panillo, yo qué sé.
0: Mira, la María Manuela me pidió Antonio Molina, pero tú ya tú me pides lo que tú quieras. Aparte de Gracia Monte, ¿quién te gusta a ti?
1: Oye, a mí me gustan todos menos un par de ellas que hay que no me gustan, que no me van.
0: No, bueno.
1: No me van.
0: Pues pide uno de los
1: y
0: que te gusta a ti.
1: Tienes unas canciones muy bonitas, pero no me gustan las que no...
0: Que no te caen bien.
1: No, ya está.
0: Eso, ya está. Bueno, ya está. Pues entonces...
1: Yo no he sido para macho.
0: No veas, de macho ibérico, macho ibérico.
1: Claro. Hay que mujeres, hombre.
0: Bueno, ya está. Entonces, bueno, ¿qué vamos?
1: Ponme los Hércules Rocío.
0: Venga, ¿cuál de ellas?
1: O esa que me pusiste de tu pelo, que es muy bonita. ¿Cómo le dicen a ese tío?
0: Ah,
1: no, nunca me acuerdo.
0: Es Julio Madrid.
1: Ay, ese, y ahí nunca me acuerdo, hijo, voy a tener que apuntar.
0: Julio Madrid, tu pelo.
1: Julio Madrid, Julio Madrid. Bueno, cuando voy a apuntarle no me acuerdo.
0: ¿Tú te acuerdas de Madrid?
1: Y de Julio, ¿no?
0: Y de Julio. Y ya está.
1: Pero, pues nada, hijo.
0: Muy bien.
1: Pues bueno, pues venga, vamos allá.
0: Venga, vamos allá.
1: Para María la Malvada, María la Campera, para María Ángel, mi vecina, para Mario.
0: Sí.
1: Y para todos los vecinos aquí. Y para Manticho, que no se me quejen, porque no me regañan.
0: ¿Quién te regaña?
1: ¿Quién va a ver? Mi sobrino. De todos los días me escucho.
0: Claro.
1: Pues bueno, pues para ellos también, y para Manolo, sí, para Lucy, que sí estará hoy ahí con el hermano. Y ya está, y para todo el que escuche la radio, hija, para todas las que llaman de la línea.
0: Muy bien, vamos a ver lo que nos dice...
1: Para Jesús, para Enrique, para todas.
0: Bueno, vamos a ver lo que nos dice Pepi Verdejo, que seguramente será para saludarte. A ver.
2: Buenos días, venga, papá. Darío. Y buenos días a esta gran audiencia de Cadena Joven, para todas y todos. Buenos días, Juana Mantilla.
1: Mantilla, Mantilla.
2: Me alegro escucharla. Un besito y para la familia.
0: Nada, que se la metió en la cabeza la de Mantilla, oye.
1: Mantilla, ¿para qué quiero la mantilla ahora?
0: Mantilla, nada, y mira que se la apuntó y
1: es
0: todo,
1: Mantilla. Para ella también, muchos besitos, y para la niña.
0: Sí, la niña no está hoy no está, por eso no está saludado.
1: Sí. Pues hasta, pues para ella y para Juan Antonio ese y para todo el que escuche la radio, ya está, para la línea y para todo el que escuche la radio, vale, venga, vamos allá.
0: Venga, cariño, pues muy bien, porque tenga buen día.
1: Para ti y para mí.
0: Venga, igualmente. Un besito, adiós. Juana. Adiós, hija.
1: Un besito también, hijo, venga, buen día.
0: Venga, hasta luego, adiós.
1: Adiós.
0: Bueno, pues vámonos con Julio Madrid, tu pelo, para nuestra amiga Juana La Mantilla desde Jimena de la Frontera. Vamos a ponerla, vamos a darle un poquito de vuelta, chiquillos.

Julio Madrid, con tu pelo. Ea, no te cortarás el pelo hasta que lo diga yo, o hasta que me muera yo. Pues muy bien. Bueno, pues ahí estamos en el teléfono, en el 956-64-24-30 y también en... Vamos a ver. 956-64-24-30 y también en el WhatsApp, en el 644-163-990.

0: 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Hola. Buenos días.
1: Buenos días, Darío.
0: Hola, Yolanda, la angertina. ¿Qué pasa?
1: ¿Cómo estás, cariño?
0: ¿Qué tal? ¿Cómo estamos? Me encanta escucharte, ¿eh?
1: Igualmente.
0: Me encanta escucharte porque tienes una voz muy alegre y, ¿sabes? Y entonces, pues, como que te saca una sonrisa cada vez que nos habla.
1: No hay una persona que no me diga igual.
0: Sí, sí, sí, sí. Te transmite una positividad en la voz, de verdad que sí, ¿eh? Sí. Claro que sí.
1: Y cuando digo yo hola, claro, enseguida dicen, saben que soy yo.
0: Sí, sí, sí. ¿Tiene la voz un poquito ronquilla, ¿no? ¿Está ahí con garraspera o qué? ¿O está malita? ¿Qué te pasa?
1: Ahora sí, porque he tomado gazpacho, estaba fresco.
0: Ah, vale. Oh, qué bueno, sí, qué bueno, quedado. Gazpacho, qué bueno.
1: Está buenísimo.
0: Sí, sí,
1: y me
0: sí.
1: Me lo he tomado, le digo a la chica, que la cuidadora que viene aquí.
0: Sí.
1: De Samsung.
0: Sí, sí.
1: Y le digo, dame unos fresquitos. Y me dio, y eso es lo que me...
0: Qué
1: eso
0: bueno.
1: La garganta un poquito.
0: Mira, el gazpacho está fresquito y está bueno, y además es muy sano, porque todos son verduras y eso es... Vamos, eso es...
1: Eso
0: alimenta un montón. Así que a mí me encanta, sí. A mí me gusta en verano y en invierno. Así que fíjate tú.

0: Qué grande, ya iré algún día por ahí.
1: Pues sí, pues sí, pues sí. Pues nada, ¿y cómo está la familia? ¿Todos bien?
0: Todo bien. Ya te va a llamar Javier.
1: Ah, muy bien.
0: No
1: vale.
0: Sé si estarás tú o estará Antonio, Juan.
1: Vale.
0: Pero como lo conoce a los tres.
1: Sí, sí, sí, claro. Así es que, bueno. Pues nada. Vale,
0: nos conocemos de años.
1: Sí, sí. Además, mira, yo me acuerdo cuando tú empezaste a llamar a Mari Torojo. ¿Tú te acuerdas de eso?
0: Sí, claro, como de acordar.
1: Hace ya bastante años que descanse Mari. Mari, en paz descanse.
0: Ya hace. Bueno, yo Mari, con Mari Torojo como 5 años estuve hablando.
1: Sí, sí.
0: A la radio de ustedes, después sí. Falleció.
1: Sí,
0: nos
1: sí.
0: Hicimos muy amiga porque la verdad que nos íbamos a almorzar todos los sábados.
1: Sí, sí.
0: Y en diciembre, ella unos días antes me dice, Yolanda, me llamó, me dice, yo no me siento bien, ya no me puedo bajar de la cama.
1: Sí, es que la pobre le dio un ictus y a raíz del ictus ya sí. No, la verdad es que no remontó.
0: Sí. Y falleció el 31.
1: Sí, sí, Mari Torojo estuvo, bueno, empezó con nosotros en la antigua época de Cadena Joven. Y la tuvimos con nosotros muchísimos años.
0: Sí.
1: Entonces, sí. Claro, ya después la recuperamos y ya no estaba igual. Ya cuando nosotros la vimos dijimos, Mari no está al 100% como es ella, ¿sabes? Y ya ella cuando recibió, por desgracia, el ictus, ya nos lo dijo ella, ¿eh? Que no estaba bien para seguir con el programa
0: ya
1: y
0: no
1: demás.
0: Se sentía entonces, pues, bien.
1: Sí, sí, sí, sí.
0: Pero una excelente persona.
1: Sí, sí, era buenísima, ¿eh? Además, nosotros...
0: Muy amiga, muy amiga.
1: A nosotros nos tenía siempre muy cuidado, porque siempre traía el pan, traía el embutido para desayunar, siempre, ya era... Para eso era, no veas, la número uno.
0: Sí, nosotros íbamos a almorzar todos los sábados.
1: Sí. Ah, mira, pues eso es importante. No sabía yo que tú tenías tanto contacto con ella, ¿sabes?
0: Sí, nos hicimos mucha amistad porque ella me agarró mucho cariño. Uh-huh. Pues yo llamaba a la radio y me agarró mucho cariño. Y bueno, nos empezamos a juntar.
1: Sí, sí.
0: Y bueno, empezamos a salir todos los sábados. También yo iba a la casa.
1: Ajá, y a su casa, sí, sí. Sí. Pues mira, Yolanda, que Pepi me parece a mí que te quiere saludar, espérate, a ver.
2: Buenos días, mi amiga Yolanda. Qué
0: maravilla
2: de escucharte.
0: Buenos días, mi amiga
2: ya.
0: Pepi.
2: Muchos besitos, Yolanda, para ti, para Javier, para Yaisa, para su hermano, para el Coco, para Patricio y el más grande para ti, que me alegro
0: igualmente
2: mucho de escucharte, cariño mío.
0: Igualmente para vos, me alegra mucho escucharte.
1: Digo, pues ahí está la Pepi, que ya sí. Ha descubierto el WhatsApp y ya no lo suelta. Ella saluda a todo el mundo,
0: qué
1: ¿eh?
0: Bien.
1: Te has dado cuenta, ¿no?
0: Qué bien que tenga el WhatsApp.
1: ¿Tú la conoces?
0: Con Pepi.
1: ¿Tú la conoces en persona? Sí, ¿no?
0: Sí.
1: Nah, eso...
0: Yo la conozco ya de antes.
1: Sí, sí,
0: cuando
1: sí.
0: Cuando estaba yo en la radio con ustedes.
1: Sí, sí.
0: Y cuando estaba con Mario Tronco también.
1: Sí, sí, sí.
0: Y ya la conozco personalmente, nos conocemos.
1: Bueno, ¿quién no conoce a Pepi Verdejo, chiquillo? ¿Quién no conoce? A Pepi Verdejo, a ver.
2: Darío, que no te puedo coger, te estoy llamando y no te cojo. Cuando empiece la canción, deja abierto que te pueda coger, que no te cojo, chiquillo. Y esa besita, mi Yolanda guapa.
0: Igualmente para vos, guapa.
1: Y ahora ahí está, que no me quiere coger, porque yo salgo corriendo. Yo salgo corriendo para que tú no me cojas.
0: Ay, Dios mío. Ella siempre está en el teléfono.
1: Siempre, siempre. Siempre está ahí ella. Siempre. Digo.
0: Ella no falla. No falla nunca.
1: Ya ve. Bueno, pues... Bueno, ¿qué vamos a escuchar hoy, Yolanda? Cuéntame.
0: Vamos a escuchar... Hoy tengo ganas de escuchar... Ay, ya se me fue de la cabeza.
1: Venga, tú dime.
0: Buscando tu hueso, ¿puede ser? Por Don Cuatro.
1: ¿Cómo? No te he entendido.
0: Luz de Luna
1: es el artista, ¿no?
0: La canción.
1: Ah, la canción, vale, espérate.
0: Porque yo antes te dije, buscando tu beso por Bordón 4.
1: Ah, buscando tu beso por Bordón 4.

0: Espérate, pues te lo pongo entonces, ¿no?
1: Claro.
0: Bordón 4.
1: Lo ponéis.
0: Buscando tus besos. Vamos a buscarlo aquí. Aquí está ya. Ya la tengo preparada.
1: Escúchame, cariño. Tú esta mañana y pasado.
0: ¿El qué? ¿Mañana y pasado qué?
1: ¿Estás tú?
0: Sí, mañana y pasado sí.
1: Ah.
0: Mañana y pasado sí.
1: Ya después está. ¿Quién está el lunes?
0: Y el lunes está Juan Riva.
1: Ah, vale. Bueno.
0: ¿Por qué? ¿Qué necesitas? Bueno.
1: Nada, porque... Claro, yo lo escucho y lo echo de menos después.
0: Ah.
1: Claro, porque ya tú se va una semana, después se va Juan, después se va
0: sí,
1: Anthony.
0: Sí, ¿tú sabes por qué he sido una semana sí, una semana no? Porque por tema de trabajo, yo por ejemplo, esta semana yo trabajo por la tarde, entonces puedo hacer programa por la mañana, pero la semana que viene trabajo por la mañana, entonces es imposible de hacer programa. Entonces, para no dejaros... Una semana sí, una semana no, pues nos vamos turnando Juan y yo, ¿sabes? Entonces, pues por lo menos que siempre haya alguien haciendo la mañana. Claro. Entonces, pues
1: por lo menos tienen que estar en la mañana, porque si no...
0: Os aburrí.
1: Si no, nos aburrimos nosotros.
0: Claro, eso es.
1: La verdad que sí.
0: Bueno, pues bueno. Vamos a dedicarla a Yolanda, vámonos.
1: Bueno, se la voy a dedicar a Isabel Navarro.
0: Sí.
1: A María del Carmen García y su familia. A Juan López. No, Domingo López, perdón.
0: Domingo López, sí.
1: Domingo López y su hija. A Francisco Manrique y su familia. Para Carmen Orrubia. No ha llamado este día, ¿no?
0: ¿Quién lo ha llamado?
1: Carmen Orrubia.
0: No, Mari Carmen Rubio no me llama, no me llama Yolanda, yo no sé por qué, pero desde que hemos empezado el programa, que lo empezamos en el mes de junio, no nos llama. No sé si es porque no nos puede coger línea o porque no lo sé. La verdad es que no nos llama, ¿eh? Es raro, pero no nos llama.
1: Claro, no sé.
0: No sé.
1: Y,
0: no.
1: A ver, para... Antoñito Jesús.
0: Sí.
1: Antoñito Jesús, para Juan López y su cuatro hijas, para Isabel la panadera, no, Isabel no llama.
0: Isabel no nos llama tampoco, Isabel la panadera.
1: Sí, no,
0: tampoco.
1: Sí, no llama más. Ven aquí, Toby.
0: A Toby que lo escuchamos, lo estamos escuchando ahí fuerte, ¿eh? Está el tío ahí.
1: Sí, porque no se va la chica y quiere irse detrás de ella.
0: Ah, vale.
1: Adiós,
0: vale,
1: gracias.
0: Vale.
1: Adiós.
0: Le mandamos un saludo a toda la gente de Asansur y a todos los que están ahí cuidando a personas
1: gente,
0: como vosotros, claro que sí.
1: Muy buena gente son. Sí. Para Loli de Algeciras.
0: Sí.
1: Dori de Algeciras.
0: Dori. Sí, sí.
1: Dori de Algeciras. Jonathan. Ajá. Jonathan, me ha dado mucha alegría que te acordaron de mí ayer. Yo te mando un beso grandote.
0: Claro.
1: Y ya voy a ir a visitarte.
0: Eso.
1: Es un encanto.
0: Jonathan sí, ¿eh? Jonathan es muy buena persona también.
1: Sí, yo lo conozco personalmente.
0: Nosotros que tenemos unos oyentes que son vamos, la creen de la creen.
1: Son gente muy buena.
0: Eso, eso.
1: La que usted tiene son gente muy buena.
0: Hemos hecho una buena pandilla, ¿eh?
1: Sí. La verdad que sí.
0: Claro.
1: Yo los felicito a ustedes, ¿eh?
0: Muchas gracias. Mira, me está diciendo Anthony por el WhatsApp que Mari Carmen Onrubia se le murió un familiar y entonces no tiene ganas de llamar a la radio. ¿Sabes? Que se lo dijo porque la ha visto en el ayuntamiento. Entonces por eso no nos llama. ¿Vale? Pues ya está, bueno, pues ya sabemos el motivo.
1: Lo siento mucho.
0: Ya.
1: Vale. Ya la llamaré yo entonces.
0: Vale, nosotros también lo sentimos.
1: Bueno, para la señora Juana, que es... ¿De dónde?
0: De Jimena.
1: De Jimena.
0: Sí.
1: Para la señora Juan, que es de Jimena. Para Lucy también, que no sé de dónde es.
0: ¿También de Jimena?
1: También de Jimena.
0: Y María Marva también de Jimena.
1: María Marva de Jimena también. Para toda la gente de Jimena,
0: sí,
1: yo les mando un beso muy grande.
0: Sí, sí.
1: Y para la gente de la línea también.
0: Claro que
1: les
0: sí.
1: Les mando un beso muy grande. Y para vos te mando un beso grandote. para vos y tu familia.
0: Muchas gracias. También para ti y para toda tu familia.
1: Gracias. Para Anthony.
0: Sí.
1: También un beso para Tere. Para Juan Rivas. También un beso grande. Para todos ustedes y que pasen un buen día.
0: Muy bien, igualmente.
1: Que no pasen tanta calor.
0: No, no, no te preocupes. Nosotros tenemos aire acondicionado. Así que no, por, menos más. Menos más que en ese sentido estamos cuidados.
1: Vale, yo le mando un beso grandote.
0: Pues muy bien. Bueno, pues Yolanda, me alegro de escucharte, de verdad que sí. Y,
1: igualmente.
0: Y nada, tómate otro vasito de gazpacho. Sí. Fresquito.
1: No, ya me tomé uno ya. Dice cómo tengo la garganta.
0: Claro, claro. Ojo, verdad. Tú no puedes cantar, ¿no? Tú no puedes cantar como canta la Pepinina, ¿no?
1: No puedo. Ahora yo no puedo cantar.
0: Ah, vale. Bueno, ¿por qué? ¿Pero por qué no tiene voz? ¿Por qué? ¿O por qué?
1: No, yo no canto.
0: Ah, vale, vale. Bueno, pues ya está.
1: No, no sé cantar.
0: Bueno, pero hace otras cosas bien, que eso es lo más importante. Uno vale para una claro. cosa y otro vale para otra, ¿o no?
1: Claro.
0: Claro, por eso. Bueno, mira, nos está escribiendo Dori de Algeciras. Nos ha mandado un WhatsApp. No sé si es para saludarte o va, antes de que te vaya, vamos a escucharlo y a ver si, ¿sabes? Vamos a ver, vale, a ver Dori, vamos a ver.
2: Buenos días, soy Dori de Argentina. Muchas gracias, Yolanda, por acordarte de mí. Muchísimas gracias para todo.
0: Ea, ¿has visto? Yo sabía que era algo para ti.
1: Un beso, Dori, un beso muy grande. Claro. Encantado que te hayas acordado tú también de mí.
0: Claro que sí, pues le mandamos un besito a Dori de Argentina.
1: La gente buena.
0: Claro que sí. Pues le mandamos un mensaje, un besito muy fuerte a ella, que ella siempre está pendiente a nosotros. Siempre, cuando no es por internet, es por la radio, y cuando no es por... ¿Sabes? A ver, ¿qué te pasa, Pepi?
3: Un saludito a Dori de Argeciras.
0: Ya, pues un saludito también.
1: ¿Sabes lo que pasa?
0: Dime.
1: Se me ha olvidado, se me ha perdido el número de Dori.
0: ¿El número?
1: Por eso no la llamo.
0: Ah, vale, pues mira, como ella te está escuchando... Pues nada, que si quiere que nos mande un mensaje o si quiere, bueno, que ella tendrá tu número a lo mejor, ¿no? O ella no tiene tu número, sí.
1: Que me llame ella si lo tiene.
0: Eso, claro.
1: Ella tendrá que tenerlo porque claro. Nos llamamos.
0: Eso, pues Dori, que ha perdido tu número, Yolanda, para que tú le dé un toquecito. Si no, os ponemos en contacto nosotros, a vosotras,
1: Vale. Venga. Vale, ¿y tú? Muchas gracias, un beso muy grande.
0: Venga, un besito, Yolanda.
1: Hasta mañana, cariño.
0: Hasta mañana, guapa, te ponemos bordón 4 para ti. Bueno, pues ahí gracias. Estaba Yolanda, la argentina, que nos encanta escucharla con esa positividad que tiene en la voz siempre. Y nos vamos buscando tus besos de bordón 4.

0: Y hacía tiempo que no escuchábamos algo de Bordón 4, ¿eh? Bueno, pues ahí estaba Buscando tus besos para Yolanda la Argentina.
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0: Bueno, pues nada, tenemos el teléfono por ahí ya operativo. La Pepi dice, deja el teléfono libre, chiquillo, a ver si te cojo. Ah, es que yo salgo corriendo, es que no me cogen. Mira que yo estoy gordito y todo, pero no me cogen. Está la Pepi detrás mía. Buenos días.
2: Buenos días.
0: Hombre, es que tú tenías que entrar hoy, ¿eh? Es que yo, de verdad, cuando tú no estás, se te echa de menos, chiquillo. ¿Qué pasa, Antonio? ¿Cómo estás?
2: Bien, gracias.
0: Espérate, que voy a sacar la alfombra roja. La alfombra roja para que tú puedas entrar, ¿eh? Voy a sacar la alfombra roja, ahí. Tú vas enchaquetado, ¿no? Vas arreglado, ¿no? Para venir, ¿no? A la radio, ¿no?
2: Sí, me encanta. Café, Javier, me encanta.
0: Yo
2: quiero coger el micrófono. El oculto, la gente me echa mucho de me encanta hacer radio otra vez, me encanta hacer cadena otra vez, Darío.
0: Ya, bueno, pues mira, Antonio, la radio y tú estáis unidos siempre, siempre. Tú sabes que toda la vida, bueno, desde que, yo creo que desde que se inventó la radio, desde que tú naciste, está ahí pegado el uno al otro, ¿eh? ¿A que sí?
2: Sí, me encanta hacer otra vez la radio, el micrófono, la gente me echa mucho de menos, Darío.
0: Sí, es verdad que bueno, que si tú no estás...
2: El pequeño, tú estabas haciendo locuto mucho años, mucho tiempo. Radio Frontera.
0: Digo.
2: Radio Amanecer.
0: Ondas Andaluza del Estrecho.
2: Ondas Andaluza del Estrecho.
0: Digo, yo estoy en todos lados.
2: Gente joven, colegio Padre Majón.
0: Sí,
2: todo.
0: Cadena pues joven.
2: Yo quiero hacer otra vez, hacer radio locuto y cadena joven.
0: Escúchame.
2: La gente me echa mucho de menos.
0: Escúchame, Antonio, y en todas las radios que yo he estado, en todas me has encontrado, ¿eh?
2: Sí.
0: En todas me has encontrado, siempre. A ver qué nos dice Pepi Verdejo, a ver.
3: Buenos días, mi niño Antoñito Jesús. Cuánto me alegro escucharte. Me ha cogido la B, primo. Antoñito Jesús, me ha cogido la B, ¿eh? Eso no puede ser. Que estoy yo detrás de Darío, que no lo pueda coger, que corre más que yo. Un sobrecito, cariño mío, te quiero. Besito para mamá también.
2: Igualmente, Pepi.
0: Digo, la cogió la vez. Es que Antonio Jesús corre más que tú, Pepi. Antonio Jesús corre más que tú. ¿No ves que tiene una sobrina que lo hace correr? Y entonces está el tío en forma. Te pone el sanda y o los calzones y se pone a correr.
2: A coger el deporte.
0: Claro. Y el deporte. Y tú coges el teléfono y dices, mientras estoy corriendo, llamo. Y coge línea, ¿entiendes?
2: Sí. Pronto.
0: Ahora, escúchame, Pepi, además, Antonio Jesús tiene un truco que es de muchos años de la radio, pero no te lo puede contar. Él no te lo puede contar porque si no, entonces no coge línea.
2: Hoy me cacha a Darío. A 50 moscas.
0: Ah, uno, vea. Así eso, tú ve hoy calla, eso. Que así no entran moscas, eso.
2: Sí.
0: Digo.
2: Darío.
0: Dime.
2: Quiero decir, pues yo quiero hacer otra vez cadena joven. Lo justo, muchos años, cadena joven. La gente me echa de menos.
0: Escúchame, Antonio, ¿y a ti qué programa te gustaría hacer? A ver, ¿a ti qué programa te gusta? ¿Qué música te gusta a ti poner?
2: A mí me gustaría poner música balada. La gente me llama, llamada por antena.
0: Ah, mira.
2: Cogen otra dedicatoria. todas las cosas, Darío.
0: Mira, pues tendríamos... Pues mira, a lo mejor, escúchame, buscamos un día a ti a la semana y que te controlen y haces tú tu programita de balada. Claro que sí. Y si te gusta...
2: Ahí va, Darío. Yo he hecho... Javier Casagre,
0: sí.
2: La gente estaba llamando, yo estaba colaborando, Javier Casagre, la gente dice, ole y ole, Antonito está haciendo un locuto muy bien.
0: Claro que
2: yo,
0: sí.
2: Yo he ido a este pon televisión con Juanma Herrera. Me ha puesto programa directo, la gente llamando, ole y ole, Antonito está haciendo programa muy bien.
0: Escúchame.
2: Por eso, Darío.
0: Escúchame, Antonio, que como tú hagas radio, tú sabes que en la puerta de la radio las niñas van a estar en la puerta y no te van a dejar entrar, ¿eh? Tú lo sabes, ¿no?
2: Sí, yo lo sé.
0: Eso, te va a hacer famoso y la gente va a decir, espérate, y no te van a dejar entrar. Esto tú sabes ya lo que hay, ¿no? Que la radio trae mucho fan.
2: Mucho problema. Ah, yo quiero hacer formar. Ustedes me queréis mucho, un montón.
0: Sí, eso sí, ¿eh? Eso no lo dudes nunca. Nosotros te queremos siempre. Y como siempre te digo, esta es tu casa. Siempre lo digo, ¿eh?
2: Muchas gracias, Darío. Me ha recibido el brazo abierto.
0: Claro que sí.
2: Gracias, Darío.
0: Las buenas personas hay que recibirlas siempre así. Si no, es que, hombre, que menos, ¿no?
2: Sí, pues yo tuve el directo de la radio Cadena Joven.
0: O sea, yo soy el directo porque nadie quiere hacerlo. Si no,
2: qué simpático eres, Darío.
0: Digo, el director que se come todos los marrones, hijo.
2: Sí.
0: Bueno, pues, ¿qué vamos a escuchar?
2: Hoy, búscame hoy una canción. Hace tiempo, no. Cantora Dispari.
0: Cantora Dispari, ¿cuál de ella?
2: Lo que sea, me da igual.
0: Vamos a ver, cantores de Hispali que tengo yo aquí. Mira, tengo un montón de cantores de Hispali. Mira, tengo a bailar, tengo Quiero cruzar la bahía, que no nos falte de nada.
2: Quiero cruzar la bahía.
0: Venga, pues quiero cruzar la bahía, muy bien, pues ya la tengo yo preparadita. Venga, vamos a lanzar la dedicatoria.
2: La primera, con mucho cariño, quiero mucho a mi madre, Darío.
0: ¿Cómo está, por cierto?
2: Tirando, Darío.
0: Está tirando, ¿no? Hoy está un poquito regulín, ¿no?
2: Sí, uh-huh. Baja.
0: ¿Tú
2: baja?
0: ¿Y está tu cuidadora contigo? Sí, ¿no?
2: Sí, me cuida muy bien, Darío.
0: Muy bien. Bueno,
2: cuando pueda, a ver si busca libre para hacer radio, Darío.
0: Sí, yo te tenemos que llevar para que tú hagas tu programita de balada, claro que sí.
2: Sí, a mí me gustaría hacer radio otra vez.
0: Sí, pues de verdad que
2: yo
0: sí.
2: Yo solo, ustedes me controlan. Yo cojo llamarle por teléfono.
0: Muy bien.
2: Directo.
0: Muy bien.
2: Para ti, Darío.
0: Muchas gracias, hombre.
2: Para mí. Para Pepi Bedejo. Para Jonathan Zapatería. Es una persona muy buena. Conozco muchos años. Está en nuestro grupo. Yo he montado un grupo muy bien. Es maravilloso, mucho tiempo. Yo he montado 2005. Bienvenido, Antonio Jesús tenía problemas. Ahora yo he montado mucho tiempo. Cuando vino mi hermana Susana, yo digo, Susana, vamos a montar el grupo Antonio Jesús y amigos. Ahí estoy el grupo. La gente está muy contenta con nosotros. Mucho tiempo me dice buenos días y buenas noches. Ahí estoy haciendo un grupo muy, muy, muy chulo. Muy bien, yo soy el director Antonio Jesús y amigo, me se pone contenta la gente. Yo para adelante, el grupo para adelante, me lleva muy bien el grupo.
0: Muy bien.
2: Para ti, Darío.
0: Muchas gracias, hombre.
2: Para tu hija. Alma.
0: ¿Y para tu sobrina?
2: Para tu señora.
0: Gracias.
2: Para tu madre, Rosy.
0: Muy bien.
2: Para tu padre.
0: Gracias.
2: Para toda la gente maravillosa de Cadena Joven, 88.6, Jimena 107.3, tiene muchos problemas. Ya mismo llega pronto. Para todo, para Herrero López, María Alba de Jimena, para Juana Matilla, para todo. Y ustedes son muy simpáticos de la Cadena Joven. Muy pronto. Voy a hacer otra vez, Javi, una sorpresa.
0: Anda.
2: Para toda la gente maravillosa de Cadena Joven.
0: Muy bien, pues Antonio Jesús. Bueno, pues nada, te tengo yo preparadita la canción aquí, que se llama Quiero cruzar la bahía, de Cantora de Hispali, así que nada.
2: Y sabí con mucho cariño, le quiero mucho. Yo conozco mucho años, mucho tiempo. Yolanda Gómez, que me ponga en contacto cuando termine, tú voy a dar afuera, ponte el teléfono mío fijo, Darío.
0: ¿Lo que el teléfono fijo de quién?
2: El mío.
0: Sí.
2: En particular, que me llame.
0: Que te llame Yolanda, ¿no?
2: Sí.
0: Vale.
2: Voy a dar afuera, ponte.
0: Vale.
2: Para Maricarmen García.
0: Sí.
2: Para su marido Miguel.
0: Sí.
2: Para Ana. Ana llamada siempre. Para Isabel Navarro.
0: Sí.
2: Para Salvador. Y para todos. Y ustedes, Darío.
0: Muchísimas gracias, Antonio Jesús. Pues nada, ya te toca hacer de locuto. Venga, vamos a por ello.
2: Buenos días. Señores, vamos a escuchar un tema de Cantora y París. Cruzar la bahía con ustedes. Ahora, cuando termine el teléfono, deja libre para que llame mucha gente. Bueno, Cantora y para cruzar la bahía.
0: Muy bien, pues ya la tengo yo puesta por aquí de fondo. Aquí está ya, ¿eh?
2: Sácame afuera, ponte en el adiós.
0: Venga, vámonos, Antonio. Un abrazo. Hasta ahora.
2: Hasta ahora, amigo.
0: Hasta ahora.

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1: Bueno, pues ahí estaba, quiero cruzar la bahía, cantores de Hispali. Bueno, tenemos un mensaje de Mari Carmen García que lo tengo por ahí apalancado. Buenos días.
2: Buenos días, Darío.
1: ¿Ha visto cómo, ha escuchado la música? No. Ahí está, ya claro. Cogió el truco, ¿ha visto? ¿Ha visto, no?
2: digo.
1: Te he dicho, cuando suene la música y del tirón llama.
2: Sí, que es verdad. Claro, que claro. No, gracias, mi arma.
1: ¿Qué pasa? ¿Cómo está? ¿Cómo vamos?
2: ¿Qué, hijo? Mejor.
1: ¿Cómo está? ¿Y la culebrina, cómo está?
2: La culebrina todavía está dando por saco.
1: Culebrina conejera, ¿no? Como dice Manrique.
2: Digo, la conejera. Es que ha salido la conejera.
1: Le ha gustado.
2: Es tonta la culebrina.
1: La culebrina, digo, ¿cómo lo sabe?
2: Digo, el sitio que ha cogido la orilla.
1: No veas, pero te duele menos, sí, ¿no?
2: Sí, me duele menos, pero todavía está ahí. He ido al médico esta mañana.
1: Sí, ¿qué?
2: Y me la ha visto la doctora y que todavía está ahí.
1: Ah, bueno.
2: Tengo la infección ahí, que me ha mandado unos antibióticos y una crema me ha mandado.
1: Nada, no se quiere ir, ¿no?
2: Nada, chiquillo. Ahí le ha cogido un cariño que vaya cerca de un mes, Darío.
1: Eso te iba a decir, que bien, ¿no? Lleva tiempo ya, con eso, ¿eh?
2: Claro, cerca de un mes. Dice que dura un mes y más.
1: Bueno, pero no es.
2: Bueno, pero por lo menos no tengo esos dolores tan malos que me dan unos dolores que me quería morir, Darío.
1: No, claro, eso duele mucho, hija.
2: Te lo juro.
1: Eso duele mucho.
2: Es horroroso, vamos.
1: Sí.
2: Yo no le deseo esto, vamos, a mi peor enemigo que tenga en el mundo. Que no tengo a ninguno,
1: ¿eh? Ni a Manrique tampoco.
2: No, menos a mi Manrique, menos, pobrecito.
1: El pobre.
2: Que va. A nadie, ¿verdad? Nadie. Esto es muy malo, esto es malísimo, vamos.
1: Escúchame, tú también te pones los taconazos para que ya te escuchamos, pero tú te sigues poniendo tacones, ¿o no? Sí, ¿no?
2: Yo me pongo tacones, pero normalito, de los grandes ya, ¿no?
1: Eso me decía María, decía yo, es que yo ya, y le guardo la mantilla. La mantilla, mantilla, no mantilla.
2: Mantilla.
1: Mira que te la apuntaste y te dice, Juana la mantilla, digo, ella. Digo, ella, ya te va a decir.
2: Juana la mantilla, ¿no?
1: Mantilla, sí.
2: Mantilla.
1: Eso, mantilla.
2: Ahí va. Pues bueno. Ya la apunté y toma, la puñada me dé, ¿cómo le digo yo? La mantilla a la pobre.
1: No, es que antes de meter algo en la cabeza a ti no te lo saca nadie, Pepi.
2: Escucha, no es que me lo saque.
1: No, hija, no.
2: Ojo, ya ve tú que la culebrina se ha metido ahí, ¿no?
1: Nada, la culpa tiene la culebrina, claro que sí.
2: Ay, Dios mío, que me está dando café. Pero bueno yo digo que ya...
1: ¿El qué? Se te ha cortado.
2: Mamá, que digo yo que ya se irá algún día porque...
1: Lo mismo.
2: Ya lleva ya bastante tiempo, ¿sabes?
1: O sea, como te coja cariño, eso no se va, ¿eh?
2: Hoy déjate de cachondeo, Darío, por Dios. Déjate de cachondeo. Bien, del Carmen.
1: Era ser una mujer pegada a una culebrina.
2: Digo. ¿Ha llamado a mi amigo?
1: No ha llamado. ¿Tú sabes dónde estaba?
2: Bueno.
1: ¿Tú sabes dónde estaba? ¿Tú sabes dónde estaba, no?
2: ¿A dónde estaba?
1: Estaba hablando con Guillermo. A las 10 de la mañana estaba hablando con Guillermo, que yo siempre lo pongo y voy mirando a ver cómo está, mientras está la publicidad, están claro. Los colaboradores, pues digo, voy a ver cómo, a ver si está nuestro compañero Guillermo hoy o no. Y entonces,
2: lo escuchaba. Claro, escúchame, te pongo a Guillermo y te pongo a ti, a los dos.
1: Y nos lleva a los dos para adelante.
2: Y hombre, por supuesto.
1: ¿Qué tiene, dos radios? ¿O lo va cambiando?
2: Que va, bueno, tengo dos radios, tengo una pila de radio, pero lo que pongo es uno nada más y en el móvil pongo a uno.
1: Ah, vale. Muy bien.
2: ¿Sabes? Muy bien. Era tu momento, Dari. Me están pegando.
1: ¿Oye? Venga, vale, pues... me espero.
2: ¿Quieres?
1: Bueno, hemos... Es que le van a entregar algo a Pepi. Mira, vamos a escuchar el mensaje de Mari Carmen García mientras está Pepi el tema del paquete, que creo que nos pedía algo Mari Carmen García. Vamos,
2: Darío,
1: a ver.
2: Perdona, hijo, que era la cartera.
1: Ah, la cartera. Vale. Sí. Bueno,
2: y pues... Y nada, la abierta la mujer, el portal.
1: Ah, vale. No, que
2: podía...
1: digo...
2: Dime.
1: No, que me estaba preguntando lo de Guillermo, ¿no? Que iba a poner mensaje de Mari Carmen García, que tenía un mensaje, pero seguramente sí. Se la va a pedirme alguna canción. Entonces digo, bueno, pues después lo pongo.
2: Claro.
1: Que tú nos pones a Guillermo y a mí. Que digo, sí, yo
2: sí,
1: lo sé.
2: Sí.
1: Yo lo sé.
2: Y os llevo a los dos para adelante. Hablo con uno, después lo termine con el otro. No deja ninguno.
1: Escúchame,
2: no. A veces no puedo coger a Guillermo antes, te cojo a ti. A veces no te puedo coger, cojo a Guillermo.
1: Escúchame, no te vaya a confundir. No te vaya a confundir de radio. Y ahora estamos hablando nosotros de una conversación y se lo diga Guillermo. Y va a decir Guillermo que está hablando y nosotros estamos hablando de eso. ¿Sabes? Que estamos,
2: no.
1: Que estamos hablando de los tacones y le diga, Guillermo, yo los tacones no me los pongo, hijo. Y dice tú, si estamos hablando de las cosas bonitas de la línea.
2: Y le diga a Guillermo que está hablando tú.
1: Claro, tú le dices, espérate, que estamos hablando con Darío, hombre, que no, que claro, que puede pasar.
2: Claro que puede pasar, por supuesto. Bueno, pero te digo una cosa, como no hablamos nada con maldad ni nada malo.
1: No. A nosotros,
2: sí,
1: además nosotros lo queremos mucho a él, o sea que...
2: Claro que sí. Y a ustedes.
1: Sí, nosotros lo queremos mucho y a él y a la gente de Onda Levante.
2: Claro que sí.
1: Así que...
2: Dime yo.
1: No, dime tú.
2: Mira que te digo, que Manrique, que ahora no va a la playa porque dice que el Poniente se lo lleva para adelante.
1: Anda, ya estamos.
2: Se lo lleva para afuera, que no va a la playa.
1: Ya
2: que aquel día que se iba jugando ya no hay demás.
1: Ya estamos. Ya está.
2: Se pone al sol, escucha, se pone al sol para atarrar. En la mecedora, con los brazos abiertos, digo, si yo te pasa al Cristo.
1: Eso te iba a decir, digo, parece un Cristo ahí.
2: Un Cristo.
1: Y escúchame, ¿él se pone moreno o se pone colorado como los alemanes?
2: No, se pone como los farmonetes.
1: Anda,
2: colorado.
1: Escucha.
2: Porque es blanco.
1: Pues le ponemos ya el sombrero y el fino quinta, de verdad. Pues se pone colorado y le pone el sombrero doblado. Pues ya tienes tú el fino quinta ahí.
2: Escucha, está con su sombrero.
1: Digo,
2: su sombrero de paja.
1: Cordobés.
2: Se pone de cordobés, mira, y está guapo, porque tiene la cara muy redonda.
1: Claro.
2: Y le favorece mucho, ¿sabes? Porque Francisco es guapo.
1: Digo, ¿y las gafas de sol?
2: Y las gafas de sol y el bañador de taparrabos,
1: no
2: está lo más de guapo.
1: Digo,
2: que no vea.
1: O sea, más...
2: mira, la silla que está sentada, la maca es de tigrea. Como
1: no. El bañador. Y va a juego, ¿no? Con el bañador, ¿no?
2: Claro. No, y la sombrilla.
1: Digo. Macho ibérico puro y duro, vamos. ¡Qué barbaridad!
2: Ahí va.
1: ¡Qué barbaridad!
2: No, oye, no tengo otra gana de reírme, porque tengo unos dolorcillos.
1: Escúchame, que como te rías, ya sabes dónde va la risa, ¿no? Tú sabes el dolor dónde va después, ¿no?
2: Digo, si va, si ya me está yendo.
1: Por eso, para culebrina, al final.
2: Para culebrina,
1: conejera, te vamos a llevar a Pepi la conejera.
2: No,
1: Pepi, en vez de Pepi verde o Pepi la conejera.
2: No,
1: buena cosa le voy a decir yo a Manrique, verá tú.
2: Qué bueno, gracias, Farto Manrique.
1: Verá tú.
2: Oh, qué raro que no te llamas porque no podrá coger.
1: No.
2: Manrique, cuando empiece la musiquita, que termine la canción, llama y coge.
1: Claro, eso.
2: Ya sé yo el secreto.
1: Eso.
2: Ahora lo sabe todo el mundo.
1: ¿Lo qué? Ah, bueno, claro, el secreto.
2: Ahora lo sabe todo el mundo, pero está bien que lo sepa todos los que llaman, todos los oyentes.
1: Claro, cuando suena la musiquita que dice tú... Despierta Campo de Gibraltar con Darío, o sea, que ya empieza a sonar la música, ahí es cuando hay que llamar.
2: Ahí. Y yo le daba cuando empezaba la canción.
1: No, ahí. Entonces tú...
2: En estos momentos está la línea ocupada.
1: Ah, mira.
2: Y anda ya que te den 7 tiros.
1: Bueno, mira, ya hemos quitamos la del buzón de voz y pusimos la otra, porque si no, alguien había que darle trabajo, sí que ya.
2: Claro, pues, anda, hombre, no le dé trabajo
1: tarde. Eso, no vaya tú, qué plan.
2: Que está muy pesada. Mira, hijo, ¿qué me va a poner hoy? Hoy me vas a poner... ¿qué me va a poner? yo quisiera
1: escuchar... Tú nunca vienes con los deberes hechos, ¿eh? Siempre está igual.
2: No, es verdad, siempre igual. Siempre con Rafa estaba igual.
1: Siempre está igual,
2: dice... Y con la descansada de Marito Rojo, que la habéis inventado.
1: Sí,
2: aunque
1: sí.
2: Aunque era sin despreciar a nadie, era sí, maravillosa. Sí, sí, yo he ido muchísimas veces a tu casa.
1: Sí, sí.
2: Hemos ido por las tardes allí con mis amigas.
1: Sí, sí.
2: Y lo hemos pasado de bomba. Y nos ha ofrecido todo lo que tenía.
1: Nosotros era que Mari...
2: buena mujer.
1: Claro, nosotros que Mari empezó con nosotros. Cuando nosotros sí. estábamos en el colegio, empezó en el, no sé si fue en el 94 o por ahí, empezó con nosotros en que Cadena Joven estaba en el Colegio Padre Mahón, allí en,
2: claro.
1: en Los Junquillos. Y, sí. allí empezamos nosotros en el año 88, fíjate. Pues Marito claro. Rojo empezó en el 94 con nosotros y ha estado muchísimos claro. años haciendo las mañanas con nosotros, vamos. Y un programa que hacía por la tarde, que se iba, se montaba como una merienda allí en la radio. Y se iba con un montón de amigas y entonces contaban cosas de la línea y contaban y se llevaba sus pastitas, sus cafelitos, sus... Digo, mira, parece que estamos en el salón de Marito Rojo.
2: Y anda que no.
1: Digo,
2: era
1: digo.
2: Una buena locutora, sí, sí, sí, como sí. soy ustedes.
1: Sí, sí.
2: Bueno. La verdad que sí. Y muy buena mujer, la pobre. Hombre, ustedes estáis de lujo.
1: Le mandamos un besito muy fuerte a Marito Rojo, claro que sí.
2: Mari, un besito al cielo para ti, hija,
1: claro
2: muy
1: que
2: grande.
1: Sí. Bueno, muy bien.
2: Siempre la llevaremos en nuestro corazón, de verdad.
1: Pues sí, que sí, verdad que sí. Pues bueno, sí. ¿Por qué te voy a poner?
2: Mira, hijo, me vas a poner, mira, Manolo Escobar.
1: Sí.
2: Esa que dice, rumbera, si a ti te llama rumbera, porque el arte tiene, no se puede ni aguantar.
1: ¿La rumbera se llama? ¿La rumbera?
2: La rumbera.
1: La rumbera.
2: Está muy bonita, esta canción está preciosa.
1: Sí, sí.
2: A ver si ya, antes que se vaya, quiero usar un cantecito.
1: Vale,
2: en
1: muy
2: directo,
1: bien.
2: Pero te llamo por el fijo.
1: Sí.
2: Y te lo canto por el móvil para que se escuche bien.
1: Vale, vale, perfecto. Muy bien.
2: O te la puedo cantar, te la grabo y te la mando. También la puedes poner tú, ¿no?
1: Como tú quieras, como ¿vale? te venga a ti mejor. Muy bien.
2: Yo cantarla aquí y mandártela también puede ser mejor. Muy así bien. Salen más bonitas. ¿Vale?
1: Perfecto, muy bien. Bueno, vale. Pues vamos a dedicarla,
2: pues anda. Hija. Pues mira, esta canción se la dedico a toda mi familia, por general. Se la dedico a José de Francia con mucho cariño, para toda su familia. Para mi tía Feli, para sus hijos, sus nietos, sus mis nietos, para Pedro, para mi hijo y su nieto, para Domingo y su hijo y su nuera y familia, para Isabel Navarro y un besito, Isabel, para tía muy grande, y para sus hijos y para toda su familia, para Anita Vallecillo y familia, para Rafael Blanco, para Remedio, para sus hijas, para sus nietos, para su nieta, y también para Antoñito Jesús, que los quiero un montonazo. Antoñito, ya te llamaré, corazón mío. Para ti, para mamá. Para Ana, ¿cómo es? Panita del Campo.
1: Sí.
2: Y familia.
1: Tú ibas a decir,
2: pa Maruja Moreno.
1: Tú ibas a decir Ana Camiller, iba a decir.
2: Sí.
1: Sí, sí.
2: Sí, ella también hará la miento yo. Anita del Campo y familia. Para Maruja Moreno, con mucho cariño, las quiero un montón.
1: Sí.
2: Para ella, para sus hijos y para sus nietos y para toda la familia. Para Mari Carmen García, un besito, Mari Carmen. Para ti, para Miguel, para tus hijos y tus nietos. Para Emilia García y familia. Para Francisco Manrique, que ayer estuvo todo el día relajado tomando el sol.
1: Digo.
2: Para él, para sus hijos, para su mujer y para sus nietos.
1: Por eso estaba,
2: María,
1: por eso estaba nublado ayer, porque Manrique tomó el sol. Sigue, hija, sigue. Para María, sigue.
2: Mira, para María de Jimena.
1: Marva.
2: María Marva. Para María Marva y toda su familia. Para Salvador, para sus hijos, su nieto y su mujer. Para Soledad, Antonio, sus hijos, sus nietos y sus nietos. Para Ana Camilleri, para Cristóbal, sus dos hijos y su nieta. Para Anthony, para Pérez, para Juan Rivas, para Nuria González. Para Paqui Sánchez de Jimena y familia, para Susi de Jimena y familia, sí. Para Paqui Morente, para Pepe, sus hijas, sus nietos, sus nietas, sus mis nietas, para Ana López y familia, para ahí voy, Juana, para Juana Mantilla.
1: Ole, ¿no? Ole, ole, ole, que la ha dicho bien, no me lo puedo creer. La ha dicho bien.
2: Pues la ha leído.
1: La ha dicho bien, menos mal. Nadie sabía.
2: Menos mal, hijo, menos mal. Y para toda tu familia.
1: Eso.
2: Para mi amigo Lázaro, a ver si le doy el número y ya te escribe.
1: Eso, ¿qué pasa? ¿Vale? Que tenemos el WhatsApp y no me escribe ni habla ni nada.
2: No, porque yo no se lo doy todavía, se lo voy a mandar. Claro. En el WhatsApp se lo voy a mandar, ¿vale?
1: Vale, muy bien.
2: Para él y toda su familia. Para nuestro Jonathan Zapatero, con mucho cariño para él, para sus hijos y para su mujer y para el llama. Muy para bien. El peluquero Ernesto y toda su familia. Y para toda la familia de Cadena Joven. Y un saludito para nuestro amigo Guillermo Vallejo.
1: Muy
2: y
1: bien.
2: Y para toda su familia general. ¿Vale, mi hermano?
1: Pues
2: y especialmente para ti, con mucho cariño, Darío.
1: Muy bien.
2: De verdad que eres maravilloso para ti, para tu niña Alma.
1: Gracias.
2: Muchos besitos para tu mujer, para tu madre. Dale mucho besito a tu madre también.
1: Muchas gracias.
2: Y para toda la familia, y para toda la familia de Cadena Joven que te llame y te escuche. Y para todos, Jimena, que te llame y te escuche. Y
1: muy
2: el
1: bien.
2: Que no te escucha también va para ellos.
1: O también.
2: ¿Vale, mi alma?
1: Muy bien, bueno, nosotros le mandamos un abrazo muy fuerte a Guillermo también. Que yo sé que él no sé si él nos pone por rato o nos escucha por la noche o lo que sea, pero que si nos escucha, pues le mandamos un besito muy fuerte y un abrazo a toda la gente de Onda Levante que también hacen un trabajo encomiable, ¿sabes? Tanto él como claro Francis, sí. como toda la gente que está allí, ¿sabes?
2: La verdad que sí. Yo también, de vez en cuando, Guillermo, os mando un saludito a todos ustedes.
1: Claro
2: la
1: que, sí,
2: que
1: sí, claro que sí.
2: Sí.
1: Muy bien.
2: Pues nada, Darío, es un placer hablar contigo y menos mal que te he cogido, que ya estaba cansado de correr de ir detrás tuya, ¿sabes?
1: Claro, bueno, ya me he cansado, yo no quería correr más. Digo, venga, cógeme ya, anda. Cógeme ya, porque tú sabes, yo estoy gordito y cuando corro 50 metros ya estoy cansado.
2: Pues por eso te he cogido.
1: Claro, por eso te digo, que no vaya tú. Bueno, bebé.
2: Ay, venga, y un abrazo y un beso muy grande y hasta mañana, corazón.
1: A ver si hoy no está nublado, hija.
2: Oye, Yolanda ha lamentado, ¿verdad?
1: Sí, creo, si no, pues lamenta ahora. Yolanda, la gente.
2: Yolanda, te quiero, guapa. Yo creo que sí, lamentado. Y yo sí, la tengo aquí apuntada a ella. Yo creo que sí.
1: Que digo, que espero que el día no esté nublado hoy, porque si no ya sé quién está tomando el sol.
2: Mira, no lamentado Yolanda, se le dedico para Yolanda, para su hijo Javier, para su hija Yaisa, para su hermano, para Coco y Patricio. Un sobrecito, Yolanda.
1: Muy
2: y
1: bien.
2: También se lo dedico a Mari Carmen Rubia, que la verdad se le murió una prima de ella.
1: Sí.
2: Y por eso ella, la pobre, nos llama. O para ella va también y para toda la familia entera.
1: Muy
2: venga,
1: bien.
2: Venga, hijo. Un abrazo y un beso muy grande, Darío. Y dale besa a mi alma.
1: Otro para ti. Un abrazo.
2: Venga, gracias, cariño.
1: Adiós.
2: Adiós, hijo.
1: Venga, adiós, Pepi. Hasta ahora.
2: Adiós, hijo. Adiós.
1: Bueno, vámonos con Manolo Escobar y La Rumbera. Y lo siguiente va a ser la canción de Mari Carmen García, que tengo ahí el WhatsApp de ella. De todas maneras, vamos a escucharlo para ir buscando también la canción de Mari Carmen García, porque la tengo ahí desde ya hace un ratito grande, que nos mandó el WhatsApp a las 11 y 20 de la mañana.
3: Buenos días, Darío. Me está costando la vida cogerte. Un saludito. Así que te voy a mandar un WhatsApp. Me gustaría que me pusiera una canción de Jonathan Sánchez. Y se la dedico a toda mi familia, a ti y toda tu familia. Para Alma, un besito muy fuerte. Para Juan Rivas. Para Anthony y Tere, para Rafael Blanco, Remedio y toda su familia, para Manrique, su señora y familia, para Domingo López, su hijo, la mujer de su hijo y su señora que está en el cielo, un abrazo. Para José de Francia, un abrazo también y toda su familia, Pepi Verdejo, muchos besitos para ella, para su hijo, sus hijos, sus nietos y toda su familia, Isabelita Pastor Navarro. Y Ana Pastorista, para ella y toda su familia, un abrazo. Para Salvador, su señora, y toda su familia, un abrazo también. Para Ana Vallecillo, Antonito Jesús, su madre, su hermana, y toda su familia, muchos besitos. Antonito, para Pepe y María, y toda su familia, mis vecinos, para Dori Palma de Algeciras, para Ana Narváez, para Paqui Morente, Pepe, sus hijos, sus nietos y sus bisnietos, para Mari Carmen Rubia, para Manoli Nieto, Emilia García, para esta que acabo de escuchar, la Yolanda, Gómez, para su hijo, sus nietos y su perrito. Un besito muy fuerte para todos. Darío, que pase una buena tarde y una buena noche. Hasta mañana.
1: Muchas gracias, Maricano. Bueno, pues me has dicho Jonathan Sánchez y yo creo que es Jonathan Sánchez. No lo sé, te he mandado un WhatsApp de vuelta por si me estás leyendo para que me lo confirmes, ¿vale? Vámonos con la rumbera que nos pedía nuestra amiga Pepi Verdejo. Vamos a ponerlo por aquí. Una canción muy cortita, además, de 2 minutitos. Vamos a ponérsela a nuestra amiga Pepi, que por cierto nos ha mandado un WhatsApp también de audio, que nos dice lo siguiente.
4: Darío, perdona, mira, para Dori de Algeciras y para toda su familia, y para Dori López de Campamento y toda su familia.
1: Muy bien, pues nada, se nos quedan cositas pendientes como siempre, ¿verdad que sí? Bueno, pues vámonos con Manolo Escobar y esa rumbera.

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1: 12 y 3 minutos de la mañana, nos vamos ya, nos vamos a ir con la canción que nos ha pedido Mari Carmen García de Jonathan, ha dicho Jonathan Sánchez, y yo creo que ha querido decir Jonathan Santiago. Entonces yo le voy a poner una canción de Jonathan Santiago que se llama Te la regalo. Y con ese regalo que te vamos a hacer, pues te vamos a poner esa canción. Y con eso te vamos a decir hasta mañana. Y estaremos por aquí sobre las 10 y 10 más o menos, ¿eh? Hasta las 12 de la mañana en este magazine que se llama Despierta Campo de Gibraltar en Onda 4 Jimena 107.3 de la FM como cada mañana y en Cadena Joven 88.6. Gracias una vez más por estar ahí con nosotros y de verdad es un placer escucharos, de compartir estos momentos con los oyentes y las oyentes y nada, pues mañana más. Así que nos vamos con Jonathan Santiago y te la regalo. Saludos, Darío Sáez. Ya sabes que el programa se repite esta noche a la 1 de la mañana en nuestras ondas. Vámonos, que me quedo sin voz. Así que nada, para Mari Carmen García, que ya ha hecho su dedicatoria en antena, pues vámonos con este tema de Jonathan Santiago. ¡Hasta mañana!

Dolores Vargas, la terremoto, décimo aniversario de su fallecimiento. Su hermano Enrique aseguraba que Dolores fue la creadora de las segrillas con castañuelas. Luego se hizo popular con temas como A Chilipú, que acaba de sonar, A Tubera, Tío Tío, La Moto, Por un Pompero, La Piragua, Macarrones y Se va a Covadonga. La terremoto es considerada como una artista gitana muy versátil que coqueteó a veces con la rumba catalana. Recordamos de nuevo que Dolores Vargas

Se casó con su primo hermano, Pepe el guitarrista, y muchas de sus canciones estuvieron dedicadas a él, como Apaga la bombilla, Pepe al matarile. Dolores Vargas y Pepe tuvieron una hija. Dolores Vargas también vivió la mayor parte de su vida en la madrileña calle Máiquez, en el barrio del Retiro, aunque también estuvo viviendo en Barcelona, su tierra natal, y durante unos meses con su familia, pero por circunstancias se fue a vivir a Valencia, donde terminaría su carrera artística. Vargas se retiró de la canción al fallecer su marido y solo cantaba en el culto de la iglesia evangélica. Vivió sus últimos años en Chirivella, en Valencia, y fallecería en el Hospital General de Valencia el 7 de agosto de 2016. Dolores Vargas fue enterrada en el cementerio de Chirivella de Valencia, donde vivía con su hija desde el fallecimiento de su marido, recordamos de nuevo, en 1987. Bueno, pues nos queda su carrera discográfica, nos queda su música, nos queda su recuerdo. Y el recuerdo de esta canción, bastante atrevida para su época, con la producción de Ramón Arcusa y la letra de Pepe Castellón. Dolores Vargas, La Borracha.

Dolores Vargas, la terremoto, décimo aniversario de su triste fallecimiento. Dolores Vargas, conocida como la terremoto, nació en Barcelona el 16 de mayo de 1936 y aconteció una de las principales renovadoras de la rumba catalana. Su trayectoria artística empezaría con su hermano Enrique Castellón Vargas, conocido como el Príncipe Gitano, y ya en 1951 grabó su primer disco con temas como María Mercé y Las Chuflillas de Quientí. También debutó con él al Teatro Calderón de Madrid en el espectáculo Su Alteza el Pirata. Dolores triunfaría en los escenarios españoles, europeos y latinoamericanos con temas como La Sangre Morena, El Tío Tío, Caracoles Twist, pero fue con la rumba flamenca a Chilipú cuando lograría la fama que la consagraría como una estrella del panorama musical español. Compaginó su carrera con apariciones cinematográficas como en Veraneo en España, en 1956, protagonizada por Paco Martínez Soria. Después de la muerte de su marido, Dolores se retiraría casi completamente de los escenarios, viviendo en Chirivella, al barrio de San Ramón, con su hija durante una cercanía de 20 años. A pesar de haber recibido ofertas importantes para continuar cantando, incluso con artistas como Peret, según su hermano y guitarrista Juan José Castellón Vargas, solo cantaba en la iglesia. Su vida estuvo marcada finalmente por la salud. Superó una leucemia, pero posteriormente el cáncer se extendió a los huesos, hecho que lo obligó a ingresos hospitalarios y finalmente le provocaría la muerte en el Hospital General de Valencia. Sería enterrada en el cementerio de Chirivella, donde había hecho raíces con su familia, como ya habíamos contado anteriormente. Seguimos escuchando temas de Dolores Vargas, La Terremoto, La Piragua.

Dolores Vargas, La Terremoto, La Piragua, una conocidísima canción. Dolores Vargas, La Terremoto, fue una artista pionera, mezclando el flamenco con el pop y convirtiéndose en un referente internacional de su género. Su música y su fuerza escénica marcaron una época y la convirtieron en un remolino de mujer gitana que hizo historia en una sociedad todavía marcada por el racismo y el patriarcado. Su proximidad y sencillez la hicieron estimada por vecinos y vecinas y su legado continúa inspirando generaciones de músicos y artistas, como seguimos aquí también escuchando sus canciones tan originales. Para esta hora del mediodía o de la mañana, Macarrones.

Décimo aniversario del fallecimiento de Dolores Vargas, la Terremoto. Una artista visceral, coplera, rumbera y pionera absoluta del flamenco pop. Flirteó con la rumba catalana y practicó varias sonoridades, desarrollando un estilo propio, original y rompedor. Y pese a todo, transpiraba flamenco, cantara lo que cantara. Y como bailadora al uso, empezó. Siempre dijo que bailar era lo que más le llenaba. Como también le llenaba cantar esta canción tan original, A la pelota.

Estaría bueno que la pelota no votara. Pelota que vota. Bueno, más de dos décadas convivieron los vecinos del barrio de San Ramón de Enchiribella con Dolores Vargas, la Terremoto, la cantante y bailadora de fama mundial, admirada a ambos lados del Atlántico, pionera del flamenco pop e intérprete del histórico Achilipú. Por ello, para que su legado no se perdiera en el olvido, la coalición formada por Podem y Alianza Verde propuso reformar la plaza conocida como del Monte de Piedad y darle el nombre de Plaza Dolores Vargas, la Terremoto. Y uno de los ritmos que más caracterizaban y temática que más caracterizaban a Dolores Vargas, la Terremoto, era lo que yo llamo la morería, como este que va a sonar ahora, Jamalachá.

0: Amalachá. Hoy hemos dedicado el programa a recordar la figura de Dolores Vargas, la Terremoto, en el 10º aniversario de su fallecimiento. Volvemos la semana que viene con nuevas propuestas musicales en torno a coplas y canciones de ida y vuelta en la onda local de Andalucía. Hasta entonces, saludos cordiales de un servidor de ustedes, Juan Mellado, en labor de control, producción, realización, Juan Antonio Ruiz. Coplas y canciones de ida y vuelta, ¿dónde si no? En la onda local de Andalucía.
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0: Casi todos los oficiales han estado heridos o contusos y sin embargo se muestran animados y satisfechos. Pero ni mi hermana ni yo sentimos miedo entre las tropas. El valor es comunicativo y ejerce una sugestión sobre los espíritus.
1: Estas firmes y valerosas palabras fueron escritas por una mujer entre los bombardeos de la Guerra de Marruecos. Se trata de la primera corresponsal de guerra en la prensa en lengua española. Pertenecen a la almeriense Carmen de Burgos. Los viajes ocuparon gran parte de su tiempo. Su compromiso con la sociedad y un permanente anhelo de plenitud la empujó a explorar el mundo, siempre en busca de un paraíso inalcanzable. Se atrevió con temas reservados hasta entonces a las plumas masculinas. Ciencia, derecho y política inundan su obra.
0: No era un hombre lo que tenía frente a sí. Eran la ley y la sociedad todas hechas carne. Era el marido.
1: Sus inquietudes le hicieron involucrarse en la realidad de la España de principios del siglo XX, aumentando su conciencia feminista a medida que las injusticias del país le golpeaban. En una sociedad machista, la calidad profesional y valentía de su obra despertaron el recelo de sus contemporáneos. La dictadura silenció su voz. Hoy, muy pocas mujeres y hombres la recuerdan.
0: Espero resucitar por la fuerza del libro que no habré podido escribir.
1: Devolverle la vida a Carmen de Burgos está en tu mano. Viaja con ella y apasiónate con sus conmovedoras historias.
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Que no. 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

Saludos, ¿qué tal? Buenas tardes, bienvenidas, bienvenidos a la Onda Local de Andalucía, segunda edición de Este Oeste, en este miércoles 5 de agosto. El Gobierno de España alerta a las comunidades autónomas. Si se niegan a acoger menores de Ceuta, entonces tendrá que actuar de oficio la Fiscalía. Son palabras del delegado del Gobierno en Ceuta, Miguel Ángel Pérez, quien ha advertido de que la ley tiene que cumplirse. En una entrevista en la cadena SER, Pérez ha afirmado que desconocen con exactitud la cantidad de menores que están en las calles de Ceuta y que la ciudad cifra en 500, pero ha añadido que la prioridad es que salgan de esa situación. El delegado del Gobierno afirma que va a hacer falta solidaridad interterritorial para que estos menores terminen en otros lugares donde van a estar mejor, puesto que dice es imposible por parte de Ceuta que pueda atender a todos ellos. Por su parte, el vicepresidente primero del Gobierno y ministro de Economía, Carlos Cuerpo, espera que el Ejecutivo no tenga que entrar en ningún tipo de conflicto, en este caso jurídico o judicial, en materia de cumplimiento, porque la ley, dice, obliga a las comunidades autónomas. En Televisión Española, Cuerpo ha puesto sobre la mesa la solidaridad en este reparto a nivel de las comunidades y añade que muchas de esas regiones están gobernadas por el Partido Popular, el mismo partido que gobierna la ciudad autónoma de Ceuta. Es el apunte que destacamos en portada. Vamos ahora con más asuntos del día en titulares.

0: Andalucía registra la primera muerte por fiebre del Nilo de este año. Un hombre de 82 años con patologías previas residente en Dos Hermanas, en Sevilla. La Junta denuncia que Andalucía recibió más de 1.600 millones de euros menos que la media en recursos del sistema de financiación en 2024. UGT Andalucía denuncia que el acuerdo entre la Junta y el Sindicato Médico Andaluz no mejora la sanidad pública. Sevilla plantea pedir al vicepresidente segundo de la Junta, Manuel Gavira, la implantación de una tasa turística en la ciudad. Conocemos ahora el estado actual de nuestras carreteras. Lo hacemos con Darío Carnicero, de GT. Buenas tardes.
1: Buenas tardes. En estos momentos, situación tranquila en las carreteras andaluzas. Tan solo encontrarán complicaciones en la provincia de Málaga, en la A7 a la altura de San Pedro Alcántara y Puerto Banús, todo ello en la salida de Marbella y ya en dirección Estepona, mientras que en el resto de redes de carreteras principales y secundarias se circula sin complicaciones.
0: Gracias, Darío. Conocemos también las previsiones del tiempo con Noelia García desde la Agencia Estatal de Meteorología. Buenas tardes.
2: Buenas tardes. Hoy en Andalucía continuamos con calor y tiempo estable. Suben ligeramente las temperaturas y se mantienen altas en la costa malagueña. Hoy máximas de 38 grados en Málaga, 37 en Córdoba y en Granada, 36 grados en Jaén y en Sevilla, 33 en Huelva, 30 grados en Almería y 28 en Cádiz. Ambiente soleado y en general cielo despejado o con pocas nubes. Mañana jueves bajarán las temperaturas en la Costa del Sol y subirán en el resto. En el interior ya se esperan máximas elevadas, superando los 38 grados en muchas zonas. Máximas de 39 grados en Córdoba, 38 en Sevilla, 37 grados en Jaén y en Granada, 35 en Huelva, 31 en Málaga, 29 grados en Almería y 27 en Cádiz. Será un día soleado con cielos despejados, alguna tormenta en las sierras del norte y brumas o nieblas en el litoral mediterráneo. Es una información de AEMET.
0: Gracias, Noelia. Pausa y continuamos con la actualidad del día.
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0: Andalucía registra la primera muerte por fiebre del Nilo de este año. Se trata de un hombre de 82 años con patologías previas que era residente en Dos Hermanas en Sevilla y que permanecía ingresado en el Hospital Universitario Virgen de Valme tras ser diagnosticado de meningoencefalitis por virus del Nilo Occidental el pasado 27 de julio. Así lo ha confirmado la Consejería de Presidencia, Sanidad y Emergencias, desde donde informan de otro caso.

0: medidas de control y tratamiento de mosquitos transmisores de la enfermedad durante el periodo que el área esté en alerta. De hecho, la Diputación de Sevilla comenzará este mismo miércoles una nueva fase de tratamientos aéreos adulticidas contra mosquitos, complementaria a la campaña de tratamientos labricidas que ya desarrolló el pasado mes de junio como medida preventiva. Miguel Ángel Polo es técnico de Traxatec, que coordina el dispositivo del Plan de Vigilancia y Control de Vectores Transmisores del Virus del Nilo de la Diputación de Sevilla en 15 municipios de la provincia.
1: En caso de encontrar larvas, aplican un producto larvicida. Ese, digamos, es un poco el trabajo diario, un poco el trabajo de fondo que ellos hacen. Y en esta época ya de la campaña, que estamos acercándonos al momento de máxima intensidad de los mosquitos, pues también tenemos tratamientos adulticidas, que además tanto los larvicidas como los adulticidas son. Ese trabajo de vigilancia y de control se intensifica especialmente en todos los municipios en los que se declara área de alerta por circulación de virus o por presencia de algún caso en humanos o en animales.
0: Actualmente son 19 los municipios andaluces declarados como área en alerta, la mayoría de ellos en la provincia de Sevilla. Y la Junta de Andalucía denuncia que la comunidad recibió más de 1.600 millones de euros menos que la media en recursos del sistema de financiación en 2024, tras conocerse el análisis de la liquidación de los recursos del sistema realizado por la Fundación de Estudios de Economía Aplicada, FEDEA. La vicepresidenta tercera y consejera de Economía, Hacienda y Fondos Europeos y también portavoz del Gobierno andaluz, Carolina España, lamenta que esto significa, dice, que cada andaluz en 2024 recibió 193 euros menos que la media en términos de financiación por habitante ajustado.
2: Pues que cada andaluz en el año 24 recibió 193 euros menos que la media en términos de financiación por habitante ajustado, o que recibió ese año 286 euros menos que un ciudadano de Cataluña y 876 euros menos que un ciudadano de Cantabria. No se puede mantener un sistema que perjudica sistemáticamente a los mismos.
0: Carolina España ha añadido que Andalucía es la comunidad que sufre el mayor déficit de financiación, añadiendo que el gobierno de Pedro Sánchez, en lugar, dice, de resolver los desequilibrios, trata de imponer otro sistema de financiación que agrava aún más la diferencia entre regiones. Y más asuntos. UGT Andalucía denuncia que el acuerdo entre Junta y Sindicato Médico Andaluz no mejora la sanidad pública. Así se ha pronunciado en la onda local de Andalucía el secretario de Salud, Sectores Sociosanitarios y Dependencia de Servicios Públicos UGT Andalucía, Antonio Macías, quien ha asegurado que la Junta ha menospreciado, dice, al resto de organizaciones sindicales con representación en la mesa sectorial. Por ello, ha reclamado al consejero de Sanidad, Presidencia y Emergencias, Antonio Sanz, la convocatoria inmediata de este órgano para negociar un plan integral que permita mejorar tanto las condiciones laborales de los profesionales como la asistencia sanitaria que recibe la ciudadanía. Además, ha aludido a maniobra política por parte del sindicato médico y de la consejería.
3: Quedamos absolutamente pasmados cuando leímos el acuerdo, pues porque nada de lo que exigían viene en ese acuerdo. O sea, entendemos que ha sido una maniobra política tanto del sindicato médico como de la Consejería de Salud, que han estado reclamando al Ministerio de Sanidad lo que por lo visto se podía firmar en Andalucía. Pero lo más lamentable todavía es que lo que se puede o se debe de firmar no se ha firmado. O sea, los médicos van a seguir con las mismas malas condiciones que padecen ahora y que hacen que tengamos el sistema absolutamente desbordado, colapsado y nuestros usuarios pues mal atendidos.
0: UGT considera que el acuerdo deja fuera cuestiones que sí podrían abordarse desde Andalucía. Entre ellas, citan la reducción de las guardias de 24 horas, la mejora de la organización de los turnos o la flexibilización horaria. Según Macías, muchas de estas medidas ya aparecen recogidas en el borrador del Estatuto Marco, pese a las críticas que ha recibido desde el Sindicato Médico Andaluz.
3: La disminución de la jornada laboral, cuestiones que sí vienen en el borrador del Estatuto Marco que tanto ha criticado el sindicato y el consejero, las guardias, la eliminación de las guardias de 24 horas, estableciendo guardias como máximo de 17 horas con libranza antes y después de la guardia para que el profesional esté descansado durante su trabajo. Son muchas cuestiones que sí aparecen en el borrador del denostado Estatuto Marco que tanto critican, pero que no vemos en el acuerdo que han firmado. No entendemos cómo han podido plegarse.
0: También Antonio Macías lamenta que el acuerdo no incluya medidas para reducir la lista de espera ni actuaciones que permitan aliviar la sobrecarga del sistema sanitario andaluz. A su juicio, el objetivo debe ser reforzar tanto las condiciones

0: de trabajo como la calidad del servicio público. Además, UGT insiste en que está dispuesta a sentarse a negociar cuando quiera la consejería y reclama que el diálogo se produzca con todas las organizaciones sindicales representadas en la mesa. Más asuntos. José Luis Sanz plantea pedir a Gavira la tasa turística. El alcalde de Sevilla ha anunciado que planea solicitar una reunión con el recientemente nombrado vicepresidente segundo y consejero de Turismo, Justicia, Desregulación y Administración Local del Gobierno andaluz, Manuel Gavira, de Vox, para trasladarle la necesidad de implantar una tasa turística o cualquier otro instrumento similar de financiación extraordinario para la capital hispalense. A lo mejor ciudades como Jaén, ha dicho Sanz, no necesitan una tasa turística, pero ciudades como Sevilla, que dice reciben casi 4 millones de visitantes, que demandan servicios y que tienen que rehabilitar y mantener el casco histórico, sí la necesitan.
1: Que se dedica a rehabilitar patrimonio, a fortalecer servicios que demandan los visitantes, limpieza y seguridad ciudadana fundamentalmente, a fomentar el sector turístico de la ciudad, potenciar la imagen exterior de la ciudad de Sevilla. Y yo soy partidario también de que haya un porcentaje que el ayuntamiento pueda dedicar a, por ejemplo, obras en los barrios. Creo que es muy importante que un vecino salga de la puerta de su casa, del portal de su casa, y vea un cartel de obra y que esa obra lea que esa obra está financiada gracias a o con la tasa turística.
0: Además, José Luis Sanz ha añadido que esta tasa debería contar con el respaldo del sector turístico y consensuarse con sus representantes en cuanto a su recaudación. Por otro lado, el alcalde ha reiterado su deseo de que la Junta de Andalucía impulse una normativa que permita a los ayuntamientos endurecer las restricciones a las viviendas de uso turístico y a los apartamentos turísticos, al considerar que las competencias municipales son actualmente insuficientes. Y en Cádiz, Tarifa reclama de nuevo al Gobierno de España que permita la valorización del alga invasora que afecta a sus playas. La llegada casi constante del alga asiática invasora en las costas de la provincia gaditana sigue ocasionando problemas para los municipios afectados, como Tarifa, que ha vuelto a reclamar el Ejecutivo Central que permita la valorización de este residuo que se acumula a toneladas en sus playas cada verano, con el perjuicio que ello provoca para el turismo local, el sector pesquero y para las arcas municipales. El delegado de playas en el Ayuntamiento de Tarifa, Ignacio Trujillo, ha lamentado que el Gobierno central sigue sin dar respuesta ni solución a esta problemática.
2: Seguimos con la misma problemática de estos días atrás y de estos meses atrás, seguimos con todos ya los municipios, bastantes municipios afectados por el tema de la alga invasora, y bueno, el Gobierno central sigue sin darnos respuesta ni darnos ningún tipo de solución o de ayuda, sea bien económica o material para paliar un poco los efectos de nuestras costas de la alga invasora.
0: Aunque no ha precisado la cantidad de algas recogidas en lo que va de verano, sí ha reconocido que son muchísimas las que han llegado hasta la playa urbana y otros puntos de su litoral.
2: Seguimos retirando y apilando para que se seque un poco, para llevarla a vertedero, y todavía no tenemos la cantidad de toneladas evaluadas, pero este año la verdad que son muchísimas las recogidas, ya no solo aquí en la playa urbana de Tarifa, Lance Sur, sino ya la zona de Valdevaqueros, Camping Tarifa, inclusive hasta en Bolonia también se ha tenido que hacer alguna actuación.
0: Y un último apunte, la ganadería ecológica extensiva es clave para prevenir los incendios. Es lo que explican desde Ecovalia, quienes subrayan que el pastoreo actúa como un cortafuegos natural al reducir la vegetación que sirve de combustible para las llamas. Su presidente Álvaro Barrera ha recordado en la Onda Local de Andalucía que la prevención comienza mucho antes de que se declare un incendio y ha reivindicado el papel que desempeñan ganaderos y pastores en la gestión sostenible del territorio. Este modelo de producción mantiene a los animales pastoreando durante todo el año, aprovechando los recursos naturales de cada estación. De esta forma, ovejas, cabras y vacas eliminan pastos y matorral, reduciendo la acumulación de biomasa seca durante el verano.
3: Utilizan una proteína que crece todos los años, que es la proteína vegetal, que son los pastos, que España siempre ha sido una potencia en pastos, y los transforman en una proteína de alta calidad que es la carne ecológica. Además, pues eso ligado a que tenemos unos profesionales magníficos, que son nuestros ganaderos, como tú has dicho, tradicionales, que no se han inventado ahora, que siempre han estado ahí, que conocen perfectamente el territorio, saben qué zonas están más frescas para la primavera, cuáles hay que reservar, y todo eso vamos eliminando ese combustible.
0: Y hablando de incendios, el plan de emergencias por incendios forestales de Andalucía, el plan Infoca, ha dado por extinguidos ya hoy dos incendios forestales declarados en la tarde de ayer en parajes de los términos municipales de Moguer y de Lucena del Puerto, en la provincia de Huelva. 1:17 del mediodía, hacemos una pausa y enseguida repasamos la información local y provincial.
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0: Abrimos la crónica local en Sevilla. Casi un centenar de familias pudieron acceder a la vivienda con Sevilla Activa. Mónica Merino, Onda Guillena Radio.
11: Más de un centenar de familias de la provincia de Sevilla han visto reforzada su estabilidad residencial gracias a las actuaciones impulsadas por Sevilla Activa, la empresa pública de la Diputación de Sevilla especializada en vivienda social. La entidad está transformando antiguos contratos de alquiler en alquileres con opción a compra, permitiendo que quienes llevan años residiendo en viviendas protegidas puedan acceder a la propiedad en condiciones asequibles. Esta iniciativa ya beneficia a vecinos de municipios como Casariche, Castiblanco de los Arroyos, Guadalcanal e Isla Mayor, donde decenas de familias podrán adquirir las viviendas en las que han vivido durante años, descontando además del precio final las cantidades abonadas en concepto de alquiler. El objetivo es consolidar proyectos de vida, favorecer el arraigo y mantener el carácter social del parque público de vivienda. Paralelamente, Sevilla Activa continúa ampliando su actividad con nuevos proyectos residenciales en la provincia. La empresa pública ya trabaja junto a los ayuntamientos de Morón de la Frontera y los Palacios y Villafranca para promover nuevas promociones de viviendas protegidas y facilitar el acceso a una vivienda digna y asequible a más familias sevillanas. Es todo por el momento desde la provincia de Sevilla.
0: Gracias, compañera. Y en Córdoba, Fernán Núñez presenta el cartel, la revista y el programa de mano de su feria real y las fiestas en honor a Nuestra Señora del Tránsito. Jesús Ruiz, Onda Marina.
12: Así es, hoy miércoles, bueno, pues a partir de las 9 de esta noche en la Sala Cultural del Triunfo, bueno, pues va a dar el pistoletazo de salida, es la primera acción concretamente antes de la Feria Real y Fiestas en honor a Nuestra Señora del Tránsito 2026, que se va a celebrar desde el miércoles día 12, que será el pregón, concretamente en el Paseo de Santa Marina sobre las 10 de la noche, y va a transcurrir hasta el domingo 16. Muchas actividades, mucha alegría, mucha diversión, pero comenzamos en el día de hoy a las 9 de la noche en la Sala Cultural El Triunfo, en el Triunfo de Fran Núñez en el Paseo de Santa Marina. Revista de feria, la presentación, el cartel anunciador de las fiestas y el programa de mano. Te esperamos allí concretamente para la presentación de esta revista de feria 2026 en Fernán Núñez. Es todo desde la provincia de Córdoba.
0: Gracias, compañeros. 1:21 del mediodía. Hacemos una breve pausa y enseguida continuamos.
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0: Benalúa se prepara para vivir un mes de agosto repleto de propuestas culturales y de ocio con una nueva edición de Benalúa Cultural Ártelo Rural, una programación que incluye conciertos, teatro, cine de verano, actividades infantiles, festivales y citas tradicionales pensadas para todos los públicos. El ayuntamiento apuesta así por dinamizar la vida del municipio durante el verano y ofrecer alternativas de entretenimiento tanto a los vecinos y vecinas como a quienes visitan la localidad. Pues para conocer todos los detalles de esta agenda estival, hablamos en estos minutos con Elisa Cárdenas, concejala de fiestas del Ayuntamiento de Benalúa. ¿Qué tal, Elisa? Buenas tardes, bienvenida a la Onda Local de Andalucía.
1: Hola, buenas tardes, encantada de estar con vosotros.
0: Muchísimas gracias por acompañarnos, Elisa. Bueno, cuéntanos, ¿qué nos espera este agosto con la quinta edición de Ártelo Rural?
1: Bueno, pues esta programación de verano la pensamos para ofrecer diferentes actividades artísticas en nuestro entorno rural y así fomentamos una cultura inclusiva, ya que cualquier familia de aquí de la localidad o de la comarca podrá disfrutar de estas actuaciones y actividades, ya que son totalmente gratuitas.
0: ¿Cuáles son las actividades de las que vamos a poder disfrutar estos días y estas semanas?
1: Pues mira, comenzamos ya este fin de semana, bueno, antes, el jueves, perdón, porque todos los jueves de agosto tenemos un parque infantil acuático para disfrutar en diferentes sitios de Benalúa, y así los niños y niñas de nuestro pueblo podrán disfrutarlo. Y ya para el fin de semana, pues tenemos el Benarroz, nuestro festival de arroz, que contamos ya con su número 30 en edición. Casi nada, ¿sabes?
0: Casi nada. La edición número 30 del Festival Benarroz, que en Benalúa, entre las citas previstas, encontramos eventos que ya están consolidados, como ese festival, el Benarroz, pero también, Elisa, la llamada Fiesta del Melocotón. ¿Qué papel desempeñan estas celebraciones dentro de la identidad cultural del municipio?
1: Bueno, pues sí es verdad y cierto que el melocotón es el fruto estrella de nuestra zona, ya que es una localidad de la zona norte de Granada, una localidad pequeña, de unos 4.000 habitantes, no llega. Y estas fechas, pues queremos hacer pues ese encuentro y ese reconocimiento a la gastronomía de la zona. Por lo tanto, pues es una festividad que desarrollamos a lo largo de los años y que se distingue porque cada año pertenece a una zona, a unos barrios, y son las personas encargadas, junto con el ayuntamiento, de crear esta fiesta. Y ya digo que podemos disfrutar de toda una gastronomía relacionada con el melocotón y también del disfrute de la música y de los encuentros con amigos y con familia.
0: Y en concreto, esta Fiesta del Melocotón será el 15 de agosto en el barrio Centro. También, Elisa, hay una apuesta importante, como decíamos, por las actividades dirigidas a las familias y a los más pequeños, en muchas de ellas gratuitas. ¿Qué importancia tiene ofrecer este tipo de propuestas durante las vacaciones de verano? Sobre todo, bueno, pues cuando los niños también están de vacaciones, ¿no?
1: Así mismo, porque nuestra intención es pues crear vida en el pueblo, que no sea un pueblo apagado, sino todo lo contrario, en el que en esta época de verano pues podemos ofrecer un espacio de desarrollo y de desarrollo de la imaginación y de la creatividad para los más pequeños, de crear oportunidades y para culturales, abarcando diferentes sectores de la población, no solamente pues de eso, para infantiles y juveniles, sino también para adultos y la edad más avanzada.
0: Y además de ofrecer ocio a la ciudadanía, este tipo de iniciativas sin duda también pueden convertirse en un atractivo, ¿no?, para quienes visitan la comarca durante el verano, en concreto en este mes de agosto. ¿Qué impacto esperan que tenga esta programación en la actividad económica y turística de Benalúa, Elisa?
1: Bueno, pues un gran desarrollo, porque es verdad que tanto el Benarroz, que ya hemos comentado que es un festival consolidado, a pesar de que, bueno, tenemos que decir que no es un festival de macroconciertos, sino todo lo contrario, es un festival rural, es un ambiente muy tranquilo, pero sí es verdad que atrae a una gran cantidad de población a nivel andaluz. Hemos tenido visitantes sevillanos, jienenses, en fin, de toda la comarca andaluza. Y esperamos que este año pues también contamos con ellos. También decir que es un festival pues que en el plano económico es muy cualquier familia puede acceder a él, ya que la entrada solamente son de 5 euros y los precios para la gastronomía, bebida y comida muy económicos, o sea que también es un atractivo y un gran desarrollo para nuestra población. Uh-huh. Pues, y en cuanto también a la fiesta de melocotón sí. y las demás uh-huh. actividades, de la misma manera.
0: Claro. Precios públicos para que todo el mundo que se quiera acercar en este mes de agosto a Benalúa pues pueda acceder a todas estas actividades que ya están preparadas y que de hecho comienzan este próximo jueves, como nos contaba Elisa, el 6 de agosto, con un parque infantil gratuito con motivo del Día del Niño. También continuarán las actividades el 7 con el concierto del grupo Anaut, que ofrecerá una noche de música soul en el Parque Figares. Continuarán esas actividades el 8 de agosto con esa nueva edición del festival Benarrock y después, pues durante todo el mes de agosto se van a suceder más actividades. Elisa Cárdenas, concejala de fiestas del Ayuntamiento de Benalúa, muchísimas gracias por habernos acompañado y que sea todo un éxito y que vaya muy bien.
1: Gracias a vosotros por ofrecernos esta ventana y dar la difusión que esta programación se merece.
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0: aquí dejamos la información por el momento, que continuará por la tarde a las 5 y 6 en boletines horarios y a las 7 con la información ampliada en la tercera edición de Este a Oeste.
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¿Cómo estamos? Por aquí, a los mandos, son Rubia. Y bueno, te recuerdo, esto no está hecho para contentar a todos, ¿eh? Esto está hecho para sonar donde importa, en tu cabeza y en la pista de baile. ¿Empezamos?

0: es, este es un programa distinto y lo acabas de conocer, pues llevamos ya un tiempecito en antena haciendo música para ti. Ordinary.
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Ese de lejito Riverside, ¿te gusta? Pues es uno de nuestros trabajos exclusivos que se vienen para este fin de semana. ¿Dónde, dónde? A ver, lo deberías de saber ya, porque mañana jueves estamos en la provincia de Ciudad Real, en Santa Cruz de Mudela, en Terraza Spirit, dándolo todo con nuestra música. El viernes en Lezuza, en su piscina municipal con Creamos Fiestas y Festivales. Y el sábado también volvemos con Creamos Fiestas y Festivales hasta Villanueva de la Fuente, hasta Mencatur Fest. Una experiencia repleta de artistas y con el espectáculo Elephant Thunder ligado a todo un festival que une artesanía y, por supuesto, caza y todos esos valores que tenemos en nuestra tierra. Ahí no queda nuestro sábado, ¿eh? Nos iremos después hasta Quintanar del Rey. Casi nada, ¿eh? Con esa fiesta RM Radio que tenemos y muchas ganas también de ver a nuestra gente de Quintanar del Rey en Cuenca. Por cierto, que descansamos solo el domingo y el lunes estaremos en El Bonillo. Ya os iré contando.

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15: Dígame.
16: ¿Houston?
15: Si usted no está, está en el baño, me han dejado sola limpiando, ¿eh?
16: Ah, mire, es que llamo del Apolo, aunque tenemos un problemita.
15: Ah, del Apolo, sí, muy bueno el cocorucho, ¿eh?
16: No, del cohete.
15: Ah, ya están. Hombre, no me extraña que tenga un problema. Si se han marchado ustedes sin darme tiempo a limpiar con el cangurín los baños.
16: No, que es que tenemos un problema serio, ¿eh? Sí. Houston, esto no es el centro de comunicaciones de la NASA.
15: Sí, aquí está, pero la NASA está reunida. Pero es que ya sé, ya le he dicho ya al teniente. Digo, ¿qué problema más grande? Mira que llevarse los uniformes directamente de la cuerda sin dejarme plancharlo y poner la raya en medio,
16: ¿no? Que no eso, señora. Que es que nos va a estallar el cohete. Que nos va a estallar, que tenemos un problema gordo.
15: Que no le escucho muy bien. Voy a bajar una palanca callaquín para escucharlo. 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

0: Moreno no ha tardado ni un mes en abandonar a las mujeres de Andalucía y entregarse al negacionismo de su socio ultra. Desde Comisiones Obreras tenemos muy claro que no vamos a permitir que se niegue la violencia de género. Tampoco vamos a permitir que se ponga en duda la utilidad de las políticas públicas de protección y acompañamiento a las víctimas, mujeres víctimas de violencia de género y a los menores. Y tampoco vamos a permitir que se meta miedo y coaccione al conjunto de todos los profesionales que existen, que tienen que valorar y acompañar a las mujeres que dan el paso de denuncia.
1: Más asuntos. Andalucía suma 20 municipios en alerta tras registrar la primera muerte por fiebre del Nilo de este año. El fallecido es un hombre de 82 años que presentaba patologías previas y que era residente en la localidad sevillana de Dos Hermanas. Además, permanecía ingresado en el Hospital Universitario Virgen de Valme tras ser diagnosticado de meningoencefalitis por virus del Nilo Occidental el pasado 27 de julio. Un deceso que confirmaba a última hora de este martes la Consejería de Presidencia, Sanidad y Emergencias, desde donde han informado de otro caso en el municipio hispalense de Aznalcázar, con lo que ya son 17 los diagnosticados esta temporada. 12 de ellos de manera leve, 15 se encuentran en situación provisional tendente a favorable y el otro ya está totalmente recuperado y sin secuelas. Como consecuencia de esta muerte, la Consejería decretaba hasta el 24 de agosto el periodo de área en alerta para Dos Hermanas. A esta condición se ha añadido este miércoles la localidad aljarafeña de Benacazón. De esta forma, hay 20 municipios andaluces declarados como área en alerta, 17 de los cuales pertenecen a la provincia de Sevilla. Además de los dos referidos, se añade los de Almensilla, Aznalcázar, Bollullos de la Habitación, Castilblanco de los Arroyos, Coria del Río, Constantina, Gelves, La Puebla del Río, Mairena del Aljarafe, Palomares del Río, San Juan del Alfarache, Sevilla y Villamanrique de la Condesa, todos insistimos en la provincia de Sevilla. En otras, por ejemplo, en Jaén están Torredonjimeno y Lopera, Salobreña en Granada y Fuengirola y las Lagunas Mijas en Málaga. Ulises Amellugo, subdirector de Protección de la Salud de la Junta, hace un llamamiento a la colaboración ciudadana en estos meses más intensos.
2: Intensificamos todas las medidas que de forma coordinada estamos implementando en Andalucía, tanto los propios ayuntamientos, las diputaciones y la Junta de Andalucía desde inicios del año. No obstante, para tener éxito necesitamos que todos los ciudadanos nos ayuden en nuestro objetivo. Incidimos en la importancia de usar repelentes cuando salimos a la calle en los momentos donde hay mayor probabilidad de picaduras. Además, se recomienda cubrir la mayor parte del cuerpo con ropa clara y fresca y evitar los olores intensos que siempre van a atraer más a los mosquitos.
1: La administración local trabaja en las medidas de control y tratamiento de mosquitos transmisores de la enfermedad durante el periodo que el área esté en alerta. Estos mosquitos son del tipo Culex, por cierto. De hecho, la Diputación de Sevilla va a comenzar este mismo miércoles, lo ha comenzado ya, de hecho, una nueva fase de tratamientos aéreos adulticidas contra mosquitos, complementario a la campaña de tratamientos larvicidas que ya desarrolló el pasado mes de junio como medida preventiva a la presencia de estos insectos transmisores. Miguel Ángel Polo es técnico de Traxatec, que coordina el dispositivo del plan de vigilancia y

0: control de vectores transmisores del virus del Nilo Occidental de la Diputación de Sevilla en 15 municipios de la provincia.
1: En caso de encontrar larvas, aplican un producto larvicida. Ese, digamos, es un poco el trabajo diario, un poco el trabajo de fondo que ellos hacen. Y en esta época ya de la campaña, que estamos acercándonos al momento de máxima intensidad de los mosquitos, pues también tenemos tratamientos adulticidas, que además tanto los larvicidas como los adulticidas, ese trabajo de vigilancia y de control se intensifica especialmente en todos los municipios los que se declara área de alerta por circulación de virus o por presencia de algún caso en humanos o en animales.
0: Y de esta manera llegamos a las 7 y 16 minutos de la tarde, momento de hacer una pausa y a la vuelta seguimos con más actualidad.
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1: Vamos con más asuntos. UGT Andalucía denuncia que el acuerdo entre la Junta y el Sindicato Médico Andaluz no mejora la sanidad pública. Así se ha pronunciado en esta casa, la Onda Local de Andalucía, el secretario de Salud, Sectores Sociosanitarios y Dependencia de Servicios Públicos de UGT Andalucía, Antonio Macías. Ha asegurado que la Junta ha menospreciado al resto de organizaciones sindicales con representación en la mesa sectorial. Por ello ha reclamado al consejero de Sanidad, Presidencia y Emergencias, Antonio Sanz, la convocatoria inmediata de este órgano para negociar un plan integral que permita mejorar tanto las condiciones laborales de los profesionales como la asistencia sanitaria que recibe la ciudadanía. Además, ha aludido a maniobra política por parte del sindicato médico y de la consejería.
2: Quedamos absolutamente pasmados cuando leímos el acuerdo, pues porque nada de lo que exigían viene en ese acuerdo. O sea, entendemos que ha sido una maniobra política tanto del sindicato médico como de la Consejería de Salud, que han estado reclamando al Ministerio de Sanidad lo que por lo visto se podía firmar en Andalucía. Pero lo más lamentable todavía es que lo que se puede o se debe de firmar no se ha firmado. O sea, los médicos van a seguir con las mismas malas condiciones que padecen ahora y que hacen que tengamos el sistema absolutamente desbordado, colapsado y nuestros usuarios pues mal atendidos.
1: UGT considera que el acuerdo deja fuera cuestiones que sí podrían abordarse desde Andalucía. Entre ellas, cita la reducción de guardias de 24 horas, la mejora de la organización de los turnos o la flexibilización horaria. Según Macías, muchas de estas medidas ya aparecen recogidas en el borrador del nuevo Estatuto Marco, pese a las críticas que ha recibido desde el sindicato médico.
2: La disminución de la jornada laboral, cuestiones que sí vienen en el borrador del Estatuto Marco que tanto ha criticado el sindicato y el consejero, las guardias, la eliminación de las guardias de 24 horas, estableciendo guardias como máximo de 17 horas con libranza antes y después de la guardia para que el profesional esté descansado durante su trabajo. Son muchas cuestiones que sí aparecen en el borrador del denostado Estatuto Marco que tanto critican, pero que no vemos en el acuerdo que han firmado. No entendemos cómo han podido plegarse.
1: También Antonio Macías lamenta que el acuerdo no incluya medidas para reducir las listas de espera ni actuaciones que permitan aliviar la sobrecarga del sistema sanitario andaluz. A su juicio, el objetivo debe ser reforzar tanto las condiciones de trabajo como la calidad del servicio público. Además, UGT insiste en que está dispuesta a sentarse a negociar cuando quiera con la consejería y reclama que el diálogo se produzca con todas las organizaciones sindicales representadas. Y más cuestiones de este miércoles. José Luis Sanz plantea pedir a Manuel Gavira la tasa turística. El alcalde de Sevilla ha anunciado que planea solicitar una reunión con el recientemente nombrado vicepresidente segundo y consejero de Turismo, Justicia, de Regulación y Administración Local del Gobierno andaluz, Manuel Gavira. Todo ello para trasladarle la necesidad, así lo ha dicho el primer edil de la ciudad hispalense, de implantar una tasa turística o cualquier otro instrumento similar de financiación extraordinario para la ciudad. A lo mejor ciudades como Jaén, ha dicho Sanz, no necesitan una tasa turística, pero ciudades como Sevilla, que dice reciben casi 4 millones de visitantes al año, que demandan servicios y que tienen que rehabilitar y mantener el casco histórico, sí la necesitan. Escuchamos al alcalde.
3: Que se dedica a rehabilitar patrimonio, a fortalecer servicios que demandan los visitantes, limpieza y seguridad ciudadana fundamentalmente, a fomentar el sector turístico de la ciudad, potenciar la imagen exterior de la ciudad de Sevilla. Y yo soy partidario también de que haya un porcentaje que el ayuntamiento pueda dedicar a, por ejemplo, obras en los barrios. Creo que es muy importante que un vecino salga de la puerta de su casa, del portal de su casa, y vea un cartel de obra y que esa obra lea que esa obra está financiada gracias a o con la tasa turística.
1: Además, José Luis Sanz ha añadido que esta tasa debería contar con el respaldo del sector turístico y consensuarse con sus representantes en cuanto a su recaudación. Por su parte, el Partido Socialista le ha afeado que cambie de opinión muy rápido. Lo ha dicho a través de su antecesor en la alcaldía, Antonio Muñoz, quien le ha recordado a José Luis Sanz que en 2023 votó en contra de una moción presentada por los socialistas en este sentido y que, de hecho, en la etapa del propio Muñoz como alcalde, en el año 2022, el mismo Sanz no se mostraba partidario de la idea de implantar una tasa turística.
4: Lo del señor Sanz respecto a la tasa turística resume perfectamente su forma de gobernar. Improvisación y decir una cosa y hacer lo contrario. Nosotros cuando estábamos en el gobierno abrimos el debate en 2016 y se dieron los primeros pasos para alcanzar un consenso con el sector turístico. ¿Qué hizo el señor Sanz cuando llegó a la alcaldía? Enterrar esos primeros pasos. Después votó en contra de una propuesta que llevamos a pleno en diciembre del 2023. Y hoy se despacha diciendo que está a favor de la tasa turística. En definitiva, contradicción tras contradicción.
1: Por otro lado, el alcalde ha reiterado su deseo de que la Junta de Andalucía impulse una normativa que permita a los ayuntamientos endurecer las restricciones a las viviendas de uso turístico y a los apartamentos turísticos, al considerar que las competencias municipales son actualmente suficientes. Y un apunte más, el puente del Aguadero sobre la A317 en Jaén ya es una realidad. Se trata de una infraestructura que la Junta ha inaugurado este miércoles después de una inversión de 7 millones de euros en el municipio de Orcera. Su objetivo es mejorar la movilidad y la seguridad vial de los vecinos de la Sierra de Segura, que tienen en ese enclave su principal acceso. Unos 1.800 vehículos y 2.500 personas pasan a diario por ese punto. Desde el Ejecutivo Regional entienden que se da respuesta a una demanda histórica y se elimina un punto de alta siniestralidad que durante años ha preocupado a los vecinos de esta comarca, tal y como ha explicado el titular de Fomento y Movilidad, Mario Muñoz Atanet, que ha estado presente en la inauguración.
5: Consiste en la renovación de un kilómetro de trazado de esta carretera, en la que también contempla la ejecución de dos importantes estructuras, dos puentes, y además que ha sido muy demandada por los ciudadanos, ¿no? Pero bueno, no es solamente la ejecución de estos dos puentes, esto realmente es una acción, una obra de seguridad vial, una mejora de la seguridad vial de los ciudadanos, ya los vecinos, las familias, los visitantes que transitan por esta carretera, que son más de 2.500 personas que transitan por aquí al día, pues van a tener unas condiciones de mayor seguridad vial, tanto en la comunicaciones longitudinales como también el acceso a Orcera que se produce en esta intersección con esta carretera.
1: El consejero ha explicado que se ha mejorado el trazado de la A317 entre los kilómetros 3 y 4 y construido dos nuevos puentes de 32 y 120 metros de longitud sobre los ríos Orcera y Trujala, mejorando la conexión con la carretera provincial que da acceso a su vez al primero de estos municipios. También se han instalado muros para la protección de los taludes en el tramo de vía que discurre junto al río Hornos. El antiguo puente del Aguadero se mantendrá como vía de servicio para facilitar el acceso a la pedanía de Valdemarín. Todo ello sin olvidar el valor ecológico de un entorno ubicado en el Parque Natural de la Sierra de Cazorla, Segura y Las Villas, ya que próximamente se emprenderán acciones en materia paisajística para preservar la protección al medio ambiente de la zona. Justo allí, la Junta ha destinado 500.000 euros para recuperar el sendero del río Borosa, uno de los más visitados de nuestra comunidad y que permanece cerrado desde el tren de borrascas de los meses de enero y febrero. Este miércoles se ha emprendido la colocación de las nuevas pasarelas de la Cerrada de Elías. La recuperación de este sendero aglutina casi el 60% del presupuesto para obras de emergencia en el Parque Natural, tras los y allí ha estado la delegada territorial de Sostenibilidad y Medio Ambiente de la Junta en la provincia, Ana Mata, quien ha recalcado que pese a lo complicado de los trabajos por la orografía del terreno, el objetivo es devolverle todo su esplendor al enclave.
6: Avanzamos en la obra para recuperar este espacio emblemático del Parque Natural de Sierra de Cazorla, Segura y Las Villas, que fue especialmente devastado tras el tren de borrascas que sucedió a principios de año. El trabajo está siendo muy, muy complejo porque no se puede acceder a través de otro tipo de maquinaria, por lo que pido comprensión a la ciudadanía, porque seguirá a la fecha en la que estamos aún clausurado el acceso a la Cerrada de Elías y seguiremos ejecutando todos los trabajos necesarios para devolverle a este lugar todo su esplendor.
1: 7:26 de la tarde, momento de hacer una pausa antes de acercarnos a la información más cercana, la información local y provincial.
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1: Una crónica local que nos lleva a Sevilla. Casi un centenar de familias pudieron acceder a la vivienda con Sevilla Activa. Nos lo cuenta nuestra compañera Mónica Merino desde Onda Guillena.
2: Más de un centenar de familias de la provincia de Sevilla han visto reforzada su estabilidad residencial gracias a las actuaciones impulsadas por Sevilla Activa, la empresa pública de la Diputación de Sevilla especializada en vivienda social. La entidad está transformando antiguos contratos de alquiler en alquileres con opción a compra, permitiendo que quienes llevan años residiendo en viviendas protegidas puedan acceder a la propiedad en condiciones asequibles. Esta iniciativa ya beneficia a vecinos de municipios como Casariche, Castiblanco de los Arroyos, Guadalcanal e Isla Mayor, donde decenas de familias podrán adquirir las viviendas en las que han vivido durante años, descontando además del precio final las cantidades abonadas en concepto de alquiler. El objetivo es consolidar proyectos de vida, favorecer el arraigo y mantener el carácter social del parque público de viviendas. Paralelamente, Sevilla Activa continúa ampliando su actividad con nuevos proyectos residenciales en la provincia. La empresa pública ya trabaja junto a los ayuntamientos de Morón de la Frontera y los Palacios y Villafranca para promover nuevas promociones de viviendas protegidas y facilitar el acceso a una vivienda digna y asequible a más familias sevillanas. Es todo por el momento desde la provincia de Sevilla.

0: Sirvan estas notas para despedirnos de José Antonio Carmona, conocido como Pepe Habichuela y que ha fallecido este martes a los 82 años de edad en Madrid, tras 2 años fuera de los escenarios por una enfermedad. Desde las 7 de la tarde, momento en el que arrancaba este informativo, se abría al público su capilla ardiente en el Teatro Municipal Isabel la Católica de Granada para que la ciudadanía se despida de una de las figuras más universales del flamenco y que de hecho nacía en el barrio del Sacromonte. Su sobrino, el también artista Pepe Luis Carmona Habichuela, informaba que el sepelio del maestro tendrá lugar este jueves, mañana 6 de agosto a partir de las 11 de la mañana en el cementerio San José de Granada. Descansa en paz una de las figuras más influyentes de la guitarra flamenca contemporánea. Y con esta sola nos vamos hasta mañana. La información vuelve a las 8:30 de la mañana en la primera edición de Desde Oeste. Sigan informados e informadas en su emisora municipal comunitaria, nuestra página web y nuestros perfiles en redes sociales. Que tengan una feliz noche.
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Salud y esperanza de nuevo desde Palabras al Viento, un collage radiofónico donde la voz de las imágenes de canales de YouTube se lanza a las ondas de Radiópolis en la FM 92.3 de Sevilla. Hoy traemos la filósofa y escritora Elsa Punsen, los carteles de Manolo Cuervo, Te suena África y bidones de material radioactivo.

0: podemos mirar al futuro con esperanza? La filósofa y escritora Elsa Poncein comparte en este vídeo las claves para conectar con los que realmente importa y confiar en la humanidad que siempre ha sabido avanzar y salir adelante. Poncein habla de la necesidad que tenemos en la sociedad actual de la llegada de una epidemia de optimistas que sepa contagiar de positivismo y conciencia a un mundo que se ha desconectado de la naturaleza. La autora de Alas para volar reflexiona sobre el pasado y lo que está por venir, sobre un cambio de visión que nos hará estrechar vínculos con nuestros orígenes y con los demás, una mirada positiva orientada a encontrar la felicidad.
1: Los humanos, desde hace siglos, logramos mejorar las cosas cuando nos ponemos a ello. Así que necesitamos una epidemia de optimistas ahora mismo, que se lo crean y que nos ayuden a cambiar esto mejor. Porque efectivamente yo creo que los humanos ahora mismo estamos viviendo una desconexión triple con nosotros mismos, por falta de tiempo para escucharnos, ¿no? Con los demás, porque estamos muy vinculados ahora a través de una pantalla y eso es muy complicado para nuestro cerebro. Y luego con la naturaleza, porque pensad que hace apenas 6 generaciones hemos llegado a las grandes ciudades. Entonces, no estamos acostumbrados a vivir en entornos que son completamente artificiales para nosotros. Yo no sé si habéis oído decir alguna vez que estáis hechos del polvo de estrellas, ¿vale? Yo siempre he pensado, durante muchos años pensé que era pues algo poético, una metáfora, pero no lo es. Es que realmente estamos hechos de las mismas partículas y moléculas que el cosmos. Y por eso Carl Sagan, el gran cosmólogo, decía: el cosmos no está solo fuera de ti, está dentro de ti, ¿no? Somos uno. Lo hemos olvidado, hemos aterrizado en estas ciudades. La mayoría, pues, no sabemos lo que comemos con la comida ultraprocesada, no sabemos cuándo cosechamos, cuándo sembramos, cuándo cosechamos, ¿no? No reconocemos las plantas, no reconocemos el canto de los pájaros, ¿no? La naturaleza realmente, hemos entrado en guerra con ella por el sistema que tenemos de producción, ¿no? Creo que esto es algo que tenemos que solucionar. Así que, básicamente, yo creo que lo podemos hacer adoptando actitudes muy responsables y muy optimistas. Yo os quiero preguntar aquí, ¿no? Para ver con cuántos optimistas cuento, ¿no? Escala del 0 al 10, ¿vale? 0 es nada optimista, 10 es muy, muy, muy optimista. ¿Quién es un 10 de optimismo en esta sala? Muy bien, ¿un 9? ¿Un 8? ¿Un 7? ¿6 es? 5 y no sigo bajando, ¿vale? Así que, ¿por qué es tan importante el optimismo? Porque los humanos hemos tenido retos por delante siempre. Os quiero recordar que en las últimas décadas hemos mejorado en muchísimos ámbitos: alfabetización, vacunación, longevidad, educación, sobre todo educación de niñas, ¿no? Es decir, hay muchísimos ámbitos, tecnología, en los que hemos mejorado mucho gracias al optimismo. Gracias, porque ¿qué hacen los optimistas? ¿Por qué nos dice la ciencia que el optimista le va mejor en todos los sentidos, tiene mejores trabajos, es más resolutivo, tiene más amigos, se gana mejor la vida? ¿Qué hacen los optimistas, ¿no? Así que los optimistas lo que hacen es mirar al futuro con esperanza. Tienen los mismos problemas que los pesimistas, pero donde los pesimistas dicen: no puedo hacer nada, ¿qué le voy a hacer? El optimista se pone manos a la obra, intenta cambiar las cosas. Entonces, estamos en este momento en el que tenemos esta desconexión con nosotros mismos, con los demás y con la naturaleza. Es un problema específico de este siglo XXI, donde todo ha pasado tan deprisa que no nos ha dado tiempo a ajustar, ¿no? Y necesitamos muchas personas replanteándose cómo podemos solucionar esto, ¿no? Y yo, lo que he hecho, por ejemplo, para daros mi ejemplo de optimista convencida, he creado una fundación este año, una fundación que se llama la Fundación Poncein Terra Viva, donde básicamente lo que hacemos, lo que estamos empezando a hacer, son jardines terapéuticos, sobre todo para servir a comunidades desfavorecidas, pero también en comunidades simplemente que necesitan lugares donde encontrarse, donde trabajar juntos, donde reconectar con la naturaleza, ¿no? Hacemos biodiversidad en las ciudades, humanización de las ciudades, ¿no? Y vamos a empezar los primeros programas en España de prescripción natural y social, que esto es que cuando vas al médico te pueda prescribir, pues, ir a una clase de pintura en un jardín terapéutico, ir a una clase de baile, ir a un coro, ir a hacer lo que los humanos necesitamos hacer, que es celebrar y conectar, ¿no? Mucha, gran parte de nuestra salud está ahí. Así que esto es, digamos, lo que yo ahora mismo he pensado que podía hacer para mejorar esa situación. Pero todos podemos hacer algo.

0: nació a finales del siglo XIX, cuando los grandes avances en la litografía y la técnica del color permitieron la impresión masiva de carteles. Movimientos como el Art Nouveau transformaron las calles de Europa en auténticas galerías de arte urbano, fusionando la estética con la promoción. Para comprender la historia del calar moderno y cómo la ilustración se convirtió en reclamo urbano, habría que ir al principio del siglo XX. Dando un salto en el tiempo, los pintores de carteles y la cartelería en la Sevilla de los años 80 vivieron una época dorada de ruptura y modernidad. La llegada de la primera promoción de la reabierta Facultad de Bellas Artes y el surgimiento del movimiento como la revista Figura cambiaron el paisaje estético tradicional por una explosión de neoexpresionismo, estética pop y cartelerismo contemporáneo. Entre otros muchos, podemos citar a Guillermo Paneque, director y alma de la revista Figura, que impulsó desde Sevilla la nueva figuración y el arte conceptual, rompiendo esquemas en los años 80, y a Ricardo Cadenas y a Rafael Agredano, fundadores de la tendencia y figuras clave de aquella generación que fusionaron la pintura de caballete con el diseño gráfico y la cartelería. Y por último, a Manolo Cuervo, pionero en fusionar el diseño, el cartelerismo urbano y el pop, siendo referente en la cartelería de festivales como los primeros de jazz de la Diputación y eventos teatrales sevillanos. Relacionado con Manolo Cuervo, fallecido el pasado 2 de julio, hemos encontrado su voz en un vídeo del canal Educación Televisión llamado Los carteles de Manolo Cuervo, entrevistado en un programa de Canal Sur Televisión en diciembre de 2013.
1: Manolo Cuervo se reconoce como un sevillano que tuvo la suerte de nacer en el mar, en la Onubense y la Cristina. Reunió sus primeras pinturas realizadas a finales de los años 70 en una serie homenaje a esos paisajes de juventud que ahora ha retomado.
2: Yo cuando empiezo a pintar ya de una forma como más seria, más profesional, y empiezo ya a exponer, lo que hago es una serie de ventana al mar, se llamaban ventana al mar, y eran cuadros geoabstractos con una... tenían cierto... era un poco lo que se estaba haciendo aquí en Sevilla. Había un grupito de pintores que estaba alrededor de Juan Aizpuru, que a mí me gustaba mucho. Y lo primero que yo hago son geoabstractos, o sea, son cuadros que tenían mucho que ver con el constructivismo.
1: Su formación como estudiante de diseño lo dirigió muy pronto a la confección de carteles, una tarea que no tardó en convertirse en una de sus facetas artísticas más reconocidas.
2: Yo, sin darme cuenta, que no tenía pensado dedicarme profesionalmente a esto. Para mí aquello era como un hobby, lo de hacer los carteles a mis amigos, ¿no? El caso es que la gente se inicia, son los primeros años del Festival de Jazz, ve los carteles que tienen, son parecidos a los que se está haciendo fuera de Sevilla, en Madrid y en otros sitios, me piden carteles la gente del Festival de Jazz, me empiezan a pedir carteles para las citas en Sevilla, y así, sin darme cuenta, me veo que realmente estoy haciendo carteles para muchísimas tiendas. La compañía de teatro La Jácara empieza a pedirme también a Alfonso Zurru.

0: Yo intento que mis carteles sean muy originales, muy actuales y que sea muy claro el mensaje que va a dar. Por ejemplo, los carteles míos de jazz, yo siempre he dicho que la palabra jazz es tan rotunda que hay que ponerla muy grande. O sea, un cartel con nada más que con jazz ya funciona bien.
1: Los bocetos, los apuntes que Manolo Cuervo confiesa tomar sin descanso al ritmo que se topa con los asuntos cotidianos que le interesan, componen el enorme repositorio del que alimenta su trabajo para series como Tratamiento de Choque.
0: Yo hay una serie que realmente es la antiserie, no es serie. Es una cosa que yo le llamo Tratamiento de Choque. Tratamiento de Choque es una serie que lo único que lo que tiene en común es el tamaño, el formato. Son papeles de 70-100. Cuadros, bueno, papeles, cartones, colas. Ahí hago todo tipo de cosas sin que tenga una línea previa, o sea, de tema o de técnica o de estilo, de nada, ¿sabes? Ahí son como frases, son cosas que se me van ocurriendo y entonces es una especie de laboratorio.

0: yo soy muy amigo de la gente del Corral de Esquivel. Entonces, este año se cumple, estas Navidades, se cumple el décimo aniversario del bar. Y me propusieron montar una exposición con motivo del décimo aniversario del bar. Era una antigua fábrica de caramelos. Era donde se hacían los caramelos para la cabalgata de los Reyes Magos, para los nazarenos de Sevilla. Pareció muy bonita la idea. Y recurrí a un elemento que yo ya había usado antes, que es la Lolita Stanley Kubrick. La imagen está tan sensual de la adolescente con la piruleta en la boca.
1: La próxima exposición en el Corral de Esquivel, un bar de la Alameda de Sevilla, es un ejemplo de la importancia relativa que para este artista tiene el lugar donde se muestra su obra, y recuerda otra exposición en un bar, en El Ánima, como una de las mejores que se han podido ver de su trabajo.
0: Cuando hago un cuadro intento tener una idea muy clara, que después sobre la marcha voy cambiando, porque según me va pidiendo el cuadro voy cambiando, ¿no? Y bueno, a mí es que intenté pintar, bueno, hice una serie con carbones, en negro sobre un papel marrón hace ya tiempo, y duró poquísimo. Para mí lo normal es el color. Pues lo último que estoy haciendo es una continuación de las exposiciones que hice el año pasado. El año pasado hice dos exposiciones, una aquí en Sevilla, en el convento de San Clemente, y otra en Madrid, y el título era La mirada indiscreta. Era una especie de reflexión sobre lo que era la percepción visual, la exposición tenía un subtítulo que era Mirar, ver, percibir. Y es realmente si lo que vemos lo entendemos, lo comprendemos, o nos movemos por nuestros propios instintos.

0: desde el pasado octubre de 2025 hasta septiembre de 2026, se expone en el horario habitual del Museo de Arte y Costumbres Populares, ubicado en el Parque de María Luisa de Sevilla y conocido también como Pabellón Mudéjar, la exposición Te Suena África, una interesante muestra sobre las culturas africanas a través de su música. Organizada por la Acción Cultural y Cooperación en África, el GULMU, en colaboración con dicho museo, esta exposición realiza un recorrido por las culturas africanas a través de su música, un viaje inmersivo al corazón de África a través de 300 instrumentos musicales provenientes de diversas etnias y países. La colección incluye piezas originales de uso y se acompaña de paneles informativos, imágenes y material audiovisual, así como de máscaras, esculturas y otros elementos que ayudan a entender la importancia de la música y la danza en la vida cotidiana de las comunidades africanas. Del vídeo El Museo de Música Africana Te Suena, emitido en el programa solidario de Canal Sur Andalucía, recogemos las voces de Javier Ballestero, de Javier Ruibal y Manuel Ballena, de la Asociación Cultural y Cooperación El Gulmo.
1: Nuestra siguiente historia tiene que ver con África y su música. A través de una exposición de instrumentos procedentes de África, la Asociación Cultural El Gulmu, con sede en Sevilla, quiere que la música africana sea declarada Patrimonio de la Humanidad, al tiempo que desarrolla en Burkina Faso proyectos sociales y culturales para que la música, que allí es fuente de vida, sea también fuente de riqueza.

0: Cuenta la leyenda que el tambor no era un instrumento humano, sino propio de los chimpancés, que eran hombres malignos a los que los dioses habían castigado. Un día, Sodiem, jefe de los cazadores, se enamoró del sonido de los tambores y tendió una trampa para apoderarse de uno de ellos. Desde ese día, los monos no tienen tambor y por eso se golpean el pecho. Numerosas leyendas nacidas en África cuentan cómo los dioses inventaron los instrumentos. Es posible que la primera flauta del mundo naciera hace unos 40.000 años, cuando el hombre conquistó el fuego y aprendió a avivarlo soplando suavemente por una caña hueca. Javier Ballesteros y Javier Ruibal, un farmacéutico y un músico, nos invitan a un recorrido por las culturas africanas a través de su música y a conocer el proyecto que vienen defendiendo desde 2004 para que la música tradicional africana sea declarada Patrimonio de la Humanidad.
1: El proyecto surge con una iniciativa que pusimos en marcha Javier Ruibal, mi amigo Javier Ruibal y nosotros, para que se declare la música africana Patrimonio Inmaterial de la Humanidad, y utilizamos esta exposición como medio de comunicación de este proyecto. Esta exposición ha estado presente en 30 provincias españolas y ahora está de forma permanente aquí en Sevilla.
2: El espíritu solidario de las personas que componemos esta organización, buscamos la manera de ayudar como sea, y como estamos vinculados a la música, muy vinculados a la música, pues a través de ella se nos ocurrió que una de las cosas era la reclamación de a la UNESCO para que declare la música africana Patrimonio de la Humanidad, patrimonio intangible o como se quiera que se diga, pero antes de que desaparezca, digamos, su pureza, precisamente porque se está internacionalizando mucho la participación de músicos africanos en otras músicas. Esa luz y ese colorido que han dado a nuestras músicas, los músicos africanos, como contraprestación debería tener un reconocimiento fundamentado y, argumentado sólidamente, pues con información, con exhibición de instrumentos, con un montón de cosas que se pueden hacer para ello.
1: Paralelamente a este proyecto, pues queríamos tener una continuidad en África y pensamos poner en marcha una casa de la música y la danza tradicional, concretamente en la región del Gulmú, en Burkina Faso, la región este de Burkina.
2: En esa zona hay una cantidad ingente de músicos. En cada aldeíta, por pequeña que sea, hay un grupo musical de música. Ellos no distinguen entre el canto, el baile, el instrumento, todo es la música, ¿no? Entonces se hizo un inventario de todos los músicos de esa zona para conseguir que los tour operadores entren a esta casa de la música y pasen una jornada de cultura africana en vivo, ¿no?
3: Este es un tambor de hendidura, es de Camerún. Y este originalmente era el primer teléfono que se usaba en África y toda la humanidad. Los había de diferentes tamaños. Este sería uno de medio alcance, con una buena cobertura. Y suena así.
0: Manuel es un virtuoso capaz de tocar prácticamente todos los instrumentos que vemos. Conoce su origen, las leyendas que encierran y los sonidos que producen. Él se encarga de explicar a los visitantes la historia de la colección de Javier Ballesteros, que tras muchos años de cooperación en África ha logrado reunir más de 500 instrumentos. Aquí se exponen casi 300.
4: Está abierta a todos los públicos, pero vamos a centrarnos ahora en el público escolar. Público desde, bueno, todos los ciclos, desde infantil, primaria, educación secundaria, bachillerato, todos los ciclos, incluso grupos de amigos y también de forma individual. También puedes venir a visitar la exposición tú solito y disfrutarla. Hay clases de percusión siempre después de la visita guiada de la exposición. Al finalizar se realiza un taller de percusión dirigido y adaptado a todos los ciclos y a todas, bueno, a las edades con las que trabajemos el día en concreto.

0: Esta es la sansa, envira o kalimba. Es uno de los instrumentos más peculiares porque son muy portátiles y solo lo podemos encontrar en África. Depende de la región de África donde lo encontremos, le dan un nombre u otro. Y es muy divertido porque lo puedes usar como entretenimiento en una caminata.
1: Son instrumentos todos de uso, son instrumentos que han sido utilizados y uno de los valores importantes de esta colección que vamos a ver es la información que le hemos ido añadiendo a lo largo del tiempo mediante estudios e investigación a cada uno de los instrumentos.
2: La Universidad de Sevilla también colabora con la asociación El Gulmu en la creación de un centro de interpretación de la música africana que tendrá un contenido formativo. También se ha implicado en la digitalización de unos 400 discos de vinilo, casetes y grabaciones originales de música africana.
3: A mí también al principio me hizo pensar que porque habiendo ciertas carencias, ciertas necesidades primarias que no estaban atendidas, que pude comprobar que no estaban atendidas, sin embargo, al ver el valor que, para su felicidad diaria, para su vida familiar, para todo, que tenía la música y la danza, uno comprende que proteger eso es como proteger que el agua siga limpia, proteger que haya alimentos, proteger que la salud llegue a todo el mundo. O sea, a veces ahí comprende uno, en este país uno comprende que la cultura, la música y la danza es otro alimento más que hay que proteger y hay que conservar.
2: Esta exposición, además de alegrar el alma, neutraliza la imagen apocalíptica que habitualmente se recibe sobre África, en la que parece que todo el continente está condenado y no tiene solución. Como dijo el periodista polaco Kapuscinski, África es un planeta en sí mismo, un universo variado y riquísimo. Si lo llamamos África, es solo para simplificar. Aparte de la denominación geográfica, en realidad, África no existe. Y al ver esta exposición, las palabras de Kapuscinski cobran todo el sentido.
4: El proyecto NOBSU, una expedición científica encabezada por el Centro Nacional de Recherche Scientifique, ha captado imágenes de algunos de los 220.000 bidones de material radioactivo arrojado a la fosa atlántica hace más de 40 años. Los investigadores, más de 30, navegaron entre el 27 de mayo y el 28 de junio y constataron el estado avanzado de deterioro de varios de ellos. También confirmaron la presencia de radionucleidos característico de estos residuos a niveles mayores de lo esperado en el área, pero que en cualquier caso en ella permanece baja. Complementamos este comentario con la voz de un vídeo titulado El fondo del océano Atlántico como cementerio nuclear de la Sexta Noticia Televisión.
5: Volvemos a España con estas imágenes del fondo marino frente a las costas de Galicia. Son bidones con residuos radioactivos, miles de ellos. Y como se puede apreciar en las imágenes, están totalmente deteriorados, sin ningún tipo de medida de seguridad, algunos incluso abiertos, vertiendo ese contenido, obviamente peligroso, al océano Atlántico. Las imágenes las ha tomado un submarino del Centro Nacional de Investigaciones Científicas de Francia, en un proyecto en el que también participan científicos españoles. Un descubrimiento, Paco Rubio, sobre uno de los dramas más importantes, más oscuros, menos conocidos, un drama medioambiental de la historia de Europa.
6: Porque, Blázquez, durante 50 años, desde finales de los 40 y principios de los 90, gobiernos europeos como Francia, Italia, Alemania o Reino Unido arrojaron al mar más de 200.000 bidones con material radioactivo de baja y media actividad. Hasta ahora los científicos han localizado unos 3.000 barriles, una cantidad mínima, solo el 1% de ese gigantesco cementerio. Estos bidones se encuentran en profundidades que oscilan entre los 3.000 y 5.000 metros. Pero lo más grave, lo más preocupante es su ubicación, a tan solo unos 600 kilómetros de las costas gallegas, en el fondo abisal del Atlántico Norte. Ahora los investigadores están analizando las pruebas que han recogido para comprobar el peligro que pueda tener esta salvajada medioambiental. una negligencia de los gobiernos europeos que han convertido el mar en un vertedero radiactivo.
7: En septiembre de 1982, este buque holandés lanzaba al fondo del Océano Atlántico Norte residuos nucleares suizos y belgas. Lo hacía dentro de estos barriles. En total, dos barcos con 7.000 toneladas de material nuclear que fue a parar directo al fondo del océano. Ocurría mientras embarcaciones de Greenpeace protestaban contra esta política europea. Los vertidos de residuos radiactivos en el Atlántico se llevaron a cabo entre 1949 y 1982. Ocho países europeos, entre ellos Francia, Alemania, Italia o Reino Unido, lanzaron más de 150.000 toneladas de estos desechos. Esta actividad se intensificó desde finales de los 60. Los países participantes comenzaron a utilizar este único punto de vertido en el Atlántico Nordeste, una fosa a una profundidad de entre 3.600 y 4.700 metros, situada a unos 600 kilómetros de las costas de Galicia. Una práctica legal que tuvo lugar hasta 1982. Una década después se firmó un convenio internacional para prohibir estos vertidos que han convertido el fondo del océano en un vergonzoso cementerio radiactivo.
5: Cementerio radiactivo muy cerquita de Galicia.

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A la sintonía de Cadena Joven 88.6 y Onda 4 Jimena 107.3. ¿Qué tal? ¿Cómo llevas esta jornada del mes de agosto? Yo espero que bien, mucho calor, es lo que toca. Pero lo más importante que queremos, que tú estés ahí disfrutándolo al 100%. Y ya lo estamos anunciándolo a través de nuestras redes sociales en Cadena Joven Digital, que este año no nos vamos de vacaciones. No, no. Este año toca currar. Ningún componente de esta casa, exceptuando el programa deportivo Corazón Blanco y Negro y el programa Disfraz de Coplas, son los únicos que van a descansar, porque en esta época del año, pues, no hay tanta información. Los saludos de este quien te habla, Anthony Durán. ¿Qué tal? Yo espero que bien. Que vamos a estar hasta las 9 de la noche. A esa hora os vamos a ofrecer un pedazo de programa que yo soy tú mantendría el receptor en esta sintonía. 88.6 y también 107.3. El 107.3, pues para las personas que nos escuchan a través de Onda 4 Jimena. Pues sin más, comenzamos. Vamos a escuchar un remix. Esto es nuevo. Tiene ya su tiempo, pero es una versión para este verano 2026. Papa de Jam de Technotronic.

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1: Y escuchamos el nuevo éxito de Winfield, ella que se lanzó al mundo de la música ya en la década de los 90 con el tema Saturday Night, pues para este año 2026.

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1: Aquí en la Radio Fórmula de Cadena Joven y de Onda 4 Jimena. Todos los días de lunes a viernes de 2 a 3 de la tarde aquí en Cadena Joven, pues puedes escuchar el programa H-Sound con nuestro compañero Andrés Sonrubia, un DJ que está triunfando a nivel nacional con el programa de radio y también con los remix de canciones que están pegando muy fuerte, y él lo hace un remix que queda bastante bien. Vamos a escuchar el remix del tema La Graciosa de Quevedo y Elvis Crespo. Esta es la versión que solamente lo puedes escuchar aquí en tu radio.

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1: El álbum de Madonna está arrasando en el mundo de la música. Se titula Confession 2 y es un álbum que recopila nuevas canciones de la reina del pop. Vamos a escuchar el último single de dicho álbum, que se titula Dencenteria. Una canción que seguro que lo vas a disfrutar aquí en tu radio 88.6 y 107.3. Buena música en verano en tu radio. 24 horas contigo.

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1: El álbum se titula The Romantic. La voz y la música de Bruno Mars. Este single está arrasando en este verano. I Just Might.

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10: Escuchamos ahora algo en español, dos artistas jóvenes que están arrasando en el mundo de la música. Ellas son Ana Mena y Lola Índigo. El tema se titula Patitoa. Recuerda que aquí en tu radio vamos a refrescar este mes de agosto.

0: esta canción ha sido todo un número uno en todas las listas de éxito. Hablamos de Taylor Swift y este single que sube, baja, pero se mantiene. El tema se titula Open Light.
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0: Vamos ahora con un dueto. Ahora nos llega Shakira y el joven artista Bele. El tema se titula Algo Tú. Una canción que seguro que lo vas a disfrutar. Yeah.

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0: You Love Me. Es la música de Ariana Grande y ella te dice que odio haberte hecho amarme. Pues nada, pues así estamos en el mundo de la música.
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0: Vamos con un dueto, ahora nos llega Manuel Carrasco y Juanes. Gente corriente.

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0: Y con esta canción que está sonando de fondo, que es un remix de todo un clásico, le decimos hasta la próxima. Recibo los saludos de ese quien te habló, Anthony Durán. Y no cambies de dial, porque ahora le vamos a dejarle en redifusión el programa Bola de Espejos. Programa que se emite los sábados a partir de las 10 y 10 de la noche, aproximadamente minutos más, minutos menos, aquí en tu radio. Un programa muy entretenido. Y que los miércoles, durante este mes de agosto, a partir de las 9 de la noche, pues lo vas a poder escuchar en redifusión, en directo, los sábados, a partir de las 10 de la noche. Play That Funky Music, White Cherry. Este es un remix del año 2021, así que dale volumen a tu receptor.

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0: 5, 4, 3, 2, 1.
1: ¡Hola! 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
0: Con ustedes, Juanma Ortega.
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0: alegro de que ustedes estén bien, porque lo que nos espera por delante es una sesión de las que hacen historia. Un grandísimo youtuber, prácticamente residente en Bola de Espejos, Juan García, está a punto de ponerse a los mandos.
1: Bueno, Juanma, ¿qué es lo que pasa? Que esto no funciona hoy, ¿eh? Hay que meter música aquí, hay que meter caña, tío.
0: Pero que ya voy. Espérate, si acabo de empezar, por favor. ¡Qué prisa! ¡Oh! Esto no va a parar. Grandes del funky. Grandes del funky house. Clásicos y canciones que conoces como este Don't Leave Me This Way.
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0: Don't Leave Me This Way, no me dejes así. Oye, que si te tienes que ir, te vas. Lo que veas. Ahora, yo no te lo recomiendo. Ahí, vocalizando la U. Bien, bien. Muy bien la U, muy bien, ahí colocada. Eso es. Delante del espejo, la U. Muy bien. Venga, probamos ahora con la A.

0: Lavigne, esto se llama My Love, mi amor. Si te brillan los ojos porque estás enamorada o enamorado, enhorabuena. Y si no es así, no lo busques, que te va a venir cuando menos te lo esperes, ya verás.
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Hola, Juanma. Ay, qué maravilla. Bola de espejo. Vaya nombre precioso. Un nombre que tiene magia. La magia que tienes tú, que derrochas con tu maestría para hacer que este programa te atrape y parezca, bueno, que se hace corto.

0: Está claro que en la vida nadie te regala nada.
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0: Y qué bonito es luchar por conseguirlo. Que dé igual los obstáculos. Hay momentos en los que el esfuerzo al final te premia. Al final siempre llegará. No hay montaña lo suficientemente alta, ni valle lo suficientemente profundo que me separe de ti. 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

0: No hay montaña lo suficientemente alta y el valle suficientemente profundo que me separe de ti porque yo me lo curro. Voy a por lo que quiero. Eso está muy bien y es un mensaje que te das a ti misma y a ti mismo.
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0: El problema es que todo lo queremos ya. No mañana, no pasado, no, no, no, no. A mí ahora. Do you want it right now? ¿Lo quieres ahora? Pues a por ello.

0: ¿Te acuerdas cuando luchabas por lo que querías? Cuando eras más joven y no tenías ningún tipo de problema en conseguir y perseguir lo que realmente te llenaba el corazón. Piensa algo. Siempre, siempre quedará aquel último baile. Que nunca es el último. Que pasa como con lo de siempre, que... El último, no. Uno más, uno más.
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0: Para eso está girando para ti, siempre lo hará la bola de espejos.

0: a recordar las grandes canciones, las que nunca pasarán de moda porque tienen tanto mensaje. Con esta canción acababa una película que se llamaba Por fin es viernes, gracias a Dios, ¿te acuerdas? La maqueta la grabó Donna Summer en un cuarto de baño porque decía que la acústica le gustaba. Ya se oía muy bien, pero estuvieron a punto de no ponerle en la película, ¿eh? De tirarla atrás, imagínate.
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0: Y es que la vida está llena de sorpresas, cosas que crees que no van a funcionar, pero nunca se sabe. Eso mismo pasó en 1974 con un tema que la discográfica dice, ¿dónde vais con esto, hombre? Se llamaba Pick Up the Pieces, coge los trozos, y no tenían ninguna intención de sacarlo. Y se convirtió en un exitazo de la Average White Band.

0: suela los bajos.
1: Tú que tenías un naranjito en casa, que rebobinabas cassettes con un bolivic, que hacías cola en el videoclub para alquilar los Goonies, mándanos un WhatsApp de voz y cuéntanos desde dónde nos escucha. Que la bola de espejos sigue girando y tú eres parte de la fiesta. Más 34 645 738 738 o desde la aplicación móvil de adio.fm.
2: Están las oportunidades ahí en tu vida, esperando que las descubras. ¿Y sabes qué? Hay una cosa sin la cual no podrás hacerlo nunca. La sensibilidad para saberlo, para notarlo. ¿Can you feel it?

Can You Feel It, lo puedes sentir. Ahí está, ahí está. García haciendo las delicias de todos. Entrando hasta en el acorde. Running in the deep. Y es que la verdadera respuesta para sentir que algo es de verdad está dentro de ti.

0: Madrid. ¡Oh, yeah!
1: Houston, tenemos un problema.
0: Todos tenemos problemas. El tema es lo que hacemos con esos problemas. Nos quedamos en casa.
2: Mi casa, teléfono.
0: Exacto, dándole vueltas al teléfono móvil ahí. Zampando donuts. O pones todo patas arriba, upside down. Porque sales a por ello. I'm coming out.

0: que para salir de donde estás no necesitas imponerte o hablar mal a todo el mundo, no. A veces siendo muy diplomática o diplomático puedes soltar las cosas. Sí, sí, pero avanzando. Mira a Gila haciendo de Colombo.
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2: Y como a mí no me gusta la violencia, le detuve con indirecta. Nos cruzábamos en el pasillo y decía yo, alguien ha matado a alguien. Y no me gusta señalar.
0: Murder on the dance floor. Alguien ha matado a alguien.

0: Hola Juanma, soy Doctor Fisión y estoy escuchando La Bola de Espejos, que por cierto, cuando un fotón llega a una bola de espejos, se sabe dónde llega, pero luego nunca hacia dónde va.
1: ¿Dónde va a ir? Pues a bailar. Rhythm is a dancer.

0: Asturias, Avilés, y estoy aquí escuchando La Bola de Espejos desde la terraza de mi casa, que afortunadamente hoy no llueve. Un beso.
1: Qué bueno recordar los grandes temas que te traen recuerdos de cuando ibas a la discoteca y bailabas hasta no sentir las piernas.
2: Quiero irme a casa, quiero irme a casa, me lo repite una y otra vez. Y no consigues entrar sus piernas.
1: Y con las piernas destrozadas tenías que volver a casa. Menos mal que alguien del grupo se había sacado el carnet de conducir. Que no todos los coches eran como el coche fantástico.

Y para fuerza y energía, la que nos ha dado hoy Juan García. Le podéis seguir, por supuesto, en sus redes sociales, en YouTube, en Instagram. El amigo García, con unas sesiones impresionantes que animarán cualquier fiesta. Y estoy muy emocionado en el día de hoy porque he recibido una cantidad de mensajes de verdad, de corazón, de personas que sienten que les anima a recordar las buenas canciones y escuchar temazos como este I Will Survive para salir adelante. Adiós.

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estamos? Por aquí, a los mandos, son Rubia. Y bueno, te recuerdo, esto no está hecho para contentar a todos, ¿eh? Esto está hecho para sonar donde importa, en tu cabeza y en la pista de baile. ¿Empezamos?

0: sin fronteras.
1: Cada canción que suena aquí ha pasado por cabinas, oídos exigentes y por mis manos. Y hasta es posible que la hayas bailado en una sesión H. Ejemplo de ello, esa manía o este flip-up.

0: es, este es un programa distinto y lo acabas de conocer, pues llevamos ya un tiempecito en antena haciendo música para ti. Ordinary.
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0: No te conformes con sonar bien, ¿eh? Aspira a sonar imbatible. En mi estudio le damos a tus temas el acabado que la pista exige hoy. Así que si has acabado algo con IA, si aún no suena como quieres, ya sabes mi contacto.
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hitazo Riverside. ¿Te gusta? Pues es uno de nuestros trabajos exclusivos que se vienen para este fin de semana. ¿Dónde, dónde? A ver, lo deberías de saber ya, porque mañana jueves estamos en la provincia de Ciudad Real, en Santa Cruz de Mudela, en Terraza Spirit, dándolo todo con nuestra música. El viernes en Lezuza, en su piscina municipal con Creamos Fiestas y Festivales. Y el sábado también volvemos con Creamos Fiestas y Festivales hasta Villanueva de la Fuente, hasta Mencatur Fest, una experiencia repleta de artistas y con el espectáculo Elephant Thunder ligado a todo un festival que une artesanía y, por supuesto, caza y todos esos valores que tenemos en nuestra tierra. Ahí no queda nuestro sábado, ¿eh? Nos iremos después hasta Quintanar del Rey, casi nada, con esa fiesta RM Radio que tenemos y muchas ganas también de ver a nuestra gente de Quintanar del Rey en Cuenca. Por cierto, que descansamos solo el domingo y el lunes estaremos en El Bonillo, ya os iré contando.

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Muy buenos días, las 10 y 12 minutos de la mañana, ya estamos aquí. Miércoles 5 de agosto del 2026. Pues aquí estamos, ¿eh? Un día más, un miércoles más en este magazine que se llama Despierta Campo de Gibraltar. Un magazine que te ofrece, bueno, pues la información de servicio público en primer lugar, y luego tenemos nuestro tiempo de los oyentes. Magazine, bueno, pues de lo más completo posible. Tenemos que, bueno, darle una vueltecita, incorporarle algunas cosillas, cambiar a otras, en fin. Pero bueno, ahí estamos, ¿eh? Saludos, Darío Sáez. Saludamos a toda nuestra comarca. Algeciras, La Línea, San Roque, Tarifa, Los Barrios, Castellar, Jimena de la Frontera. En fin, pues para todos ellos. Y allá donde lleguen nuestras ondas, a través del 107.3 de la FM, a través de Onda 4 Jimena y el 88.6 de Cadena Joven en la parte de La Línea de la Concepción y alrededores. Y a través de Onda4Jimena.es, nuestra página web, y cadenajoven.es. Pues nada, ya sabes que tenemos la información de servicio público, tenemos el horóscopo, los periódicos, las farmacias de guardia, los números de la suerte, las recetitas, las efemérides, etcétera, etcétera, ¿de acuerdo? Sobre las 10:30 aproximadamente, un poquito más, abriremos el teléfono, el 956-64-2430, donde vosotros y vosotras seréis los protagonistas de este programa. Y además, tenemos un número de WhatsApp que ya se va usando cada vez más, que es el 644-163-990. Aguárdatelo, ¿eh? 644-163-990. Pues nada, como siempre decimos, hay medios que se toman vacaciones ahora en agosto y nosotros pues estamos aquí, ¿eh?, en pleno verano, sin descansar. Pues aquí estamos, trabajando, ¿eh?, como tiene que ser. Es verdad que, bueno, nos merecemos también un descanso, pero bueno. ¿Después qué hacen los oyentes? ¿Se aburren o qué? ¿Eh? Así que nada. Bueno, pues vamos a comenzar sin más dilación y lo primero que vamos a hacer es saber, bueno, pues cómo está el tiempo. ¿Cómo está el tiempo en el día de hoy? Luz Cepeda, desde la Agencia Estatal de Meteorología, es la que nos va a dar la crónica del día de hoy desde la Agencia Estatal de Meteorología. Así que buenos días, bienvenido, bienvenida a Despierta Campo de Gibraltar y comenzamos, damos paso al tiempo.

0: Buenos días, Luz Cepeda.
1: Buenos días, suben un poco las temperaturas en el interior de la provincia de Cádiz hacia la costa con pocos cambios. En el interior continuarán en ligero ascenso en los próximos días. El cielo poco nuboso despejado lucirá el sol, viento del oeste flojo en el interior y el poniente soplará moderado en el litoral, alcanzando intervalos fuertes en el estrecho. La máxima hoy de 35 grados en Arcos de la Frontera, 32 en Jerez de la Frontera, 31 en Algeciras y 27 grados en Cádiz y en Rota. Es una información de AEMET.
0: Muchísimas gracias, Luz Cepeda, por esa crónica y a los compañeros de la Agencia Estatal de Meteorología que cada día pues nos envían el parte meteorológico. Todos los días, nunca fallan. Además viene de la Agencia Estatal de Meteorología, ¿eh? O sea que no es inteligencia artificial ni nada de eso, ¿eh? Viene de su página oficial, claro que sí. Servicio a los medios como este, ¿qué tiene la Agencia Estatal de Meteorología? Bueno, pues comenzamos, vamos con los periódicos a ver qué tiene la prensa en el día de hoy, miércoles 5 de agosto. Nos vamos al Ayuntamiento de Jimena de la Frontera, que nos envía una nota de prensa y que nos dice: el taller de teatro de Lucerna Summer representa su obra Voces Inmortales el próximo jueves 6 de agosto de 2026 a las 8:30 en el Teatro Municipal Ramos Zambrano de San Pablo de Buceite, con entrada gratuita hasta completar aforo. Acogerá la representación de la obra de teatro Voces Inmortales, que ha sido desarrollada en el marco de los talleres de Lucerna Summer 2026 por niñas y niños entre 10 y 13 años de edad. La representación es el resultado del trabajo realizado durante las últimas dos semanas en el taller de teatro, con el objetivo de promover la creatividad, la expresión artística, el interés por las artes escénicas entre niños jóvenes de San Pablo de Buceite. Pues ya lo sabes, mañana jueves a las 8:30, representación de Voces Inmortales. Y otra nota de prensa, pues, ¿quieres que un profesional revise la luna de tu vehículo y llevarte gratis un tratamiento anti-mosquitos y anti-lluvia para el cristal? Los técnicos de Carglass estarán en nuestra localidad realizando una campaña de seguridad vial para asegurarse que las lunas de los vehículos se encuentran en perfecto estado. Y además, os aplicarán gratis el tratamiento de anti-lluvia. Pues será hoy, 5 y 6 de agosto, o sea, hoy 5 y mañana 6 de agosto, de 10 menos cuarto a 2 menos cuarto. Así que es en la zona del mercadillo, ¿eh? Por si queréis llevar vuestro coche allí, pues allí están los técnicos de Carglass. En Jimena de la Frontera, hemos dicho, ¿eh? Y más cosas que aparecen en la prensa del campo de Gibraltar: los cadáveres de 88 víctimas se pudren por falta de refrigeración en la morgue de Ceuta. Un médico forense apunta que las cámaras carecen de una temperatura adecuada y que los cadáveres serán entregados a sus familiares en condiciones infrahumanas. El vicepresidente de la Cámara Alta marroquí reclama cooperación tras la crisis de Ceuta. Y Gibraltar culmina la equiparación de las pensiones tras rebajar a 60 años la jubilación. Los niños migrantes de Ceuta, el primer problema para el nuevo gobierno andaluz. Y el campo de Gibraltar registra su mejor julio desde 2008,

del municipio linense. Y el ayuntamiento pues ha abierto una consulta pública previa por si debería limitarse el número de honores y distinciones. El ayuntamiento ha abierto una consulta pública para recabar opiniones sobre la modificación del reglamento de concesión de honores y distinción del municipio. El periodo de participación tendrá una duración de 10 días naturales contados desde el día siguiente a su publicación, realizada el pasado viernes 31 de julio. Y Jimena Puertas, la joven linense con solo 14 años, es la más joven de España en conseguir el C2 de inglés. La joven linense Jimena Puertas ha obtenido con solo 14 años la titulación C2 de inglés, el nivel más alto de competencia reconocido dentro del aprendizaje de este idioma. Jimena es alumna del Instituto de Enseñanza Secundaria Mar de Poniente y completa su formación en Your English Academy, situada en calle Clavel de la línea de la Concepción. Y vuelve el mercadillo a la ciudad deportiva tras el parón por la velada. El mercadillo recuperará su actividad, hoy miércoles 5 de agosto, después de permanecer 3 semanas sin celebrarse con motivo del montaje del recinto ferial de la velada y fiestas 2026. Pues hasta aquí los periódicos del campo de Gibraltar. Estas son las noticias que nos han ofrecido. Y nos vamos a las farmacias de guardia, a ver qué farmacia tenemos de guardia hoy. Esperemos que no tengas que acudir solo y exclusivamente para, bueno, pues si tienes que comprar tus medicamentos o que te falte alguna pastilla, lo que sea, pero poco más. Así que, y si no tenemos que ir, pues mejor.

Pues hoy en la línea, la farmacia de guardia que tenemos es la de calle Mateo Inurria, 17 y 19, en la urbanización Aurora. Desde las 10 de la noche hasta las 9 y media de la mañana. El teléfono es el 956-690113. La farmacia de José Miguel de Hoyos Roca. Y la farmacia de María Ángeles Jiménez Negrete, en calle Cartagena, número 23, está de guardia hasta las 10 de la noche. El teléfono 956-640039. También está abierta hasta las 10 de la noche la farmacia de Sacra, la barriada de Bellavista, la farmacia de María Luisa Coello Pérez. El teléfono es el 956-170970. Pues estas son las farmacias de guardia en el día de hoy en la línea de la Concepción. Nos vamos a los números de la suerte. Ya sabes que antes de ayer, tocó 121.000 euros en la Bono Loto en la línea de la Concepción y el boleto fue sellado por el Piojo de la Suerte. Así que no sé si habrá aparecido ya el ganador o ganadora. Pero si nos estás escuchando, pues pásate por allí. Que lo mismo te llevas una sorpresa, ¿eh? Venga, vamos a los números de la suerte, a ver qué nos ha deparado

0: papel. Bueno, pues el número premiado en el sorteo de la 11 en el día de ayer fue el 3388-033388, serie 002. Y en el Eurojackpot de la 11 los números premiados fueron el 3, 17, 30, 35, 43. Los números complementarios fueron el 1 y el 12.
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0: Y en mi día de la 11, el número premiado, o sea, la fecha premiada ayer fue el 7 de octubre de 1958.
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0: Y ya tenemos el resultado del triple de la 11 de hoy, miércoles 5 de agosto. Los números premiados han sido el 2, 5 y 9. Y en el dupla de la 11,

0: El número premiado ha sido el número 5.
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0: Y en el sorteo de Euromillón celebrado ayer martes, los números premiados fueron el 25, 30, 34, 46 y 50. Las estrellas, el 1 y el 12. Y en el millón, el código fue el FCN67977. Repito, FCN67977.
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0: quita. Y en la Bonoloto, celebrada ayer, también pues los números premiados fueron el 7, 10, 30, 37, 43 y 46. Complementario el 23 y reintegro el 4. Bueno, pues qué de sorteos, ¿eh? Ayer martes. Enhorabuena si te ha tocado algo, y si no, pues no pasa nada, hay que seguir participando porque algún día pues te puede tocar, igual que ocurrió en el día de ayer en la línea de la Concepción. ¿Y cómo se presenta el día de hoy? ¿Cómo crees que los horóscopos vienen en el día de hoy? Pues lo vamos a saber en un momentito, pero antes Manolo nos lo tiene que decir, claro que sí.

Y lo bien que lo canta, ¿eh? Manolo Escobar. Pues ya estamos en tiempo de horóscopos y vamos a ver los astros cómo se han alineado hoy, miércoles 5 de agosto de 2026. Comenzamos con Aries. Venus, el planeta del amor, comenzará a partir de hoy un excelente tránsito que se unirá a las magníficas constelaciones que ya reinan en el cielo. Durante varias semanas, la influencia de Venus va a favorecer tu vida sentimental y la posibilidad de que el amor llegue a tu vida, en caso de que no lo tengas en este momento. Tauro, Venus, tu planeta regente, iniciará un nuevo tránsito a partir de hoy que te va a traer suerte o facilidades no solo respecto al amor o los placeres, sino también a los asuntos materiales y de la vida cotidiana. Te traerá una época más placentera, pero al mismo tiempo algo más agradable para los acontecimientos cotidianos. Géminis, si planetas como solo Júpiter en estos momentos te están trayendo una serie de vivencias y acontecimientos afortunados y excelentes, tanto en el ámbito laboral y social como la vida íntima, a partir de ahora también se va a unir Venus, con un nuevo tránsito que además también mejorará tu suerte en el amor y los placeres. Cáncer, Venus comenzará hoy un nuevo tránsito que además va a ser altamente favorable para ti, porque te traerá suerte y vivencias placenteras en la vida familiar, en el entorno del hogar y la persona o personas con las que convives. Afortunado para el amor y para consolidar o estabilizar romances, favorece paz y armonía en el hogar. Leo, a partir de hoy y durante unas semanas, Venus va a transitar por la tercera casa de Leo y te va a traer suerte y vivencias muy agradables a través de los contactos y relaciones. Será una posición favorable en caso de que estés buscando algún romance o una nueva relación estable. También puedes encontrar el amor en un viaje. Virgo, a partir de hoy, durante unas cuantas semanas, Venus transitará por la segunda casa de Virgo y te va a traer situaciones más placenteras o agradables en el ámbito material y también sensual. Algunas ilusiones sentimentales se materializarán o será el momento de que te desengañes de las mismas. El amor llevado a la realidad. Libra, este mes de agosto se presenta muy afortunado para ti, ya que además de otras influencias astrales positivas que ya tienes, tu planeta regente Venus comenzará a transitar por tu signo a lo largo de todo el mes y va a ser otro factor más de suerte, solo que en este caso afectará más a tu vida sentimental y a los placeres en general. Escorpio, Venus iniciará a partir de hoy un tránsito que durará todo el resto del mes y que podría resultar un poco difícil, ya que te va a traer algunas vivencias difíciles en el terreno del amor. Tendrás que ocuparte más de la persona que amas o vas a tener que hacer frente a un desengaño amoroso. Será momento de dar más que de recibir. Sagitario, en estos momentos recibes magníficas influencias de los planetas más importantes y poderosos, y a partir de hoy Venus será otro de ellos, ya que comenzará a transitar por la casa undécima durante varias semanas y te va a traer mucha suerte en los contactos y relaciones, tanto de amor como de amistad. Un tránsito afortunado. Capricornio, a partir de hoy Venus realizará un tránsito muy poderoso y con una influencia muy fuerte sobre tu destino, que va a resultar muy afortunado para ti, principalmente para el amor, pero también para otros asuntos de carácter material, laboral o social, que se verán favorecidos o en los que recibirás ayudas estas próximas semanas. Acuario, en estos momentos recibes algunos tránsitos planetarios muy afortunados, pero hoy te va a llegar otro, el de Venus, que se va a trasladar a la casa novena, por donde va a transitar lo que queda de mes y algo más. Sobre todo te traerá suerte y vivencias muy placenteras en los viajes, en los que igualmente podrías encontrar el amor. Por último, Piscis, los astros van a traerte otra pequeña ayuda a partir del día de hoy, ya que Venus comenzará a transitar por la octava casa de Piscis durante varias semanas. Te traerá suerte en todo lo relacionado con el amor, sentimientos correspondidos, impulsos eróticos realizados, sueños que se van a hacer realidad en mayor o menor medida. Bueno, pues está Venus en todos los horóscopos y pues está muy positivo, ¿eh? Así que nada, me alegro muchísimo que hoy estén los horóscopos bien. ¿Y qué pasó tal día como hoy hace algunos años? Pues nos gusta saber un poco de historia y nos vamos a ello. Vamos a las efemérides.

¿Qué pasó un día 5 de agosto, pues por ejemplo, de 1498? Pues en su tercer viaje a América, Colón pisa por primera vez tierra continental en la Ensenada de Yacua, en la costa del sur de la península de Paria, en la actual Venezuela. Y en 1775, por primera vez entra un barco en la bahía de San Francisco de California, el San Carlos, capitaneado por Juan Manuel de Ayala. 1961, pues de un incendio destruyó la Plaza de Toros de Bilbao. Y 1979, Mauritania renuncia al Sahara y reconoce al Frente Polisario como representante del pueblo saharaui. En 2014, una jueza argentina confirma que un desaparecido durante la dictadura militar es nieto de la presidenta de Abuelas de Plaza de Mayo, Estela de Carlotto. Y en 2024, en Bangladesh, la primera ministra Sheikh Hasina renuncia y huye de la India tras las revueltas que se iniciaron el 19 de julio y que se cobraron más de 300 muertos. Cumpleaños que tenemos en el día de hoy, pues por ejemplo tenemos a Ramón Obiols, político social catalán, a Sergio Ramírez, político y escritor nicaragüense, y a Marine Le Pen, política francesa. Y fallecimientos que tuvimos en el día de hoy, pues en 1955 murió Carmen Miranda, actriz y cantante brasileña. Falleció también Marilyn Monroe, actriz estadounidense. Richard Burton, un actor británico, y Ángel de Andrés, que es un actor. Y fíjate lo que se celebra hoy, 5 de agosto, ¿eh? Hoy se celebra el Día Mundial del Semáforo. Pues fíjate. Además, hoy se celebran San Memio de Chalons, Nuestra Señora de las Nieves y Nuestra Señora de la Seo. Pues fíjate, el Día Mundial del Semáforo, 5 de agosto. Hasta aquí las efemérides del día de hoy y nos vamos con esa recetita que te hemos preparado para hoy. Hoy no es un postre, hoy es un plato fresquito, así que vamos a ello.

0: Hoy vamos a hacer un revuelto de calabacín y jamón ibérico. Va buenísimo, ¿eh? ¿Qué necesitamos? Pues mira, para dos personas necesitamos un calabacín mediano, 5 huevos de la M, 100 gramos de jamón ibérico, 25 gramos de mantequilla, pimienta negra molida y sal. En unos 25 minutos está hecho, ¿eh? Picamos el calabacín en trozos pequeños con piel bien lavado o previamente pelado con pelador manual. En una sartén ponemos la mantequilla y dejamos que se funda. Añadimos los trocitos de calabacín y dejamos que se doren ligeramente. Agregamos entonces los taquitos de jamón que cortamos en trocitos pequeños. Añadimos los huevos batidos, un poco de sal y pimienta y bajamos el fuego al mínimo para que se cuajen lentamente mientras removemos para que todos los ingredientes que tenemos en la sartén se impregnen. Y servimos al momento. Y así de fácil, ya tenemos un revuelto de calabacín y jamón ibérico. Pues nada, ya tienes un plato fácil, rápido y bueno, que te puede ayudar muchísimo, ¿eh? Por si no sabes qué hacer de comer, pues nosotros cada día te damos una recetita, algún postre o algo para que puedas elaborar. Pues 10:36 minutos de la mañana, como siempre decimos, hasta aquí la información de servicio público y pues todo lo que hemos compartido contigo. Vamos a hacer como siempre un alto en el camino y volvemos en nada, en 30 segundos. Recordamos los teléfonos 956-64-24-30 y 956-64-24-30 y el WhatsApp, te lo digo lentito para que nos agregues, el 644-163-990. Repito, 644-163-990, ¿vale? Ese es el WhatsApp por si nos quieres escribir, por si nos quieres hablar o por si, bueno, no coges línea y nos puedes pedir una canción, pues también. Así que nada, volvemos en nada, en 30 segundos. Volvemos en un momentito. ¡Hasta ahora!
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0: Pues ya estamos aquí, 10:37 minutos de la mañana, ya estamos aquí, ya estamos en tiempo de oyentes. Y nada, yo ya le voy a dar aquí al botoncito para que el teléfono se quede completamente libre y tú puedas comunicarte conmigo en el 956-64-24-30. ¿De acuerdo? Pues venga, vamos a darle al botón. Y ya está sonando el teléfono, claro que sí, ya lo tenemos operativo. Buenos días.
2: Buenos días, anda que me iban a coger esta mañana a mí.
0: ¿Qué
2: anda?
0: María, María, María, que ayer no te escuché.
2: Ayer no me escuchaste y no podía cogerlo, digo, pues mañana me voy a adelantar.
0: Claro.
2: Claro que sí.
0: Que sí, que después te tiro una hora y te harta sudar.
2: Sí, una hora y es verdad que me pongo a sudar cuando dan en rito.
0: Claro, claro, porque además te estresa.
2: Pa es que le falta un algo chiquillo que no habla.
0: Claro, lo tiene como cuando te levantas y te tiene que lavar la cara, pues igual dice, hoy tengo que llamar yo a la radio, ¿eh?
2: Eso es igual. A la Mantisa se lo dije, digo, Mantisa, hoy no he podido coger teléfono.
0: Ya.
2: Dije, sí, lo dijo, que no, dije, María Marvana apareció todavía.
0: Sí,
2: porque no aparezco, porque no lo puedo coger.
0: Porque estuvimos hablando ayer de los tacones, que si tú te pones tacones.
2: Sí, de los tacones, yo me los ponía también, ahora me pongo zapatitos más bajitos.
0: Sí, me lo dijo.
2: Porque estas cuestas abajo también.
0: Sí, me lo dijo Juana. Dice, no, ahora se pone un taconcito, pero más bajito, más cómodo.
2: Hombre,
0: más,
2: claro, ¿no? Sí.
0: Si no, no vea.
2: Ahí arregla, si no te pone nada y te pone una zapagatilla y algo, parece que no va a arreglar.
0: No,
2: lleva
0: no,
2: unos zapatitos y en que sea un vestido limpio, parece que lo va estrenando.
0: Digo, anda que no, ¿eh?
2: Pues claro que sí.
0: Pues nada, María, ¿cómo está el calor hoy? ¿Hoy hace
2: hoy
0: menos que...?
2: Hoy hace viento, Rabío.
0: Claro, hoy parece que ha refrescado un poquito, ¿no?
2: Hoy sí. Vamos, se va calentando ya la cosa. Pero que esta mañana yo no sudaba andando.
0: Claro, es verdad que tú sales a las 8, ¿no?
2: A las 8 y me meto a las 9. Me tiro una hora andando. O sea, que te voy a explicar de dónde ando.
0: No,
2: que a mí me la ajustaron y dice que son 2 kilómetros lo que me ando, que tengo bastante.
0: Mira, está bien. Además, mira, anda a la fresquita, que eso es lo que hay que hacer, andar a la fresquita, no andar a las 12 de la mañana.
2: Yo me levanto a las 7:30 y mientras me visto, me lavo, me tomo algo, por arriba y ya anda, y ya me meto a las 9. Uh-huh. Y que no me puedo pasar ni 5 minutos porque me lo noto en las piernas.
0: Claro.
2: Ya, el cansancio mismo me está diciendo que ya son las 9. No tengo que mirar ni el reloj.
0: Claro,
2: siquiera.
0: Claro. Pues sí.
2: Ya está, pues mientras va dan fin, pues es buena señal.
0: Pues sí.
2: Y ya está. ¿Qué vamos a hacer? Pues bueno, pondremos el disquito para que la gente no se aburra, ¿no?
0: Claro, mujer, ¿no? A nosotros, a ver, a la gente le gusta escuchar, ¿eh? A la gente le gusta escuchar
2: las
0: vivencias y las
2: poquito.
0: Cosas. Claro que sí. Claro que
2: yo veo que todos hablan un poquito. Pues también habla una, todo no va a ser correr siempre.
0: Claro, además que nosotros nos gusta mucho, que nos gusta mucho escuchar las cosas, que nos gusta que habléis, sí, y que os desahoguéis, claro que sí.
2: Yo sí, yo lo escucho a todas las que hablan, lo que es que después no me acuerdo de los nombres.
0: De los nombres.
2: Yo sé que una Mari Carmen, la otra es Pepa, la otra, y ya me lío.
0: Claro.
2: Digo, bueno, pero como ella sabe mi nombre y eso, y yo se lo dedico a ella, a todas. Y ya está, y así vamos pasando bien.
0: Muy bien.
2: Okay. Ya hoy es miércoles, David, ya te quedan 2 días.
0: Digo, ya está la cosa, que no vea.
2: Oh, Dios mío, que también se hace larga la semana, ¿verdad?
0: Sí, sí. Además, mira, este año no hemos querido coger vacaciones porque hay medios que se han cogido vacaciones, que está, pero dijimos, ¿y ahora qué hacemos nosotros con los oyentes? Que la gente se aburre, la gente.
2: Bueno, pero escucha, que yo te digo una cosa, si tenéis que coger una semana o 15 días, nosotros nos aguantamos. Yo por lo menos me aguanto y yo digo una cosa, a mis hijos también les gustan de coger las vacaciones. ¿Por qué no las vaya con ustedes? Pues
0: ya.
2: Yo me da alegría. Yo no digo ni esto ni lo otro.
0: Ya,
2: pasamos
0: ya.
2: Una vez. No hemos estado mucho tiempo sin la radio. Pues si nos estamos 14 o 15 días, no pasa nada.
0: Bueno, no pasa nada.
2: Siempre... Yo por lo menos no me disgusto.
0: Bueno, María, ¿qué vamos a escuchar, hija? ¿Eh?
2: Pues ven. Ay, ahora ¿qué pongo? ¿No te acuerdas de uno? Ponme uno, que no me ha puesto todavía ni uno desde que estás ahí hablando conmigo. Tú me pones uno que sea alegre, que no sea aburrido.
0: Algo que sea alegre, venga, pues de
2: alegre, que hasta lo bailo dos muchas veces, fíjate tú.
0: ¿De quién, por ejemplo? ¿De quién te gusta?
2: Ay, yo qué sé, tú pon el que sea, a mí me gusta.
0: Vale.
2: El que sea, ahora es que no, ahora no caigo, porque no voy a poner Antonio Molina otra vez, que estamos antiguos. Pone tú algo moderno, lo que sea.
0: No, mujer, no pasa nada. Mira, la mantilla le gusta a Gracia Monte, que le gusta ir a la lumbre.
2: Pues mira, popón, pues que no te mareis, pon Antonio Molina.
0: Venga.
2: Cocinero.
0: Venga,
2: ahí. Y ya está.
0: Pues eso es.
2: Pues venga, lo voy a dedicar, David.
0: Muy bien.
2: Venga. Pa mis hijos, pa mi nuera, pa la mantisa, pa Paco Piña, malas puñalas le a Paco Piña, que se venga aquí más pa acá con el coso y hable, oído.
0: Claro.
2: y coja línea.
0: Sí, ya ve.
2: Que no hace una más que mentarlo.
0: Ya ve.
2: Y pa la línea toda, pa Jimena, pa todas las que hablamos,
0: sí.
2: Pa Lucy. Pa Manolete, ya sabes quién es Manolete.
0: Sí,
2: y
0: sí.
2: Y pa Trasquete también. Y pa ti, pa mí, pa mi niña. Ahí, que dije que estuvo allá hablando en la radio.
0: Ayer estuvo porque se levantó. Se levantó, sí. Tempranito y se vino conmigo.
2: Juana, digo, mira, qué lástima que yo no fuera estado.
0: Bueno, no pasa nada, no te preocupes.
2: Otro día. Pues venga, hijo, que pase buen día.
0: Muy
2: ya
0: bien.
2: Estoy yo sorreando, yo estoy hecha un charco, vamos.
0: Ya está liado.
2: Vamos, pero, chiquillo, estuvo, pero es que por nada estuvo, es que bebo mucha agua con la calor, que eso es bueno también.
0: Claro, tiene que estar hidratada además.
2: Tiene... Como para ir por ahí con un traje nuevo, ahora con la calor que hace, viene todo. El vestido toma sanzuo.
0: No vea, no vea.
2: Dios mío, también tiene guasa la calor, ¿verdad?
0: Sí que es verdad. Sí
2: es malo. Tiene el frío es malo, pero la calor es peor.
0: La calor es peor, y sobre todo para la gente que lo sufre, ¿sabes?
2: Pues eso es, y la persona que está mala, hoy eso me digo yo, la persona que está mala y no puede andar, esté estos días sentado, y sube, eso me acuerdo yo, digo, ay, qué miedo, eso me da, a mí está susto todavía.
0: Ya. Yeah.
2: Sí, no, que ya está, vamos a pensar lo bueno y ya está.
0: Pues no piense cosas
2: vamos
0: malas, María.
2: Vamos a los males atrás.
0: Digo,
2: a mí
0: verdad,
2: me
0: verdad.
2: Pregunta todo el mundo, ¿cómo está? El que esté muriendo me digo, hoy estoy la mar de bien, y ya está.
0: Bueno,
2: no, yo los males muy aburrido.
0: Ya. Pues
2: bueno, David.
0: Bueno,
2: pues venga.
0: Un besito.
2: Adiós, hijo.
0: Adiós, venga, que tenga buen
2: gracias.
0: Día.
2: Adiós, hijo. Adiós. Luego.
0: Pues ya estamos María Marvá desde Jimena de la Frontera y nos pedía una canción. Cocinero, cocinero, para todos los cocineros y cocineras que están ahí escuchando la radio, que no sé si nos están oyendo algunos, pues nada, un saludito muy grande, que nos manden un WhatsApp por si no pueden llamarnos y que sepamos que hay cocineros y cocineras que escuchan la radio también, claro que sí. Así que para todos ellos y ellas, Antonio Molina, cocinero, cocinero.

Pues aquí seguimos, ¿eh? Aquí seguimos. 10 y 50 minutos de la mañana. O cocinero, cocinero, la canción que nos pedía María Marvá desde Jimena de la Frontera. Bueno, pues ya tenemos el teléfono libre otra vez, 956-64-2430. Y el WhatsApp, el 644-163-990.

0: Bueno, pues ya lo sabéis, que el teléfono está libre y además, bueno, pues el WhatsApp también, ¿eh? El 644-163-990. Es un teléfono que nos han agregado ya algunos oyentes. Tenemos a Mari Carmen García, Jonathan y demás. Bueno, pues nos podéis mandar WhatsApp, ¿eh? Que por cierto, le mandamos un saludo a Jonathan el Zapatero, que siempre está ahí con nosotros desde siempre. Y bueno, que no trabaje mucho, ¿eh? Y a los clientes de su comercio también los saludamos, claro que sí. Vamos a ver si el teléfono suena. Siempre tenemos un paroncillo ahí, ¿eh? Que ya está el teléfono por ahí operativo. Buenos días.
1: Buenos días.
0: ¿Qué pasa? ¿Cómo estamos?
1: Bien, ¿cómo vamos a estar?
0: Ya ha llamado tu amiga María.
1: Ya ha llamado María, ¿no?
0: Digo, hoy la primera, hoy ha dicho, hoy no me coge todo a mí, porque...
1: Ahí está.
0: Además dice que se pone a sudar con el teléfono.
1: Ahí está, sudar, que
0: me metan
1: agua.
0: Eso, como no llame, me pongo a sudar, me da un montón de coraje. ¿Qué pasa, Juana? ¿Cómo estamos?
1: Hoy no... Mira, aquí estamos. Hoy... Hace calorcilla, ¿no?
0: Digo, dice María que ya refresca un poquito, que salió a las 8 y que estaba...
1: Sí, la mañana poquito. Estaba buenísima la mañana, pero...
0: ¿Tú también te vas a andar a las 8 de la mañana, sí?
1: No, yo no ando, hijo. Yo tengo que andar ahora, pero para el centro.
0: Ah, vale, porque tiene que ir a comprar, sí. ¿No?
1: No, que tengo que ir a ponerme un pinchacito.
0: ¡Oh! Anda que no.
1: Así que...
0: Bueno, pues ya está. Si es para ponerte buena, pues ya está.
1: Sí, bueno, yo creo que irá para bien, porque yo estoy mejor andar. Vamos a ver.
0: Claro que sí. Bueno, pues nada. Sí, ya está. Hay que ver.
1: Después con tu peso la cara te vienes para arriba, ¿sabes?
0: Sí.
1: No veas.
0: Pues sí, la verdad es que... Tiene WhatsApp, ¿eh? Con el calor que está subiendo. Sí.
1: Porque después no hay ni un puto taxi de abajo, ¿eh?
0: Eso.
1: ¿Qué pasa con los taxis, chiquito?
0: Pues nada, le vamos a mandar un mensaje a los taxis, ¿eh?
1: Que para sí, que haya... vamos a poner un mensaje para que se espabilen.
0: Digo.
1: Yo creo que están durmiendo la mitad. Sí,
0: claro, ¿quiere? Claro, no, es que es verdad, es que los vecinos lo estáis diciendo, que no hay taxi, que no hay taxi hasta ahora, esto no puede ser, ¿eh?
1: Cada llama a uno, no, estoy en la encina, llama al otro, no, estoy en Málaga. No, estoy en Ronda, me cago en la madre que sos pariendo, coño, estáis.
0: Bueno, y Jimena, ¿qué pasa?
1: Mira,
0: que no...
1: ¿Dónde se va a ir mamá?
0: Mira, de verdad, yo creo que debería de haber un taxi siempre fijo para que no saliera afuera, claro.
1: Un taxi que no saliera para afuera, pero hijo de mi alma, es que es horroroso, ¿eh?
0: Pues sí. Pues aquí hacemos un llamamiento a los taxistas.
1: Sí, a ver si... Taxistas que se espabilen.
0: Ahí, venga, espabilarse, taxista.
1: Espabilarse, taxista, que...
0: Que no vea.
1: Que soy uno ganduño que no vea. Ya, puta.
0: Eso ya no lo digo yo, eso lo dices tú, ¿eh?
1: Yo lo sé.
0: Yo lo sé.
1: Y anda, hijo de la gran puta, ¿dónde coño estáis?
0: Oh, Dios mío, mi vida.
1: Oh. No, que hoy... Ya
0: ven
1: el teléfono y digo,
0: la mantilla. Claro que sí. Bueno, ya está Pepi Verdejo con el WhatsApp. Buenos días, Pepi Verdejo. Que dice que estaba comunicando el teléfono. Pues sí, pues estaría comunicando.
1: Pepi.
0: Pues nada. Bueno, mantilla, ¿qué escuchamos hoy? Cuéntame.
1: Ponme ahí lo que a ti te parezca ahí, yo qué sé, pon Radio Panillo, yo qué sé.
0: Mira, la María Manuela me pidió Antonio Molina, pero tú ya, sí. Tú me pides lo que tú quieras. Aparte de Gracia Monte, ¿quién te gusta a ti?
1: Oye, a mí me gustan todos, menos un par de ellas que hay que no me gustan, que no me van.
0: No, bueno.
1: No me van.
0: Pues pide uno de los y que te gusta a ti.
1: Tienes unas canciones muy bonitas, pero no me gustan las que no...
0: Que no te caen bien.
1: No, ya está.
0: Eso, ya está. Bueno, ya está. Pues entonces...
1: Yo no he sido para macho.
0: No veas, de macho ibérico.
1: Claro. Hay que mujeres, hombre.
0: Bueno, ya está. Entonces, bueno, ¿qué vamos?
1: Vamos a ir a Hércules Rocío.
0: Venga, ¿cuál de ellas?
1: Pues esa que me pusiste desde tu pelo, que es muy bonita. ¿Cómo le dicen a ese tío?
0: Ah,
1: no, nunca me acuerdo.
0: Es Julio Madrid.
1: Ay, ese, y ahí nunca me acuerdo. Hijo, voy a tener que apuntar.
0: Julio Madrid, tu pelo.
1: Julio Madrid, Julio Madrid. Bueno, cuando voy a apuntarle no me acuerdo.
0: ¿Tú te acuerdas? ¿Tú te acuerdas de Madrid?
1: Y de Julio, ¿no?
0: Y de Julio. Y ya está.
1: Pero por nada, hijo.
0: Muy bien.
1: Pues bueno, pues venga, vamos allá.
0: Venga, vamos allá.
1: Para María la Malvada, María la Campera, para María Ángeles, mi vecina, para Mario.
0: Sí.
1: Y para todos los vecinos aquí. Y para Maticho, que no se me quejen, porque ellos me regañan.
0: ¿Quién te regaña?
1: ¿Quién me va a ver? ¿Mi sobrino? De todos los días me escucho.
0: Claro.
1: Pues bueno, pues para ellos también, y para Manolo, sí. Para Lucy, que sí. Estará hoy ahí con el hermano.
0: Uh-huh.
1: Y ya está, y para todos que escuchen la radio, hija, para todas las que llaman de la línea.
0: Muy bien, vamos a ver lo que nos dice...
1: Para Jesús, para Enrique, para todas.
0: Bueno, vamos a ver lo que nos dice Pepi Verdejo, que seguramente será para saludarte. A ver.
2: Buenos días. Venga,
1: papá.
2: Darío. Y buenos días a esta gran audiencia de Cadena Joven, para todas y todos. Buenos días, Juana Mantilla.
1: Mantilla, Mantilla.
2: Me alegro escucharla. Muchos besitos y para la familia.
0: Nada, que se la metió en la cabeza la de Mantilla, oye.
1: Mantilla, ¿para qué quiero de la Mantilla ahora?
0: La Mantilla, Mantilla. Mantilla, nada, y mira que se la apuntó y
1: es
0: todo,
1: Mantilla, Mantilla. Pues para ella también, muchos besitos, y para la niña.
0: Sí, la niña no está hoy, no está, por eso no está saludado.
1: Sí. Pues hasta, pues para ella y para Juan Antonio ese y para todo el que escuche la radio, ya está, pues para la línea y para todo el que escuche la radio, vale, venga, vamos allá.
0: Venga, cariño, pues muy bien, porque tenga buen día.
1: Para ti y para mí.
0: Venga, igualmente. Un besito, adiós. Juana. Adiós, hija.
1: Un besito también, hijo. Venga, buen día.
0: Venga, hasta luego. Adiós.
1: Adiós.
0: Bueno, pues vámonos con Julio Madrid, tu pelo, para nuestra amiga Juana La Mantilla desde Jimena de la Frontera. Vamos a ponerla, vamos a darle un poquito de vuelta, chiquillos.

Julio Madrid, con tu pelo. Ea, no te cortarás el pelo hasta que lo diga yo. O hasta que me muera yo. Pues muy bien. Bueno, pues ahí estamos en el teléfono, en el 956-64-24-30. Y también en... Vamos a ver. 956-64-24-30. Y también en el WhatsApp, en el 644-163-990.

0: Estamos en Cadena Joven 88.6, 100 Onda 4 Jimena, 107.3, las 11 y 3 minutos de la mañana, en este magazín que se llama Despierta Campo de Gibraltar, para toda la comarca y para todo el mundo entero a través de internet en onda4jimena.es, el Onda 4 con número, y cadenajoven.es. 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Y nos pasamos por allí y hacemos un plan súper, súper, súper, súper, súper bueno para vuestro negocio. Hola. Buenos días.
1: Buenos días, Darío.
0: Hola, Yolanda, la angertina. ¿Qué pasa?
1: ¿Cómo estás, cariño?
0: ¿Qué tal? ¿Cómo estamos? Me encanta escucharte, ¿eh?
1: Igualmente.
0: Me encanta escucharte porque tienes una voz muy alegre y, ¿sabes? Y entonces, pues, como que te saca una sonrisa cada vez que nos habla.
1: No hay una persona que no me diga igual.
0: Sí. Ya te transmite una positividad en la voz, de verdad que sí, ¿eh? Sí. Claro que sí.
1: Y cuando digo yo hola, claro, enseguida dicen, saben que soy yo.
0: Sí. Tiene la voz un poquito ronquilla, ¿no? ¿Está ahí con garraspera o qué? ¿O está malita? ¿Qué te pasa?
1: Ahora sí, porque he tomado... Gazpacho, estaba fresco.
0: Ah, vale. Oh, qué bueno, sí, qué bueno, gazpacho, qué bueno.
1: Está buenísimo.
0: Sí.
1: Me lo he tomado, le digo a la chica, que la cuidadora que viene aquí.
0: Sí.
1: De Samsung.
0: Sí.
1: Y le digo, dame unos fresquitos. Me dio y eso es lo que me...
0: Qué bueno.
1: La garganta un poquito.
0: Mira, el gazpacho está fresquito y está bueno y además es muy sano, porque todos son verduras y eso es... Vamos, eso es...
1: Eso
0: alimenta un montón. Así que a mí me encanta, me gusta en verano y en invierno. Así que fíjate tú. ¿Sabes? Yo lo tomo durante todo el año, a mí me encanta. La verdad es que sí. ¿Y qué tal? ¿Cómo nos hemos levantado hoy, Yolanda?
1: Bien, ayer escuché que estaba tu niña, ¿eh?
0: La escuchaste, ¿no?
1: Sí, un encanto.
0: Muchas veces se viene conmigo ya, pues ya va conociendo a los oyentes y ha llamado tal y ha llamado cual. Y ayer me preguntó por ti y me dice que ha llamado Yolanda la Argentina, ¿no? Y digo, sí, ella. Así que el día que esté por aquí, pues le diré que te salude. Claro que sí.
1: Sí, grande, ya iré un día por ahí.
0: Pues sí. Pues nada, ¿y cómo está la familia? ¿Todos bien?
1: Todo bien. Ya te va a llamar Javier.
0: Ah, muy bien.
1: No,
0: vale.
1: Sé si estarás tú o estará Antonio, Juan.
0: Vale.
1: Pero como lo conoce a los tres.
0: Sí, claro. Así es que, bueno. Pues nada. Vale.
1: Nos conocemos de años.
0: Sí. Además, mira, yo me acuerdo cuando tú empezaste a llamar a Mari Torojo. ¿Tú te acuerdas de eso?
1: Sí, claro, como de
0: acordar. Hace ya bastante años que en paz descanse. Cinco Mari. Mari, en paz descanse.
1: Ya, bueno, yo con Mari Tronjo, como 5 años estuve hablando.
0: Sí.
1: A la radio de ustedes, después sí. Falleció.
0: Sí,
1: nos
0: sí.
1: Nos hicimos muy amigas porque la verdad que nos íbamos a almorzar todos los sábados.
0: Sí.
1: Y en diciembre, ella unos días antes me dice, Yolanda, me llamó, me dice, yo no me siento bien, ya no me puedo bajar de la cama.
0: Sí, es que la pobre le dio un ictus y a raíz del ictus ya no remontó. La verdad es que no remontó.
1: Y falleció.
0: Mari Torojo empezó con nosotros en la antigua época de Cadena Joven y la tuvimos con nosotros muchísimos años.
1: Sí. Entonces, sí.
0: Claro, ya después la recuperamos y ya no estaba igual. Ya cuando nosotros la vimos dijimos, Mari no está al 100% como es ella, ¿sabes? Y ya ella cuando recibió, por desgracia, el ictus, ya nos lo dijo ella, ¿eh? Que no estaba bien para seguir con el programa
1: ya
0: y demás.
1: Se sentía entonces, bien.
0: Sí.
1: Pero una excelente persona.
0: ¿Eh? Sí, era buenísima, ¿eh? Además, nosotros...
1: Muy amiga.
0: a nosotros nos tenía siempre muy cuidado, porque siempre traía el pan, traía el embutido para desayunar, siempre, ya era, para eso era, no veas, la número uno.
1: Sí, nosotros íbamos a almorzar todos los sábados.
0: Ah, mira, pues eso es importante, no sabía yo que tú tenías tanto contacto con ella, ¿sabes?
1: Sí, nos hicimos mucha amistad porque ella me agarró mucho cariño. Pues yo llamaba a la radio y me agarró mucho cariño. Y bueno, nos empezamos a juntar.
0: Sí, sí.
1: Y bueno, empezamos a salir todos los sábados. También yo iba a la casa.
0: Ajá, y a su casa, sí. Pues mira, Yolanda, que Pepi me parece a mí que te quiere saludar, espérate, a ver.
2: Buenos días, mi amiga Yolanda. Qué maravilla.
1: Buenos días, mi amiga Pepi.
2: Muchos besitos, Yolanda, para ti, para Javier, para Yaisa, para su hermano, para el Coco, para Patricio y el más grande para ti. Que me alegro mucho de escucharte, cariño mío.
1: Igualmente para vos. Me alegra mucho escucharte.
0: Digo, pues ahí está la Pepi, que ya sí. Ha descubierto el WhatsApp y ya no lo suelta. Ella saluda a todo el mundo, qué ¿eh? Te has dado cuenta, ¿no?
1: Qué bien que tenga el WhatsApp.
0: ¿Tú la conoces? ¿Con Pepi? ¿Tú la conoces en persona? Sí, ¿no?
1: Sí. Ah, eso. Yo la conozco ya de antes.
0: Sí.
1: Cuando estaba yo en la radio con ustedes.
0: Sí.
1: Y cuando estaba con Marito Donco también.
0: Sí.
1: Y ya la conozco personalmente, nos conocemos.
0: Bueno, ¿quién no conoce a Pepi Verdejo, chiquillo? ¿Quién no conoce a Pepi Verdejo? A ver.
2: Darío, que no te puedo coger, te estoy llamando y no te cojo. Cuando empiece la canción, deja abierto que te pueda coger, que no te cojo, chiquillo. Y un besito a mi Yolanda guapa.
1: Igualmente para vos, guapa.
0: Y ahora ahí está, que no me quiere coger, porque yo salgo corriendo. Ya salgo corriendo para que tú no me cojas.
1: Ay, Dios mío. Ella siempre está en el teléfono.
0: Siempre está ahí ella. Digo.
1: Ella no falla nunca.
0: Ya ves. Bueno, que vamos a escuchar hoy, Yolanda, cuéntame.
1: Vamos a escuchar hoy, tengo ganas de escuchar. Ay, ya se me fue de la cabeza.
0: Venga, tú dime.
1: Buscando tu beso, ¿puede ser? Por Don Cuatro.
0: ¿Cómo? No te he entendido.
1: Por Luna de Luna.